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1: El primero de enero de este año 2026, cuando apareció el lema que Dios nos entrega cada año, entregar. Me suele suceder como le suele suceder a todos. Yo estoy seguro que la mayoría, cuando vieron el lema entregar, les pasó lo que me pasó a mí, por lo humanote que somos y lo poco espiritual que somos para percibir el ámbito espiritual. Yo dije, entregar. Ay, Señor, pues, ¿qué me falta por entregar? No sé, creo que ya lo di todo. Y me has probado por tantos años. Pero cuando empezó mi espíritu a percibir este entregar, yo dije, Señor, eres bueno. Porque yo dije, Señor, ¿y ahora qué quieres? Y yo estoy seguro que la mayoría, al ver el lema entregar, solo pensamos en dinero. Y como nos cuesta tanto trabajo soltar el dinero, algunos hasta piensan que son ideas nuestras y que andamos buscando dinero. Arrepiéntase en el nombre de Jesucristo. Porque ni son ideas nuestras ni estamos buscando dinero. Lo que estamos buscando es hacer la voluntad del Señor. Y entonces, cuando ya empecé ir percibiendo eso de entregar, es un sinónimo de dar, de soltar. ¿Y ahora qué, Señor? ¿Qué es lo que tenemos que entregar? Y escribí inclusive un poema cuando ya empecé a asimilar esto. Dice: no puedo ganarle a Dios cuando se trata de dar. Cuando Él me pide algo, no es que me quiere quitar, sino que al pedirme algo, es que algo me quiere dar. Quiere enseñarme además sobre siembra y cosechar. Y si yo le doy a Él algo, Él lo va a multiplicar, porque es la regla del reino y esa es su forma de dar. Así Él lo estableció: dad y se te dará, y en la medida que des, lo mismo recibirás. El que da medida pobre, de pobre nunca saldrá. El que da medida rica, un día rico será. Esa es la regla del reino, nadie la puede alterar. Y quien la crece lo aplica, y nada le va a faltar. Eso no encaja en mi lógica. Creo que me quieren quitar. Y la respuesta de Dios es que yo te quiero dar. Y si Dios eligió esa forma, ¿quién le va a decir lo contrario? Por eso escuchar voces de necios, a mí me parece, no me importa qué te parece. A mí dime qué dice Dios y punto. Y Dios escogió esa forma, ¿y quién la va a alterar? Que lo que uno siembra, eso recibe. Ahora, no solo es en el sentido monetario, es en todos los sentidos, y de eso nos van a seguir exponiendo estos hombres y mujeres de Dios. Pero hoy yo voy a entrarle a mi parte. En parte conocemos y en parte profetizamos. Las cuando venga lo que es perfecto, entonces lo que es en parte será quitado. Y aunque es en parte lo que conocemos y en parte lo que profetizamos, yo quiero estar prendido a esa ración, a esa parte, a esa porción, porque sé que eso activará otras porciones en mí. Nadie de los hombres y mujeres de Dios que hemos sido llamados a ejercer este sagrado ministerio podemos pretender ser todistas, hombres orquestas, saberlo todo. No. Tenemos porciones y agradecemos a Dios por lo poco que nos va mostrando, que nos va revelando, y sobre todo en un tiempo como este. Y por eso, antes de meterme más en este punto de cómo Dios nos fue descifrando y nos sigue descifrando cada mes y durante este año, el lema que nos dio de entregar, quiero ubicarlos en el tiempo realmente que estamos viviendo. Yo tengo demasiada convicción en lo que comparto, lo que enseño, porque no solo tiene que ser escritural, tiene que haber testimonio del Espíritu en esto. Y si podemos ver un poco el ámbito espiritual, que es lo que dicta el ámbito físico. Y como voy a hablar primero de tiempos para llegar en el tiempo en que estamos viviendo, una cosa es que la gente grite, hable, exagere, y otra cosa es la realidad de lo que Dios dice. Hay dos cosas que tenemos que usar y mediante ellas nunca, nunca vamos a errar. El Señor dijo: erráis ignorando las Escrituras y el poder de Dios. Si lo que tú crees y lo que compartes está basado en las Escrituras y en la revelación de Dios, no hay forma de errar. Que los ciegos o los necios no lo entiendan o lo vociferen, ni oído le prestes a eso. Primero, al hablar de tiempos, Nehemías capítulo 9, verso 5 dice: y dijeron los levitas, Jesúa, Cadmiel, Baní, Asbanías, Serabías, Odías, Sabanías y Petacías, levantaos, bendecid al Señor vuestro Dios desde la eternidad hasta la eternidad, y bendígase el nombre tuyo, glorioso y alto, sobre toda bendición y alabanza. Este pasaje, por lo menos hay dos puntos que pudieran desarrollarse. Uno de ellos es que Dios es tan glorioso, tan alto, que Él está por encima de toda bendición y de toda alabanza que nosotros podamos ofrecerle. Por lo tanto, perdóneme por lo que voy a decir, Dios no necesita ni la bendición ni la alabanza de nadie, ni de las criaturas en el cielo ni de las criaturas en la tierra. Quien necesita alabarle somos nosotros. Somos nosotros. Dios no necesita. Él está por encima o más allá de toda bendición y de toda alabanza. Yo necesito bendecirlo. Yo necesito alabarles mi necesidad. Yo sé que no es su necesidad. Pero enseguida el texto dice necesidad. Pero enseguida el texto dice que Dios es Dios

0: Dios es Dios de la eternidad y hasta la eternidad. Está hablando como si hubiera varias eternidades, no solo una. Hasta que un día Dios me habló y me dijo: quiero enseñarte algo. Amén, Señor. Hay varias eternidades, no solo una. Wow. Y esas expresiones bíblicas o esas revelaciones van más allá de nuestra razón, de nuestra capacidad de comprensión, que uno se limita y dice: bueno, Señor. Y recuerdo que ese día que me dijo eso, no recuerdo precisamente si estaba orando o fue un sueño, que mi espíritu entró a una dimensión eterna. Algo que me asustó y que pienso que asusta a cualquier ángel, a cualquier criatura, excepto Dios. No traje, pero le pedí a, si me ponen ahí. Ahora, créanlo que según la Biblia hay varias eternidades. Eternidades. En una de esas eternidades está centrado el trono de Dios. ¿Qué? Hablando de los cielos, porque además la Biblia habla de cielo, de cielos y de los cielos, de los cielos. Ni me voy a meter ahí. Porque Dios es un ser ilimitado. Él habita en luz inaccesible, o sea que nadie tiene acceso, solo Él. Y somos una galaxia, por inmensa que sea, ni para qué entrar en sus medidas. Somos cosas minúsculas ante la grandeza de Dios. Por lo tanto, la arrogancia, la soberbia, el que nos creamos esto, creamos aquello, son tonteras humanas y de cualquier criatura. Primer libro de Crónicas 16:36 dice: bendito sea el Dios de Israel, de eternidad a eternidad. Este es otro pasaje. Entonces, ¿habrá solo una eternidad? No. Yo creo, según la Biblia y según la revelación que yo he recibido del Señor, hay varias eternidades. O sea, que Dios es tan grande, tan infinito. ¿Dónde le podemos poner un límite? Creo que hace poco les comentaba que cuando se puso el gran telescopio en California, en Monte Palomar, wow, para ver las estrellas.
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0: Ahora continuamos con el mensaje de hoy.
1: Puso el gran telescopio en California, en Monte Palomar. ¡Wow! Para ver las estrellas. Leí el relato de dos astrónomos felices por la observación del mundo sideral, y que uno dijo: ¡Wow! No nos imaginábamos tanta grandeza en el universo. Y dice: ¿cómo me gustaría saber el tope de este universo? Y el otro le respondió: y a mí me gustaría saber qué hay detrás de ese tope. Y es la realidad. Dios es Dios desde la eternidad y hasta la eternidad. Esos pasajes nos hablan de eternidades, no solo de una. Salmo 103:17. Mas la misericordia de Dios es desde la eternidad y hasta la eternidad. ¿Cómo deducir cuántas eternidades existen? Yo no lo sé. Lo que sí sé, y estoy seguro, que pasajes como estos hablan de que hay más de una eternidad, que hay muchas eternidades. Ven. Y además que lo escuché del Señor, y eso me trajo profunda convicción. Salmo 106:48. Bendito sea el Dios de Israel desde la eternidad y hasta la eternidad. Y diga a todo el pueblo: amén, aleluya. Esa es la grandeza, mis hermanos, del Dios al cual servimos. Entonces Satanás y sus demonios son menos que moyotes, menos que hormigas. Ese es el Dios nuestro. Es más alto que los cielos, dice el pasaje bíblico. No dice que es más alto que el cielo, es más alto que los cielos. ¿Cómo lo comprenderás? Es más profundo que el infierno. ¿Cómo lo entenderás? Entonces, eternidades. Creo que la palabra que usó ese ser angelical cuando yo estaba hablando de tiempo, y creo que me dijo: ese término es una banalidad. Nosotros les denominamos, creo que dijo, eras. Entonces, eternidades. Una etapa extensa de lo que nosotros conocemos por tiempos. Y en una de esas, vamos a tratar de captar esto, me metí en ese punto para que nadie limite a Dios, porque la mayoría tendemos a limitar a Dios y encajonarlo en nuestra capacidad de razón. Y hay muchas capacidades de razonamiento. Y no es que Dios esté peleado o va contra la razón, pero Dios siempre va más allá de toda razón. Y es ahí donde tenemos que entrar en la revelación. Y la revelación no se da en la razón, la revelación se da en el espíritu. De espíritu a espíritu. Que a veces para exponerlo en palabras o acomodarlo en la razón, no sabemos qué hacer. Entonces, en una de esas eternidades, considero que Dios colocó al hombre, que primero creó y después formó. No voy a hablar en cuanto a crear y formar, las diferencias de uno y lo otro. Y digo lo siguiente: Adán y Eva, nuestros primeros padres, antes de haber pecado, no vivían bajo el elemento tiempo, que es en el que nosotros vivimos. Fueron sujetados después de pecar al elemento tiempo, pero antes ellos vivían en la dimensión de lo eterno. Pero como ellos no eran Dios, Dios es el único que puede habitar de eternidad y hasta la eternidad. Entonces, sin duda que al hablarse que ellos vivían en la eternidad, es en una de esas eternidades que la Biblia habla. Y ahí el tiempo no existe como nosotros lo conocemos, no existía en esa dimensión eterna. Y tampoco se puede habitar en esa dimensión en cuerpos físicos. Por lo tanto, sus cuerpos eran cuerpos espirituales, cuerpos de gloria. Y al desobedecer, al pecar, fueron sacados de esa dimensión eterna, de esa dimensión de gloria, de esa dimensión espiritual. Por ejemplo, Pablo en los Romanos dice, por cuanto todos pecaron, fueron destituidos de la gloria de Dios. ¿De dónde sacó el pecado al hombre? De la gloria de Dios. Pues, y entonces venimos a quedar en la dimensión o en el espacio-tiempo y en cuerpos ya no de gloria, en cuerpos ya no propiamente espirituales, en un cuerpo que ahora se torna físico y entra en un proceso de corrupción y lo que le espera es la muerte. Entraron pues a participar en cuerpos que ahora se desgastan, que ahora se corrompen, que ahora mueren en la esfera del tiempo. El término, no sé, lamento que no traje mi pluma para... Si me cambias la otra, amiga, porque quiero que capten eso. En esa eternidad, que es una de las eternidades donde el hombre sin pecado estaba y en un cuerpo de gloria y espiritual. Y Dios entonces mete al hombre y le pone a esa eternidad un segmento que ahora se llama tiempo. Tiempo. Y que en el concepto voy a pasar por alto las cuatro palabras hebreas que se utilizan en el Antiguo Testamento para tiempo y la aplicación diferente, la semántica de cada una de estas palabras de tiempo en el Antiguo Testamento, y voy propiamente al Nuevo. En el Nuevo se usa una palabra griega, cronos. Así que el cronos, Dios lo pone como un espacio de la eternidad. Pensemos en la eternidad, algo que parece no tener límite, y en eso se le establece un segmento llamado tiempo, y está la palabra cronos, de donde es la raíz de la palabra cronología, que tiene relación con el tiempo. Si yo rastreo esta palabra en todo el Nuevo Testamento, la voy a encontrar 54 veces. Y si rastreamos este aspecto del tiempo en el marco Nuevo Testamentario, vamos a encontrar que Dios divide todo este tiempo, todo ese cronos, lo separa en dos. Es el cronos, pero de acuerdo a la Biblia, y el concepto y la determinación de Dios que lo separa en dos. Y ahí aparece en el Nuevo Testamento otra palabra distinta para diferenciar cuando hablamos del tiempo del cronos, si estamos hablando de este lado o de este lado. Y en el griego aparece otra palabra, aion, que está 99 veces en el Nuevo Testamento. Y usted ha leído pasajes de las Escrituras que hablan de un tiempo presente y de un tiempo venidero. Está usándose la palabra aion. está hablándose de tiempo, del Cronos. Pero hay un Cronos presente y un Cronos que viene. Por ejemplo, en el Aion o Cronos presente, nos casamos y nos damos en casamiento. Pero en el Aion o en el Cronos futuro, ni nos casamos ni nos damos en casamiento. Algunos que les ha ido mal ahí dirán, ay, gloria a Dios, descanso. Descanso. Pero la Biblia establece en Apocalipsis 10:6, y juró por el que vive por los siglos de los siglos, que creó el cielo y las cosas que están en él, y la tierra y las cosas que están en ella, y el mar y las cosas que están en él, que el tiempo no será más. Va a llegar el punto en que el Cronos no será más. Volveremos otra vez a la dimensión eterna, como fue antes que el pecado nos afectara. Y según la Sagrada Escritura, el Cronos presente corresponde al Aion presente. Y la Escritura secciona este Aion o tiempo presente, que es la división del Cronos, también lo pone como en gajos, que le llama Kairos. Cuando usted lee en el griego, la palabra Cronos refiere a tiempo, pone la palabra Kairos refiere a tiempo. Cuando lee la palabra Aion refiere a tiempo, pero hay que entender a dónde se aplica ese tiempo referido. Entonces, Kairos sugiere un tiempo con características muy especiales. El Cronos, Dios lo separa en Kairos. Bueno, estas cosas yo no me había metido en detalles. Hasta que hace unos 30 años el Señor me habló. Era mi primera experiencia en ese nivel. Y hasta me dije, ¿por qué hasta ahora, Señor? Tengo 20 y tantos años en este camino, te sirvo de la misma manera, con las mismas ganas, con la misma entrega, ¿por qué hasta ahora? Pero el Señor me explicó, tú has pertenecido a un Kairos. Yo uso la palabra Kairos, no tiempo, que en mis tiempos ya pasó. He iniciado un nuevo Kairos en el cual te he elegido para que pases a él como padre, mentor, apóstol, maestro, y que si él no me lo hubiera dicho, no me la creería. Y es así que los Kairos sugieren un determinado tiempo. La palabra Kairos, si usted la rastrea en la Biblia y aún en el original, está 86 veces en el Nuevo Testamento. Y déjeme le doy un pasaje clave, Hechos 3:19. Al 21. Así que arrepentíos y convertíos. Esas dos palabras son claves en este sagrado camino, el arrepentimiento y la conversión. Hay gente que se arrepiente pero no se convierte. Sigue la misma cosa. Arrepentíos y convertíos, para que sean borrados vuestros pecados, para que vengan de la presencia del Señor tiempos de refrigerio. Y la palabra en el griego ahí es Kairos. Quiere decir, lo que Pedro está diciendo es, arrepiéntanse, conviértanse, para que sus pecados sean borrados y para que vengan de la presencia del Señor.
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vamos a hacer esto todos. Nosotros vamos a cantar y ustedes cantan con nosotros. ¿Están listos?

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1: Propósito principal del bautismo con el Espíritu Santo es ser testigos. ¿Quién es un testigo? Uno que ha experimentado, uno que ha visto, uno que dice: yo sé que sea, a mí nadie me haga un cuento.
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1: Hoy quiero compartir con ustedes de lo que es ser un testigo de Jesucristo con poder y con fuego. Se lo voy a narrar de esta forma. ¿Le ha pasado a usted que cuando usted se convirtió al cristianismo, a Jesús, usted le hablaba a todo el mundo de Cristo? Estaba en todos los servicios de oración, venía a todos los servicios, pero inconscientemente dentro de la iglesia hemos preprogramado a la gente para perder el fuego. Ah, tú vas a ver en 3 meses, yo te veo en 3 meses. O sea, como que ya les programamos para que la persona no continúe en ese fuego. Y en el libro de Revelación, el capítulo 2, verso 4 y 5, Jesucristo corrige a una de las iglesias y les dice: ustedes perdieron el primer amor. Ese primer amor donde usted estaba enamoradísimo de Cristo. Pero tengo contra ti que has dejado tu primer amor. El primer amor, aquel amor el cual hacíamos todo por Dios. Era una pasión, esa es la palabra, era un fuego por Dios, por las cosas de Dios, el orar, el buscar de Dios. Pero a medida pasamos el tiempo, empezamos a perder las tribulaciones, los problemas, los afanes de la vida empezaron a sacarnos. Mire lo que dice 2 de Timoteo capítulo 1 verso 6. A este hombre le pasó lo mismo que le ha pasado a muchos. Por lo cual te aconsejo que avives el fuego del don de Dios que está en ti por la imposición de mis manos. Timoteo era un muchacho joven de 30 y pico de años. Tenía una iglesia de 50,000 personas. Y en ese momento se desató una persecución de Nerón. Nerón era un emperador romano, el cual vino a atacar la iglesia, pero él se creía hasta Dios. Entonces los quemaba en brea caliente, los metía preso, los mataban, los perseguían. Y la persecución era tan grande en ese tiempo. Y entonces le dice a Timoteo: Timoteo tiene miedo, está en un problema de miedo. Pero el problema de Timoteo es que fue perdiendo ese fuego, fue perdiendo esa pasión por Dios. Y llegó un momento que el miedo lo agarró. Y el miedo es tan desgraciado que el miedo te paraliza. El miedo te hace parapléjico. No puedes tomar decisiones. Y no es una emoción, es un demonio. Porque dice Dios más adelante en el versículo 7: no me ha dado Dios espíritu de cobardía, sino de poder, de amor y dominio propio. Porque Timoteo estaba pasando ese problema con el miedo. Entonces, el miedo a que lo agarraran, lo metieran preso. Es más, lo estaban despreciando por ser joven. Y el hombre está en una encrucijada. Y Pablo le dice: vuelve a avivar, vuelve a prender el fuego que antes había. Lo perdiste, el don, ese don que tenía de evangelista, de pastor, de profeta. Lo perdiste por el miedo. Muchos lo perdieron por los afanes de la vida. Muchos lo perdieron porque nunca echaron raíces, nunca se cimentaron en Cristo. Otros lo perdieron por simplemente porque las cosas van mal y culpan a Dios por eso. Entonces, este hombre le pasa eso. Entonces, cuando dice Jesús en Mateo 3, el versículo 11 al 12, y el Señor le habla sabiendo que nosotros vamos a pasar momentos así, que perdemos ese fuego. En cualquier área, ya sea en la familia, se pierde el fuego, en el matrimonio, porque cuando se pierde el fuego con Dios, se pierde todas las áreas. Y mire lo que le pasa acá. Vamos a leerlo. 1, 2, 3, go. Y yo a la verdad os bautizo en agua para arrepentimiento, pero el que viene tras mí, está hablando aquí Juan el Bautista, cuyo calzado yo no soy digno de llevar, es más poderoso que yo, y él os bautizará. ¿De quién está hablando? De Cristo. ¿Y cómo los va a bautizar? En Espíritu Santo, y mire la palabra, y fuego. Ok, mire, ¿qué significa bautizarse en el Espíritu Santo? Hay tres diferentes bautismos. Está el bautismo en aguas, está el bautismo con el Espíritu Santo o en el Espíritu Santo, y está el bautismo en fuego. El bautismo con el Espíritu Santo es ser sumergido en el poder de Dios para ser testigo de Jesús. Hechos capítulo 1 verso 5. En otras palabras, Dios nos da el sumergirnos, nos mete adentro, como agarrar un pedazo de ropa y meterla en una tinta, y cuando sale la ropa sale llena del color de la tinta. Cuando nosotros somos bautizados con el Espíritu Santo, somos bautizados, pero Juan ciertamente bautizó con agua, mas vosotros seréis bautizados con el Espíritu Santo dentro de muchos días. O sea, en otras palabras, después de ser cristiano, después de que usted recibió a Cristo como Señor y Salvador, no se queda ahí. Hay gente que están contentas con eso, pero si usted se queda ahí, significa que la vida cristiana suya, todo lo que le queda hasta que Cristo venga, significa que va a ser miserable, en derrota. Usted no puede soportar las tentaciones. Usted vive deprimido, desanimado. Es cristiano. Va al cielo. Pero hay una experiencia para vivir por encima de los problemas. Hay un bautismo que es prometido. Es la promesa que el Padre hizo a la iglesia. Y dijo, yo les prometo, no solamente van a recibirme como Salvador, pero dijo Cristo, pero yo les voy a bautizar. Los voy a meter. Los voy a sumergir en poder. Y ahí dice el verso 8, y lo voy a hacer, aquí viene el segundo bautismo, para que sean bautizados. Dice, me seréis testigos cuando haya venido sobre nosotros el poder. Y esto es para ser testigos. Un testigo es uno que ha visto, ha oído y ha experimentado. ¿Cuántos de ustedes han visto y han oído y han experimentado al Señor? Levante la mano. Como Salvador, como Señor, como proveedor. ¿Cuánto pueden decir yo conozco a Dios? Dios es mi proveedor. Creo que nadie. Es más, usted no puede ser testigo de lo que no ha visto y de lo que no ha oído. Usted es testigo de lo que usted ha visto y ha oído. Y mire que en esta iglesia hemos visto mucho y hemos oído mucho. Entonces usted no tiene excusa. No, pero es que yo soy cristiano y yo no soy predicador. No tiene que ser predicador. El problema es que el miedo no le deja hablarle a la gente. Pero usted tiene una experiencia. ¿Cuántos de ustedes conocen a Jesús como el sanador? Que usted sabe que sana. Entonces, y viene alguien y te argumenta, no, pero que eso es cuento. Usted dice, perdona, pero yo fui sanado. O sea que usted ha visto. No tiene que ser predicador para ser un testigo. Usted simplemente lo que tiene que tener es un testimonio. ¿Y cuántos tienen un testimonio de lo que ha hecho? De todos. Es más, si no lo tiene, usted no es nacido de nuevo. Porque para ello, para ser testigo de Cristo, uno tiene que haber visto, oído, no se lo cuenta a nadie. Y hemos conocido a Jesús como Señor y Salvador. Entonces Jesús hace tres promesas. Vayan y bauticen agua. Y dice, después yo quiero que cuando me reciban, hay una extra bautismo, un segundo, que se llama bautismo en mi Espíritu Santo. Esto es que les va a dar un poder para que ustedes tengan una vida victoriosa. Para que el miedo, para que el temor, la ansiedad, la preocupación no le gane. Ustedes necesitan poder. Y muchos de nosotros vivimos una vida mediocre, con inseguridades, con falta de identidad, porque no hemos recibido la llenura del Espíritu. No hemos sido llenos, sumergidos en el poder. Entonces, ¿cuál es el propósito principal de este bautismo con el Espíritu Santo? ¿Cuál es el propósito principal? El propósito principal del bautismo con el Espíritu Santo es ser testigos. ¿Quién es un testigo? Uno que ha experimentado, uno que ha visto, uno que dice: yo sé que sé, a mí nadie me haga un cuento. Yo me recuerdo un día llevé a Ronald, cuando tenía 9 añitos, a un estadio de Medellín, Colombia. Y Dios sanó un niño con la mano torcida. Le faltaba lleno de hueco acá, le faltaba carne. Y Dios le enderezó la mano delante de sus ojos. Y me decía Ronald: papi, nadie me puede decir ahora que Dios no hace milagros, porque él había visto. O en otras palabras, usted no tiene excusa para no testificarle a su familia. Cuéntele quién usted era antes y ahora lo que Dios ha hecho con su vida. No dije que usted es perfecto, porque nadie es perfecto. Pero ¿cuántos pueden decir: yo era esto y he sido cambiado? Entonces ya tiene un testimonio en todas las áreas. Ahora mire esto. Jesús dice: ¿cómo usted sabe? ¿Cuál es la evidencia de que usted ha sido bautizado en el Espíritu? La evidencia primera que viene es que usted comienza a hablar en otras lenguas. Pero las lenguas eran para el pasado, pero las lenguas no son para ahora. Bueno, eso es lo que la religión le enseñó.
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1: ¿Por qué la gente tiene tanto problema en hablar lenguas? En el momento que usted es lleno, el corazón se llenó, se le sale, porque está lleno de la lengua del cielo.
3: Bendiciones. 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
1: Libro de los Hechos, el versículo 2, estaban 120 apóstoles reunidos, 120 personas, y el Espíritu de Dios vino y ahí los bautizó, los sumergió en el poder para tener una vida victoriosa, para ser testigo de Jesús. Y de repente vino del cielo un estruendo como de un viento recio que soplaba, el cual llegó no toda la casa donde estaban sentados. Verso 3, vamos a leerlo todo. 1, 2, 3. Y se le aparecieron lenguas repartidas como
5: de fuego.
1: Lenguas. Y eso era normal. La gente miraba en las cabezas de la gente lenguas de fuego. ¿Y qué les pasó? Asentándose sobre ellos, sobre cada uno de ellos. ¿Cuál es la evidencia? Que esas lenguas tenían poder y fuego. Aquí viene. Y fueron todos llenos del Espíritu Santo. Un momento. Este es el principio. usted habla de la abundancia del corazón. Cuando usted está lleno de amargura, todo lo que le sale por su boca es amargura. Cuando usted está lleno de ansiedad, lo que le sale por su boca, todo ansiedad. Y si es miedo, todo le sale. Lo que esté lleno, ese es el principio de Mateo 12:34. De la abundancia del corazón habla la boca. El Espíritu de Dios se asentó. Y usted está viendo lenguas cayéndole a la gente en las cabezas. Y todo el mundo sentadito, los 120 habían estado ahí horas orando. Estaban unidos. Hechos 2:4. Y dice que vino las lenguas. Y dice, según el Espíritu, y comenzaron a hablar.
4: Hablar en otras lenguas.
1: Si usted está lleno del Espíritu, ¿qué es lo que usted va a hablar?
4: Lenguas.
1: ¿Y por qué la gente tiene tanto problema en hablar lenguas? En el momento que usted lleno, el corazón se llenó, se le sale porque está lleno de la lengua del cielo. No, pero mi pastor, olvídate de tu pastor y de tu pastora. Dice, todos fueron llenos del Espíritu Santo. ¿Cómo sabían? Empezaron a hablar otras lenguas. ¿Y las lenguas las entiende usted? No. Pero Dios sí las entiende. Dice, el que ora en lengua no habla a los hombres, sino a Dios. Entonces Jesús dijo, ustedes cuando sean llenos del Espíritu van a empezar en otras lenguas. Esa es una señal que le di el poder para que testifiquen lo que han experimentado, lo que han visto, lo que han oído. No se queden callados. Y dos, y dijo, lo segundo, ahí no se queda. La evidencia que hablaremos lengua, ser bautizado con el Espíritu, ser sumergido, inmerso en el poder del Espíritu. Ahora usted es una dinamita que está dentro de usted. ¿Y cómo lo sabe? Cuando viene la tentación, antes usted no tenía la fuerza, le temblaba la pata. Ahora con el poder usted resiste. Antes cuando venía el miedo, usted decía, ay, ay, ay. Y ahora dice, se para porque tiene el poder. Usted no puede vivir la vida cristiana en su fuerza. Usted necesita el poder. Diga, poder. Levante todas sus manos, por favor. So, hay dos requisitos para ser testigo. El primer requisito es ser bautizados en poder, en la dinamita. Dos, un testigo debe ser bautizado con fuego. ¿Cómo lo explico eso? Mire lo que yo he visto en 30 años de ministerio. Se fue salvo. Empezó en fuego para Cristo. Y empezó sirviendo, orando, servía en todo, oraba, ayunaba, venía a todos los servicios. Pero después de un tiempo, cuando vinieron los afanes de la vida, los problemas, las persecuciones, las tentaciones, empezaron a distanciarse. Y después de eso, llegó un momento que esa persona habla lenguas, cree en la llenura del Espíritu, pero no es un testigo, no testifica, no habla. Usted le escucha sus oraciones y sus oraciones son secas. Pero habla lenguas. Pero alguien dice, pero tiene poder. Sí, pero una bomba sin prenderla no explota. Una bomba sin prenderla. Dile a que está al lado, te van a meter candela ahora. So, una dinamita sin meterle candela no explota. Entonces, muchos cristianos hoy van de servicio en servicio. Todos los domingos, de congreso en congreso, de discipulado en discipulado, de oración en oración. Todo el mundo le ha puesto manos que se le está cayendo el pelo de tantas manos que le han puesto. Los han abusado espiritualmente. Y no se encienden, no explotan. Dile a que está al lado, te van a meter candela. Ok, la vida cristiana sin eso es aburrida. ¡Qué aburrida! ¿Y dónde vas? A la iglesia. A la iglesia otra vez. Tú necesitas un candela. Mateo 3:11. Si todavía estás en el mundo
5: y todavía te gusta el mundo, la música, los valores, los estándares, si te gusta el mundo, tú no has cogido candela. Porque hay dos fuegos. Hay un fuego extraño y hay un fuego del cielo. Tú estás en fuego para la discoteca. Estás en fuego para el mundo, pero no para Dios. A la verdad, dijo Juan, ese que viene atrás de mí, no soy digno ni amarrarle la correa del zapato. Ese es el bárbaro. Ese es el caballo. Ese es Cristo. Ese es Dios. Ese es el Señor. Y dijo, y él viene con tanto que los va a bautizar primero en dinamita. Para que ustedes venzan las tentaciones, los problemas, las circunstancias, y para que sean testigos, que no puedan estar callados, que donde quiera que vayan, hablen de mí. Ahora, él dice, los va a bautizar con Espíritu Santo, esto es con el poder. Y dice, y en Francia se dice fue, en portugués se dice fuego, y Espíritu Santo ahí, fuego. Levanta su mano, dice, Espíritu Santo, lléname, bautízame con Espíritu Santo y antes yo llegaba y encontraba un pueblo que yo le decía aplauda, brinque, y me enojaba, y Dios me dijo, espérate, este no es trabajo tuyo, es trabajo de mi Espíritu, métele candela. Toca el que está al lado, dile, mira, la candela te viene. Escúcheme, con Espíritu Santo y fuego, un testigo con fuego. So, mire, es muy interesante que creyentes llenos del Espíritu no testifican. Yo he visto, yo digo, pero no habla de Cristo. Y cuando habla es, hace esta oración conmigo, repite, eso no es evangelismo. No, repite, no, no, no. Si es un testigo, no te debe avergonzar quien esté adelante. Si eres un testigo de Cristo, puedes orar a voz alta. Hay unos que oran como espías secretos, agentes secretos. Padre, en el nombre de Jesús, bendícelo a mí. Uf, porque tiene pena. ¿Por qué te va a dar pena por el que te salvó, el que te liberó, el que te amó, el que murió por ti? Dile al que está al lado, tú lo que necesites es candela, hermano. ¡Oh, aleluya! Muchos llevan de conferencia en conferencia, congreso en congreso, liberaciones masivas. A la pastora Grecia, al pastor, los tienen locos. Lo han liberado 5 veces. El policheo. ¿Cuál es el policheo? Polichando, puliendo. Y el otro, y nunca explotan. No ganan un alma para Cristo. Y las oraciones que hacen toda aburrida. Usted dice, dice, ¿qué le pasa? Tienen dinamita, pero no han explotado. ¿Cuánto quieren explotar hoy? El primero se llenó del poder. Segundo, dice, la explicación es esta, que tienen el poder pero no tienen el fuego. No están encendidos con el fuego por las almas. Somos la luz del mundo, dijo Jesús. Antes de ser luz, debes de arder primero. Las lámparas solo funcionan con aceite. Cuando Cristo habló de 10 vírgenes, 5 agarraron y se les olvidó poner aceite. ¿Y qué es el aceite? Representa al Espíritu Santo. Llenos de poder y llenos de fuego, en candela. Dale un codazo al que está al lado y dile, mira, candela.
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7: Mi costilla yo la perdí en el año 2007 en un problema que tuve en mi país, en Cuba. Me sacaron la costilla en una operación y yo no daba por perdida la costilla. Pero en mi casa le dije a mi esposa, si el apóstol Guillermo Maldonado habla de alguien que le falta una costilla, yo voy a pasar adelante. Y eso fue lo que sucedió.
5: ¿Alguien aquí le hace falta alguna costilla?
7: Bueno, y efectivamente el único hombre era yo. Yo lo había dicho el día anterior, tuve que pasar adelante. Oraron por mí, sentí la presencia de Dios y sucedió un milagro cuando subí ahí al altar.
8: Ahí está la costilla, ahí está la cicatriz, la evidencia de que fue quitada. Y aquí está la firma ahora de que Dios lo acaba de hacer. Ahí no hay hundimiento.
6: Mi amigo, Dios nunca quiso que vivieras en tus propias fuerzas. Jesús te dio el Espíritu Santo, dijo, no nos dejo solo, les voy a dar un consolador para guiarte, fortalecerte, llevarte al propósito que Dios tiene para tu vida. ¿Por qué seguir cargando solo con las cargas de la vida cuando puedes caminar con el Espíritu Santo cada día? ¿Has pensado en las cosas espirituales? Yo te hago una pregunta. Si usted muere hoy, ¿dónde usted fuera? Hay dos lugares donde el hombre va cuando muere, el cielo o el infierno. Si tú haces esa decisión y esta oración para entregar tu corazón a Jesús y recibirlo en tu corazón, repite conmigo donde quiera que estás. Padre Celestial, yo reconozco que soy un pecador. Me arrepiento de todos mis pecados. Confieso con mi boca que Jesucristo es el Señor y que Dios el Padre lo resucitó de los muertos. Amén. Si usted hizo esta oración con nosotros, llámenos, escríbanos y bienvenido a la familia de Dios. Dios te bendiga y hasta la próxima.
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2: Bienvenidos a nuestro programa radial Nuevas de Gran Gozo, bajo la dirección de Galván Revival Church y el reverendo Baltasar Dueñas. Damos gracias a Dios por el privilegio de llegar hacia ustedes a través de este su programa radial. Es un placer y gran honor poder publicar las grandes maravillas y milagros que Cristo Jesús está haciendo el día de hoy a través de este ministerio. La Biblia dice en Marcos 16:15, ir por todo el mundo, predicar el evangelio a toda criatura. Cristo dio el mandamiento de que se predicara su palabra por todo el mundo, y este es el trabajo número uno. San Lucas 8:1, y aconteció después que Cristo caminaba por todas las ciudades y aldeas, predicando y anunciando el evangelio del reino de Dios. Lucas 10:1, y después de estas cosas, designó el Señor a otros 70, los cuales envió de dos en dos delante de él a toda ciudad y lugar. Únase con nosotros para hacer posible este trabajo que Cristo mandó, mandando sus diezmos y ofrendas. Para tiempos como estos se necesitan hombres como estos. Ahora con ustedes, el hombre que Dios ha ungido para traer bendición a la gente enferma y necesitada, Reverendo Baltasar Dueñas.
3: Muchas gracias. Recuerde que conforme a nuestro calendario, hoy es día martes, día 6 de octubre del año 2026 y estamos con servicios especiales viniendo. Recuerde que los invito el día sábado 10 de octubre, estaré en Méndez, en Ciudad Méndez, Tamaulipas, en el lugar del hermano Oscar a las 5 de la tarde, servicio especial de milagros, y el día domingo 11 de octubre estaré en Huejutla, Hidalgo, en uno de los salones. Desde las 11 de la mañana, horario corrido, orando por la gente enferma y necesitada. No deje pasar esta oportunidad. También los invito a los 3 días de conferencia, los días sábado 17, domingo 18 y lunes 19 de octubre. Estaré con conferencia internacional, donde estarán los hombres y mujeres de Dios que me acompañan para traer bendición a la gente enferma y necesitada. Estaremos en la comunidad de Cerrillo Chico, en la comunidad de Cerrillo Chico, municipio de Suchitepec, Estado de México. Estaremos en el edificio Vida Victoriosa, donde administra la mujer de Dios Cristina Chico y su familia. Estaremos de las 10 de la mañana y a las 2 de la tarde, dos servicios, el día sábado 17 y el domingo 18 también, dos servicios a las 10 y a las 2 de la tarde, y el lunes, servicio especial a las 4 de la tarde. Estaremos haciendo un servicio de memoria del hombre de Dios, el hermano Galván, a las 4 de la tarde, el día lunes 19 de octubre. No deje pasar esta oportunidad. Cristo lo estará esperando para hacerles un milagro en su vida. También los invitamos el día viernes 23 y sábado 24 de octubre. Estaré en Buenavista, Hidalgo, en el edificio Vida Victoriosa de Buenavista, Hidalgo, a las 4 de la tarde el viernes y a las 12 del mediodía el día sábado 24 de octubre. No deje pasar esta oportunidad. Y también el día domingo 25 de octubre estaré en la comunidad La Escalera, municipio de Gilitla, San Luis Potosí. Ahí muy especialmente con el servicio especial de milagros. No deje pasar esta oportunidad. Desde las 11 de la mañana iniciamos el servicio especial de milagros. También los invito para que hagan una promesa a Dios de $100 o de $1,000 pesos mexicanos para seguir salvando muchas almas para el reino de los cielos y seguir ayudando a la gente enferma y necesitada. La Biblia dice estas palabras en el libro de San Lucas capítulo 8 del verso 1 en adelante. Dice, y aconteció después que Cristo caminaba por todas las ciudades y aldeas, así como lo estamos haciendo nosotros, siguiendo las pisadas del Señor Jesús, predicando y anunciando el evangelio del reino de Dios y los doce con él. Y algunas mujeres que habían sido curadas de malos espíritus y de enfermedades. María Magdalena, que se llamaba o que se apellidaba Magdalena, de la cual habían salido 7 demonios, y Juana, mujer de Chuza, procurador de Herodes, y Susana, y otras muchas que le servían de sus bienes, de sus haciendas, respaldaban al Señor Jesús para los gastos que necesitaba. Sí, Cristo muchas veces Cristo rentaba sinagogas, muchas veces Cristo Jesús rentaba lugares para predicar, muchas veces Cristo rentó casas, muchas veces Cristo rentó casas, como lo escuchan. En una de ellas es cuando metieron a un hombre imposibilitado por arriba de la casa y agujeraron la casa o el techo para bajar a esa persona entre cuatro personas, gloria a Dios. Y aunque después Cristo tuvo que pagar para componer esa casa o el techo donde hicieron el agujero, pero Cristo muchas veces en el aposento alto donde Cristo Jesús hizo la Santa Cena con los apóstoles, lo rentó, gloria a Dios. Y ahí por un tiempo lo estaba rentando de igual manera los apóstoles, gloria a Dios. Pero lo más importante es que Cristo Jesús caminaba por todas las ciudades y aldeas ayudando a la gente enferma y necesitada y predicando el evangelio del reino de Dios, salvando muchas almas para el reino de los cielos. La Biblia dice en el libro de Proverbios 11:30, el que salva almas es sabio. El que salva almas es sabio. Gloria a Dios. Y ese es lo que Cristo Jesús vino a este mundo. Vino a buscar y a salvar lo que se había perdido. Gloria a Dios. ¿Qué se había perdido? El hombre espiritual. Y Cristo Jesús vino a buscarlo y a salvarlo. La Biblia dice estas palabras en el libro de San Mateo, en el capítulo 6, en el verso 19. Dice Cristo: no acumules tesoros en la tierra donde la polilla y el orín y las ladrones corrompen, oxidan o roban. Acumula tesoros en el cielo donde las cosas no pierden valor. ¿Saben ustedes que las almas tienen un valor altísimo, altísimo? Gloria a Dios. De tal manera que el que invierte en almas, por eso aquí Cristo está diciendo, acumula tesoros en el cielo donde las cosas no pierden valor. Porque como las almas tienen un valor altísimo, gloria a Dios, ahí está invertido su dinero en las almas que valen muchísimo delante de la presencia de Dios. Dice, y donde no hay polilla ni orín, ni ladrón que puedan corromper, oxidar o robar. Dice, pues donde esté tu tesoro, ahí estará también tu corazón. Y si su tesoro está invertido en almas que están, que pertenecen a Dios y que están en el cielo, pues ahí, ahí también está su corazón. Gloria a Dios. La Biblia dice estas palabras en el libro de San Lucas, capítulo 11, en el verso 23. Cristo Jesús dice, el que... En el capítulo 11, en el verso 23, dice, el que no está a mi favor, esto lo dice en la Biblia, versión al día, el que no está a mi favor está en contra mía. El que no ayuda a mi causa de salvar almas para el reino de los cielos, le hace daño. El que no está a mi favor está en contra mía, dice el Señor Jesús. El que no ayuda a mi causa para salvar almas para el reino de los cielos, le hace daño. Gloria a Dios. Y la Biblia dice estas palabras en el capítulo 12, del libro de San Lucas, en el verso 21. Cristo dice, el hombre que acumula riquezas en la tierra y no las acumula en el cielo es necio. Gloria a Dios. Hacer tesoros en el cielo es a través de invertir en las almas, en salvar muchas almas para el reino de los cielos. Gloria a Dios. Hagan su parte, dice en San Lucas capítulo 12, en el verso 33, dice, allí en el cielo cualquier tesoro está seguro, porque no hay ladrón que robe ni polilla que destruya. Además, el corazón del hombre está siempre donde está su tesoro. Acumule tesoros en el cielo. Así es como se hacen tesoros en el cielo. Gloria a Dios. Y la Biblia dice estas palabras en el libro de San Marcos capítulo 10, en el verso 30. Cristo Jesús dijo, el que da por amor a mí y por amor al extendimiento del evangelio, yo les garantizo una recompensa de 100 veces más en esta tierra y aparte garantizada la vida eterna. Gloria a Dios. Haga su parte y Dios los bendecirá a ustedes desde ahora y para siempre. Yo llamo esto la gana aquí en la tierra y la gana allá en el cielo al instante, o sea, al momento, al mismo momento surge dos efectos aquí y efecto en el cielo y para siempre. 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El único propósito es de hacer bien, de ser de bendición para ustedes y salvar muchas almas para el reino de los cielos. Y unidos la podemos hacer. Y Dios los bendecirá desde ahora y para siempre. Ahora quiero llevarlos para que escuchen un canto con el reverendo Baltasar Dueñas.

0: él dijo: he aquí, yo vengo pronto, y mi galardón conmigo, para recompensar a cada uno.
1: ¿Qué no podías tú hacer por eso? No podía respirar. Respira 7 veces, el número perfecto de Dios. En 2, 3, levanta tus manos al cielo. En 4, 5, 6, 7. Gloria a Dios. Ahora, el octavo, ahora, hazlo. Gloria a Dios. Bien, gloria a Dios. Te molestaba para hacer tu trabajo, todo eso. Cristo ya te sanó. Gloria a Dios. A ver, hermano, ¿qué pasó contigo? ¿Te molestaba a ti? ¿Se te quitó? ¿Se te quitó el dolor que le molestaba en su estómago, intestinos delgados y en su espalda? Gloria a Dios. Cuando es en los intestinos delgados que van al colon, mis hermanos, siempre repercute en la espalda, tanto los intestinos delgados. Cuando hay alteración o úlceras, la espalda, mis hermanos, les molesta a la persona. Por eso es ahí donde hay una confusión cuando la gente va con el médico y le dicen que le duele la espalda y que le duele enfrente. Pues le dan pastillas para enfrente y le dan pastillas para atrás también para la espalda. Pero, mis hermanos, siendo que el problema a veces de la espalda es por causa del estómago, como a veces mujeres en su vientre, les pueden dar medicina para la espalda, no se quita, porque necesita ser sanado primero donde viene la raíz del problema. Gloria a Dios, dan gloria a Dios. Bien, levante sus manos, voy a pasar. ¿Hay más gente enferma que hay por aquí? Gloria a Dios. Arrímense, porque voy a orar por los demás para darles una bendición y impartir el poder de Dios en sus vidas. ¿Qué pasó ahora con el dolor de cabeza, madre? ¿Qué pasó con el dolor de cabeza? Muévela, ya no está, ya no está. Cristo la acaba de sanar. Gloria a Dios. A ver, levanten a esa madre. Esta, no, ella, esta. Gloria a Dios. A ver, madre, ven para acá. Gloria a Dios. Hasta te pudiste más chapeada, ¿no? Te fue bien. Gloria a Dios. ¿Qué te molestaba a ti, madre? Atrás. A ver.
2: Me siento bien, sí. Bien.
1: Se te acomodó.
2: Sentí que mi hueso se metió.
1: Sí, que sintió que los huesos y como el sistema de nervios se le estiraron y se ajustó. Gloria a Dios. Aleluya. Ya tenías tiempo, me dijiste, con eso.
2: Ya tiene años ya.
1: Años, años. ¿Cómo te llamas?
2: María Adela Domínguez Cruz.
1: ¿Dónde vives?
2: En Ubilio.
1: En Ubilio, por ahí cerca. Pues ya lo hiciste, madre. Te felicito. Claro que sí. Gloria, dice, bendito sea Jehová y el Señor Jesús y el Dios Espíritu Santo. Maravilloso es Dios. ¿Cuántos dan gloria a Dios? A ver, levanten. Ayúdenle, ayúdenle. Gloria a Dios. ¿Descansaste, madre? ¿Descansaste?
2: Sí.
1: Gloria a Dios.
2: Gloria a Dios.
1: ¿Se te fue el problema que traías?
2: Sí, sentí una corriente en los brazos.
1: Dice que sintió una corriente en los brazos. Una corriente. Mis hermanos, esa corriente es el calor, la unción del Espíritu Santo. Yo les digo, cuando la unción del Espíritu Santo viene sobre mi vida, yo siento electricidad en todo mi cuerpo y en mis manos. Y ella dice, yo sentí como fue electricidad en mis manos. Gloria a Dios. Ese es el poder de Dios, que mis hermanos, que Dios mostrando su misericordia, su perdón y su amor. Gloria a Dios. Dan gloria a Dios. ¿Ya tenías días con eso, madre?
2: 7 días.
1: 7 días. 7 días. O sea, puedes respirar bien, a gusto. Sí.
2: Puedo.
1: Gloria a Dios. Sí puedo, dijo. ¿Cómo te llamas?
2: Ana Lubia.
1: Ana Lubia. Pues ya lo hiciste, hija de Dios, ya lo hiciste. Cristo te ama. Cristo te ama. Cristo te ama. Y Él sufrió por ti en la cruz del Calvario. Gloria a Dios. Mi alma te alaba, Señor. ¿Qué pasó con ella? ¿Qué pasó contigo ahora? Gloria a Dios.
2: Ya está sana, doctor, hermano.
1: Ya está sana. Se te quitó.
2: Sí, ya se quitó, ya no arde.
1: ¿Ya tenías días con eso?
2: Ya tiene como una semana que se arde.
1: ¿Como semanas que te ardía, que te molestaba?
2: Corazón, parecía.
1: Sentías un fuego, pero es otra clase de fuego porque lo estaba molestando, enfermando. Hay de fuego a fuego. Gloria a Dios. El fuego del Espíritu Santo es muy diferente. Sana, restaura, ayuda. Gloria a Dios. Y Cristo te sanó, madre. ¿Cómo te llamas?
2: Rosa.
1: Rosa. Rosa, ¿dónde vives?
2: Santo Domingo.
1: Santo Domingo. Pues Dios te ama. Dios te ama, madre. Gloria a Dios. Gloria a Dios. A ver, Ven para acá. Gloria a Dios. ¿Te relajaste? Levanta tus brazos así. Estíralo hacia derecho. Gloria a Dios. ¿A ti te molestaba hacer cualquier movimiento? O sea, no te dejaba dormir, siempre ahí estaba picoteado. En el nombre de Jesús. Señor Jesús, yo le hablo a esos nervios, tendones, ligamentos, huesos, clavícula, que se ajusten, que se acomoden en su lugar. En el nombre poderoso de Cristo Jesús de Nazaret. Gracias, Señor Jesús, por cuyas heridas que tú sufriste, Él fue curado, Él fue sanado. Gracias, Señor Jesús. Todo va a estar bien, todo va a estar bien. Gloria a Dios. ¿Cómo te llamas, madre?
2: María Elena. María Elena.
1: ¿María Elena qué?
2: Romero Pérez.
1: Romero Pérez. ¿Dónde vives? Aquí en Tanqueano. Es la primera vez que tú vienes a una campaña. Te tocó buena suerte. No, sabe, no cabe duda que Cristo te ama. Gloria a Dios. Dios te bendiga. Y se gusta conocerlo. Gloria a Dios. ¿Cómo me dijiste que te llamabas? De emoción ya sabes, el nombre se me olvidó. María Elena. Ok, hermano, María Elena. Búscate, agárrate tu oído. Oígate. Mueve la cabeza. Mueve tus brazos. Mueve. Dice que ese dolor se le extendía hasta a su brazo izquierdo. Le molestaba mucho. Su oído, por una infección que tenía en el oído, le molestaba toda esta parte de su cerebro. Y luego también se le venía hasta su brazo izquierdo. Era algo grave. Gloria a Dios. Pero muerta la araña, se acaba el enredo que había de molestias. Dios te bendiga, madre. Todo está bien. No te molesta. Gloria a Dios. No cabe duda que Cristo tenía los brazos abiertos para esperándote. Para ti y tu familia. Ese es para hacerte feliz a ti y a tu familia. Cristo es el que da la verdadera felicidad. Dios te bendiga. A con sus lágrimas, mujer. Dele un fuerte aplauso a Cristo. ¿Cómo te llamas, hijo?
3: Juan Hernández.
1: Juan Hernández. ¿Dónde vives? En Tampico. Vienes de Tampico. Sí, yo te bendiga. Te doy gracias. Sí, los escucho y sí. Y sí que de veras también oro por ti. A ver, búscate el problema. Gloria a Dios. ¿Dónde estás? ¿Dónde estás? Pégale ahora tú a él, ¿verdad? Porque el dolor le da golpes a usted. Usted ahora regrese esa luz. Amor con amor se paga. Gloria a Dios. Por no decir que amor con, ¿verdad? Gloria a Dios. Él los odia, por eso el dolor le molesta, la infección. Gloria a Dios. Dios te bendiga, Juan. Tenías días con eso. Dios te bendiga. Dios te bendiga. ¿Cómo te llamas tú, brother?
4: Camerino Flores.
1: Camerino Flores. ¿Dónde vives?
4: Aquí del Saucito.
1: Aquí del Saucito.
4: ¿Del Saucito? Sí.
1: Gloria a Dios. A ver, ¿qué hiciste que no podías hacer antes? No podías caminar. ¿Ven? No podía caminar. Dice que no sentía, no le respondía a las piernas. Gloria a Dios, así es. Gloria a Dios, si lo pudiste hacer. Comprobado aquí con la reverenda aquí. Gloria a Dios. Y enfermera y todo. Gloria a Dios. ¿Ya tenías tiempo con eso?
4: Tengo 6 meses.
1: 6 meses, pero ya te daba cuidado a tu esposa también. Ya. Gloria a Dios. ¿Qué más? ¿Qué más muestra queremos que si Dios te ama, no? Cristo te ama. Él pagó el precio por ti. Dios te bendiga. Dios te bendiga. Todo va a ser diferente para ti. Dios te bendiga. Dele un fuerte aplauso a Cristo. Tú dijiste, Señor Jesús, tú dijiste, gasten sus energías sirviéndome y siguiéndome. Así lo dices. Señor, y él estaba gastando sus energías sirviéndote. Sí, Señor, en la obra que tú nos has encomendado. Sí, Señor. Te ruego, Señor,
0: Tú eres el médico de él, tú eres el especialista de él. Y él viene contigo, Señor. En el nombre de Jesús. Te ruego, Señor, que lo aniveles, que le restaures todo el sistema, desde el cerebro hasta la planta de los pies, en el nombre de Jesús. Ahora, Señor Jesús, en tu nombre, le ordeno a esa columna vertebral, vértebras, discos, nervios, tendones, ligamentos, huesos, estírense, acomódense, ajústense, anivélense y funcionen bien desde el cerebro hasta la planta de los pies, en el nombre de Jesús. Ahora, Señor Jesús, en tu nombre, reprendo, destruyo y deshago todo espíritu de golpe, de accidente, de fractura, de lastimadura, de torcedura, de dolencia, desde el cerebro hasta la planta de los pies. Te reprendo, los destruyo y los echo fuera. ¡Fuera! En el nombre poderoso de Cristo Jesús de Nazaret. Señor Jesús, ahora haz que todo órgano, nervios, tendones, ligamentos, huesos, desde el cerebro, funcionen bien, para la gloria de tu nombre. Señor Jesús, toda molestia, quítala y glorifica tu nombre, Señor, una vez más. Glorifica tu nombre una vez más.
3: Gracias.
0: En el nombre de Jesús.
3: Gracias,
0: Señor Jesús, te doy gracias porque una vez más nos has escuchado.
3: Bendito sea tu nombre.
0: Porque una vez más nos has escuchado.
3: Gracias.
0: Para la gloria de tu nombre, en el nombre de Jesús.
3: Gloria
0: a Dios.
3: Gracias.
0: Ok, hermano, ¿cómo te llamas?
5: Yo me llamo Manuel Urbina. Manuel Urbina.
0: Manuel Urbina. ¿Aquí vive?
5: Sí, aquí vive.
0: Aquí vive.
5: Sí.
0: Ok, vamos a hacer una poca de terapia.
5: Ah, sí.
0: ¿Eh? Una terapia. Vamos a comenzar con el pie izquierdo. Uh-huh. Siete veces. Levántalo hacia arriba. Ándale, siete veces. Cuéntale. Cuéntale. Y siete. Ahora el otro. Uno. Dos, tres, cuatro, cinco, seis y siete. Gloria a Dios. Ahora vamos con esta mano. Siete veces desde aquí. Levántalo. Así, una. Bueno, hasta que tope así. Dos. Cuéntale, mano. Tres. Cuatro. Cinco. Seis y siete. Ahora vamos con esto. ¿Por qué hago esto? Porque dicen los médicos que el cuerpo está formado de ramas. Y cuando una rama se golpea, a veces repercute en otra rama que no tiene nada que ver con el golpe. Seis y siete. Todo está funcionando bien. Gloria a Dios, Dios te bendiga. Dios tenía que ayudarte porque, gloria a Dios. Aleluya.
6: Ahora vamos a orar. Ponga el agua, el licor, ponga la prenda de su hijo, de su hija. Padre, en el nombre de Jesús, como tu siervo me arrimo al trono de tu gracia y tomo autoridad en el nombre de Jesús sobre todo espíritu de enfermedad. Le hablo y le mando fuera. Ahora yo doy libre al cautivo, sano al enfermo en el nombre de Jesucristo. Ahora, Padre, yo te ruego en el nombre de Jesús, santifique el aceite, el agua, el licor, lo que os tengan arriba de la radio, santifícalo para gloria de tu nombre y tu nombre será glorificado. Ahora, Padre, yo te ruego a favor de cada persona de las cuales están unidos al pacto de Dios de prosperidad, al grupo de 150,000 personas en este ministerio, trabajo número uno que tú me has ordenado. Yo te ruego en el nombre de Jesús, bendice al padre en el trabajo, la madre en el hogar, bendice sus hijos en la escuela, en el colegio. Yo ruego por ellos, a favor de ellos, es lo que tú me has dado, la oración. oración de fe para traer liberación al cautivo y traer bendición a mi pueblo, el cual puede creer tu palabra. En el nombre de Jesús, yo les doy la bendición del Dios Padre Todopoderoso, de Jesucristo tu Hijo y del Espíritu Santo. Yo los dejo en tu mano, sabiendo que tú eres bueno para cuidarlos, para guardarlos, para defenderlos y para prosperarlos. Bendice el hogar, bendice la familia, en el nombre de Jesús. Ahora, Padre, yo los dejo en tu mano, porque sé que tú eres bueno, en el nombre de Jesús. Ahora, mi hermano, reclame el milagro. No diga no puedo, diga todo lo puedo en Cristo que me fortalece.
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1: Dios les bendiga. Les saluda a su hermanita Lili.
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2: El evento más increíble, más sobrenatural que jamás ha existido y jamás ha ocurrido en este mundo impío, está a punto de ocurrir. Y es un evento que va a dejar a la humanidad de esta tierra, a los grandes científicos, a los grandes eruditos de esta tierra, lo va a dejar espantado, atónitos, asombrados. Y a lo mejor muchos que pasan del corazón se morirán de repente. Mi alma te alaba, Jesús. ¿Qué es lo que va a ocurrir? Usando el término teológico, no bíblico, porque ese término está en la Biblia, pero el término que se le ha aplicado teológicamente hablando, lo que va a ocurrir es el rapto de la iglesia. Alaba lo que él vive. Pero en forma sencilla, para que todos los queridos amigos que están aquí, porque Dios los ha traído a salvarlos, entiendan claro, amigo querido, es algo en lo cual Dios quiere que usted participe. Por eso usted está aquí en esta noche. No creo que usted vino por casualidad. Aquí abajo no hay casualidades. Aquí no sucede nada si Dios no lo permite, dice la Biblia. Ni un gorrioncito se cae por tierra si no lo permitiera mi Padre Celestial, dijo Jesús. Usted está aquí porque Dios lo trajo a salvarlo, amigo. Usted está aquí porque Dios te ama. Tú estás aquí porque el Espíritu Santo te aló para acá y te dijo, no, esta noche no vas a ver televisión. Esta noche no vas para el cine. Esta noche no es nada de eso. Esta noche vas a oír palabra mía que te voy a salvar. Te voy a dar vida, vida. Victoria eterna. ¡Ay, Samá! ¡Saloya, va! O sea, escuche esto con cuidado porque esto es lo que Dios quiere. Que usted oiga para que participe. Participe en esto. Si participa en esto, está hecho para la eternidad. ¿Qué es eso del rapto? Amigo amado, es un arrebatamiento donde los creyentes de Jesucristo que están firmes en el Señor, hombres y mujeres que realmente están buscando a Dios de corazón, son arrebatados de esta tierra y sacados de esta tierra y llegarán hasta arriba, hasta el mismísimo reino de los cielos. Con dos propósitos, escapar de los juicios que van a caer, que van a arrasar con esta tierra. Y segundo, participar del evento más hermoso que jamás ha ocurrido, las bodas del Cordero, donde quedaremos unidos con Cristo oficialmente, como matrimonio oficial. Ahora lo que él vive, ahora es un noviazgo, pronto será matrimonio. Sonríase que el Señor le ama. Quedaremos enlazados oficialmente con Jesús para la eternidad. Eso es un arrebatamiento. Usted pensará, pero ¿y cómo será eso? Es muy sencillito. El Espíritu Santo lo va a hacer. Y el Espíritu Santo es la persona de Dios que está aquí ahora. Dios el Padre está en el trono, Jesucristo el Hijo está a la diestra del Padre, pero Dios el Espíritu Santo está aquí. Aquí está ese precioso, esa preciosa persona está aquí. Bendito sea tu nombre. Alaba lo que él vive. ¿Cuánto te amo, Espíritu Santo? Es el Consolador, es el que está siempre con nosotros, es el que nos hace movernos en victoria aquí abajo y nos da fuerza para todo y consuelo para todo. Y está aquí. Y es todo Dios. Y cuando suene esa trompeta que va a sonar, levantará estos cuerpos. Y usted se tira que los pies se le levantan de la tierra. Pero apenas comienza a levantarse, mirará, yo no tiene este cuerpo, tiene otro. Alábelo, que Dios le ama. Con este cuerpito no va a atravesar el espacio exterior. Pero le van a poner en un segundo un cuerpo que resistirá las temperaturas de allá arriba, las presiones bajas de allá arriba. Y si pasa un aerolito y choca con usted, se hace pedazo del aerolito, usted sigue subiendo tranquilo, como si nada. Sonríase si puede. Cuerpos inmortales. ¡Alabado sea Dios! Cuerpos de gloria, como el que tiene Jesucristo ahora mismo. ¡Qué cosa linda! Eso le ofrece a usted, amigo querido, que está aquí en esta noche, que nos visita en esta noche, le ofrece Jesucristo, el Hijo de Dios. Ese evento glorioso que se acerca, usted tiene que aceptar a Cristo de corazón y comenzar a vivir para Él. Y cuando suene esa trompeta, usted volará junto al pueblo de Dios y veremos las glorias del reino celestial. después de un viaje sin escala por todo ese territorio. Sea bendito, Señor. Ese es el rapto de la iglesia. Ahora, ¿quiénes se van a ir en ese rapto? Se van gente que van a estar preparados para irse. Para todos los viajes hay que hacer un buen preparativo. Se va para volar para Nueva York, prepara las maletas con mucho cuidado, no se le quede nada. Sea bendito el Señor, pues va a tener que preparar las maletas bien preparadas para que ese vuelo usted no lo pierda. Mi alma te alaba, Jesús. Gente preparada van a volar. Ahora, la Biblia te dice en forma clara, ¿cuál es la preparación? ¿Qué calidad espiritual tienen que tener para volar? ¿Qué condiciones espirituales tienen que estar? Todos los creyentes no están en las mismas condiciones. Los pastores saben eso mejor que yo. Alaba lo que Dios les ama. Saben que el grupo que ellos tienen, sea un grupo de 50, 60, de 100 o de 200, todos no están igual. Mi alma te alaba, Jesús. Ahora, ¿qué demanda la Biblia para los que nos queremos ir? Vamos a tocar algunos puntos claves. Primero, tienen que ser gente llenos del amor de Dios. Esa palabrita es clave. El que no tiene amor ni ha visto a Dios ni lo ha conocido, aunque diga que es aleluya, alabe lo que él vive. Aunque hable en lengua y salte y brinque en la iglesia, si no tiene amor ni ha visto a Dios ni lo ha conocido, alabe lo que él vive. ¡Gloria a Dios! Eso es tan profundo que la Biblia dice así, que todas vuestras cosas se hagan en amor. Eso no es si le gusta o no le gusta, eso es un mandato en la Biblia, es un precepto en la palabra de Dios para los que quieran ser levantados para arriba en el momento que viene. Que todas vuestras cosas se hagan en amor. Hay que estar en una madurez espiritual muy especial para poder cumplir con eso. Que sí que hay que buscar a Dios. El que busca a Dios, se le pega lo de Dios. Alabro que el Señor les ama. ¡Ay, poder en Jesucristo! Y se le pega a Dios, se le pega el amor, porque lo más grande de Dios es el amor. Sea bendito el Señor Jesucristo. Alabro que le ama. Mi alma te glorifica, Jesús. Ahora, el que tiene amor de Dios, la Biblia dice que el amor no piensa tanto en sí mismo, sino en los demás. Es una característica decisiva que Dios la manifestó cuando vio a Cristo morir aquí abajo. Que no pensó en Él, que estaba enviando su propio Hijo. Pensó en usted y en mí, no en Él. Si piensa en Él, no envía a Cristo a pasar el martirio que pasó aquí abajo. Pero el amor piensa primero en los demás y después en uno mismo. ¿Cuántos tienen ese amor? Se quedó la mano baja casi todo el mundo. Sonríase, que el Señor le ama. Bueno, es mejor ser sincero que no ser hipócrita uno. Alábalo, que el Señor le ama. Pero vamos a levantar todas las manos al cielo y decirle, yo quiero, Señor, que me deje ese amor. Dame eso. Sin eso, hermano, no hay caso. Yo quiero eso, Señor. Yo quiero eso. Yo, ese amor que primero los demás y después yo. Primero los perdidos y después yo. Bendito sea tu nombre y imparte eso a toda esta multitud que está aquí en esta noche. Impártanos eso a todos. En el nombre de Jesús lo pedimos, Padre. Si hay amor, pensamos primero en los demás y después nosotros. Por eso que dice la Biblia que Dios es amor. Porque primero pensó en ti y en mí. Y dijo, voy a enviar a mi hijo a morir por ello. Jesús descendió, y cuando Jesús descendió aquí abajo, pensó en usted de primero y después en él. Se tuvo que matar por todos nosotros. Porque todo el amor de Dios está en el Padre, está en el Hijo y está en el Espíritu Santo. Porque los tres una sola cosa son. Alabe lo que él vive. ¡Ay, poder en Jesucristo! Mi alma te alaba, Jesús. Hay quien dice, no, es Jesús solo. Pero hermano, Jesús no está aquí. Jesús está a la diestra del Padre, en su cuerpo visible, en su cuerpo de gloria. Pues no es Jesús solo el que está aquí, es el Espíritu Santo que yo lo siento aquí arriba. Cuando me toca carajo y siento un corrientazo aquí y un corrientazo allá. Alabado sea Dios, y los hermanos lo sienten ahí y algunos lo sienten allá arriba. Y muchos de los que se sanan aquí sienten un fuego. Ese fue el Espíritu Santo. Alabado sea Dios. ¡Ay, poder en Jesucristo! Y sí que no es Jesús solo, es Jesús el Hijo. Dios el Padre y Dios el Espíritu Santo que forman el Dios Todopoderoso. que está aquí con nosotros en esta noche. Alábalo, que él vive. Quiere decir que si tenemos el amor de Dios, pensamos primero en los demás y después nosotros. Pero como pensamos primero en los demás, sacamos tiempo para visitar al vecino, al amigo, al familiar y decirle: Cristo te ama. Él dio su vida por ti. Arrepiéntete, que Él está a punto de llevarse a su pueblo y te vas a quedar. Alábalo si puede. Pero los millares de evangélicos que no dan testimonio a nadie, no hay amor de Dios. Son religiosos evangélicos. El que tiene ese amor está desesperado. Apenas por la mañana despierta, no se ha lavado los dientes. Señor, permíteme ganarme un alma hoy. Dame un alma hoy. Permíteme hablarle a alguien de ti hoy. Que yo haga algo para ti hoy. Ese tiene el amor de Dios. Ese se va en el rapto. Esos son los que vuelan. Ese montón de cristianos que se levanta por la mañana desesperado, pensando en el trabajo y pensando en el estudio y pensando en el sándwich que se van a comer y cuántas cosas, pero no están pensando en Cristo y en las almas. Conviértase, que no se ha convertido todavía. Alabado sea Dios. ¡Ay, pobre Jesús! Bendecidos a Dios. En una ocasión Jesucristo dijo esta palabra: bienaventurados los que encontraré repartiendo la ración de trigo a mi servidumbre. Bienaventurados, porque esos son los que van a volar cuando suena esa trompeta. Gente que está siempre llevándole algo, algún alimento al hermanito para fortalecerlo en la fe, al amigo para que se convierta, al vecino, al familiar, a la mamá, al papá que no se han convertido. Esos son los que vuelan. Gente que están atendiendo a la obra de Dios con todo su corazón. Que están alerta a quién se puede ganar para Cristo. Bendito sea el Señor Jesús. Es decir, que ese es el punto clave, el amor de Dios. Y la Biblia dice que el amor de Dios ha sido derramado en nuestros corazones por el Espíritu Santo que nos ha sido dado. Por eso que muchos evangélicos no tienen el amor de Dios. ¿Qué van a tener el amor de Dios si nunca lo han derramado el Espíritu Santo? Alaba lo que Él vive. Mi alma te alaba, Jesús. Ahora hay un segundo punto decisivo que encaja con el primero. Para irse en el rapto hay que ser creyente de todo corazón. Oiga eso con cuidado. Hay que ser convertido de todo corazón al Señor. Dios demanda eso. No es si a usted le gusta o no le gusta. Aquí no son los gustos suyos. El jefe es el Señor y hay que moverse con los gustos de Él. Él trabaja en una oficina con su jefe. Amor del jefe a los gustos suyos, para que ahora le van a sacar un puntapié y lo van a echar para afuera. Tiene que ajustarse al jefe de su oficina para que lo mantengan ahí en el trabajito. Pero oiga bien, libro del profeta Joel, capítulo 2, verso 12, la Biblia dice: convertíos a mí de todo vuestro corazón. Ni un amén. Alabe lo que el Señor le ama. ¿Qué le pasó? ¿Se le pasmó la alegría? Esto no es 99% tampoco. Aquí tiene usted que morir. Como dijo Pablo, no vivo yo, me morí, vive Cristo en mí, alabado sea Dios. Para mí, el vivir es Cristo, gloria sea Dios, es el cristiano, esos son los del rapto, alábelo si puede, esos son los que se van, bendito sea Dios, gloria a su nombre. Óigalo otra vez por si acaso no le gustó. Joel capítulo 2, verso 12. Convertíos a mí de todo vuestro corazón. Pero Joel dice: ¿cómo se consigue esa bendición? No se ponga triste ahora. Dice: con ayuno, con lloro y con lamento. ¡Qué trinidad! Alaba lo que Él vive. Y lloro y lamento es oración en el Espíritu. Oración en la cual está usted ahí vaciando el corazón delante de Dios. Con lágrimas, con gemidos. Y ahora que estamos ya en el nuevo pacto, tenemos las lenguas, que el que habla en lengua ora en el Espíritu. Y habla en el Espíritu misterios con el Dios del cielo y se edifica a sí mismo hablando las lenguas. Quiere decir que ahora lo que Joel dijo tiene una añadidura, porque ahora estamos en la dispensación de la gracia, donde Jesús nos dio un instrumento que no lo tuvo los hijos de Israel nunca: las lenguas. Hay evangélicos que usted le habla de eso, son una mueca, como si le hubieran dado un tablazo. Ah, yo no creo en eso. Pues usted no cree en Jesucristo, porque el Señor dice: y estas señales seguirán a los que creyeren, hablarán nuevas lenguas. ¿En qué Cristo usted cree? ¿Se fabricó usted un Cristo de su propia envergadura? Mi alma te alaba, Jesús. Señor nos dio un instrumento poderoso, y el apóstol Pablo dice: deseo que todos hablen en lengua. Y Pablo dice: no impidáis, alábalo, no impidáis hablar en lengua, porque ¿cómo va a impedir si el que habla en lengua se edifica a sí mismo y ora en el Espíritu? Alábalo, que le ama. Los hijos de Israel no tenían esa bendición, pero lo que tenían lo tiró Joel para adelante. Convertíos a mí de todo vuestro corazón, con ayuno, con lloro y lamento. Y a esa oración en el espíritu de lágrimas y gemido, métele las lenguas. Alábalo, que Dios le ama. Y si usted no tiene las lenguas, pídala, que Dios no falla en darle a usted lo que usted pida creyendo. Lo que pidáis creyendo será hecho, dice. ¡Glorias a Dios! Si estáis en mí y mis palabras permanecen en vosotros, pedid todo lo que querráis y se os dará. Alábalo, que le ama. Todo, especialmente lo que le conviene. Apóstol Pablo dice: deseo que todos hablen en lengua, porque el pueblo se edifica y se aviva la fe. Se llena el pueblo de bendición. Y eso es decisivo para que en el rato usted vuele, porque los que se van en el rato son gente convertida de todo corazón. Y el que está convertido de todo corazón está lleno del Espíritu Santo. Alábalo, que él vive. Siente ríos de agua viva que le cogen hasta por el pelo. Alábalo, que le ama. Y si está lleno del Espíritu, el amor de Dios está derramado en nuestros corazones por el Espíritu Santo que nos ha sido dado. Cada amigo que está aquí, fíjese, amigo querido, que el Evangelio no es religioncita. Religioncita tuve yo mucho tiempo y estaba más perdido que el diablo. Alábalo, que él vive. Hacía cualquier disparate y cualquier maldad y con tu religión. Ahora no, ahora esto es un caminar con Jesús, un andar con Dios, una búsqueda incesante de más. Quiero más de ti, Señor. Yo quiero más de ti, Señor. Tengo hambre y sed de ti, Samaria. Bienaventurados los que tuvieran hambre y sed de la justicia, esos serán saciados. Esto es un camino de conformismo, un camino de gente que tiene hambre y sed de Dios, enamorados de Jesucristo. Hay poder en Jesús. La orden apostólica, Efesios capítulo 5, verso 18, es embriagaos. Oiga, eso suena feo, embojache se dice. Dice: pero no con vino, en el cual hay disolución, sino que sed llenos del Espíritu Santo. Óigalo, sed llenos del Espíritu. Óigalo otra vez, sed llenos del Espíritu. Óigalo otra vez, sed llenos del Espíritu. Sed llenos del Espíritu, alabado sea Dios. ¡Ay, poder en Jesús! Dice que Pablo era un hombre muy inteligente. Y el Espíritu Santo usaba esa inteligencia y la preparación que él tenía. Era un hombre muy, muy culto, de una preparación académica muy vasta. Pero no tenía la fe en eso, ¿no? Él dejaba que el Espíritu usara eso. Fíjese cómo Pablo compara la llenura del Espíritu con una borrachera. Porque se emborracha, el alcohol se le mete por la sangre en todo el cuerpo. Y se le mete en el cerebro y ya no puede coordinar ni los pasos. Y pues usted lo ve que da tres pasos para la cuneta y dos para el camino. Alábalo, Dios le ama. Y irá dando tumbos y de momento se cae. Y él no puede controlar sus propios movimientos, porque ha controlado el alcohol. Y así es el que está lleno del Espíritu Santo, que ya no es usted el que controla. El Espíritu Santo es el que lo llenó, llenó su mente, llenó todo, y él es el que controla. Alábelo, que él vive, y conviene que él sea el que controle. Pablo estaba siempre borracho en el Espíritu, y por eso decía: no vivo yo, vive Cristo en mí. Y decía: para mí el vivir es Cristo. Ese es el Evangelio. Alábelo si puede. Bendito sea el Señor Jesús. Y los que se quieren ir en el rapto tienen que estar convertidos de todo corazón. Eso implica que están llenos del amor de Dios, implica que están llenos del Espíritu Santo. Y el apóstol Pablo dijo algo que no es lindo. Y si alguno no tiene el Espíritu de Cristo, ese tal no es de él, aunque sea evangélico. Alaba lo que le ama. La orden apostólica que viene derecha del cielo es: se lleno del Espíritu, recibite el Espíritu Santo. A eso vino Cristo. Él vino a bautizar en Espíritu Santo y en fuego, para que no fuéramos carnales ni mundanos, sino espirituales y limpios, como es Él. Porque su novia tiene que ser como es Él. Él no va a establecer yugos desiguales. Alá, lo que el Señor le ama. Ni usted lo haga tampoco. Sea bendito el Señor. Yo sí que se quiere ir en el rapto, tiene que estar lleno del amor de Dios y convertido de todo corazón, lleno del Espíritu. Hay un punto más que viene como consecuencia de los dos primeros también. Aquí todo está ligado. Y es que para irse en el rapto hay que vivir en santidad. Se le vaya el gozo ahora. Alábelo que él vive. Que él le ama. Hay que vivir en santidad. Mi alma te alaba, Jesús. Y Jesucristo dijo: sed santos porque yo soy santo. Pero si se asustó, asústese dos veces, porque mire, él no terminó ahí. Dijo: y sed perfecto porque mi Padre Celestial es perfecto. Eso es un reto. Yo no me atrevo a decir que soy perfecto, pero estoy peleando para alcanzar perfección. No estoy conforme con lo que soy ni con lo que tengo. Estoy buscando más porque hay más en el Dios del cielo de lo que yo he visto y lo que tengo. Hay mucho más. Estoy buscando más y limpiarme más y santificarme más. Y la Biblia lo dice: que esté santo, santifíquese más. Hay más todavía. ¡Alabado sea Dios! Es un camino de crecimiento hacia arriba. No mire ni para abajo. Mi alma te alaba, Jesús. Hay poder en Jesucristo. Para irse en el rato hay que estar viviendo en santidad. Y oiga lo que dice la Biblia. Hebreos capítulo 12, verso 14, dice: procurad la paz con todos y la santidad, sin la cual nadie verá al Señor. Eso es palabra de Dios, hermano. Eso no son cuentos de vieja. Eso es palabra de Dios, como está en la Biblia. Gloria sea Jesús. Mi alma te alaba, Jesús. Gloria al nombre de Jesucristo. Ahora, cuando la Biblia habla de santidad, oiga lo que Cristo dijo. Y oiga lo lindo que predicaba el Señor. Precioso. Mateo capítulo 24, verso 35. Se enfrentó el Señor a los fariseos y a los escribas, que eran los religiosos más grandes, y gente que tenían un doctorado, doctores de la ley, maestros de la palabra, conocimiento profundo, más probablemente que todos nosotros en el Antiguo Testamento. Y Jesús le dirigió la palabra a esos, los grandes líderes, y le dijo: escribas y fariseos, ustedes que han limpiado el vaso en lo exterior, y han limpiado el exterior del vaso y del plato, le dijo: hipócritas, pero vuestro interior está lleno de robo y de injusticia. Oye, el Señor predicaba lindo, alaba lo que Él vive. Y después le añadió algo más. Le dijo: fariseo necio. Oiga, qué mensaje hermoso. Fariseo necio, dijo, limpia primero el interior del vaso y del plato, y también se limpiará el exterior. Pero primero le dijo: hipócrita, limpiaron el exterior del vaso, lindo por fuera, pero por esto está lleno de robo y de injusticia. Y le dijo que eran hipócritas. Y todo el que hoy en día esté así es un hipócrita también. Alábalo, Dios le ama. Y es un necio porque está perdiendo el tiempo. ¿Qué está haciendo? ¿Para qué usted quiere ser religioso y ser infierno? Sea un creyente de Cristo y váyase al cielo. Alabado sea Dios. Mi alma te alaba, Jesús. Pero mire la santidad que Cristo predicó. Mire la santidad que Cristo predicó. Que se limpie primero por dentro. Para que ya esté usted lleno del amor de Dios. Y de la santidad profunda del alma y del espíritu. Y entonces se limpie también el exterior, dijo. Todo, por dentro y por fuera. Lo más importante es lo de adentro. Eso tiene que ser primero. Porque eso es lo que se salva. Eso es lo que se salva o se va al infierno. Una de dos. Pero lo de afuera es importante porque es templo del Espíritu Santo. Esto es templo del Espíritu Santo. Esto es una casa donde Dios vive conmigo. Alabado sea que el Señor le ama. Tú el que tiene el Espíritu Santo tiene dos habitantes en este cuerpo. Dos. Usted y el Señor. Alábalo que Él vive. Hay poder en Jesucristo. Somos habitación de Dios. Si tiene el Espíritu, si no, no. Y cuando estábamos en el mundo y en el pecado, esto era habitación de otro. Que nos impulsaba a robar, nos impulsaba a mentir, nos impulsaba a matar, nos impulsaba a adulterar, nos impulsaba a todos los malos aquí abajo. Ese habitaba aquí adentro, conmigo. Y yo no tenía fuerza para resistirlo. Pero cuando me convertí a Cristo, lo echaron para afuera. Y cuando me llenó del Espíritu Santo, se metió el Señor dentro de mí. Aquí estoy yo ahora. Ahora yo soy el que voy a dirigir este templo. Alábalo que Él vive. Bendito sea su nombre. Para irse en el rapto, hay que estar lleno del amor de Dios. Hay que estar lleno del Espíritu Santo. Y como consecuencia de esa llenura, usted se llena del amor de Dios. Pero también como consecuencia de la llenura del Espíritu Santo, usted se va a mover en santidad, porque ese lo va a limpiar y lo va a santificar usted. Alábalo que Él le ama. Bendito sea el Señor Jesucristo. Ahora, fíjense que Cristo dijo claro a los fariseos, le dijo claro, límpiense primero por dentro. Eso incluye alma y espíritu. Quiere decir que sus anhelos que se manifiestan a través de su alma tienen que ser anhelos espirituales, como los de David. Mi alma tiene sed de Dios, del Dios vivo. No de un Dios de madera que coge polilla, eso no era. Del Dios vivo. Bendito sea el Señor Jesús. Y todos sus anhelos deben ser espirituales y puros y limpios. Muy distinto a cuando éramos impíos. Pero su espíritu, que ese es usted. Usted es un espíritu que está aquí adentro de este cuerpo. Y ese espíritu tiene que manifestar la naturaleza de Dios a través de él. Si es que es santo y es convertido. Y la naturaleza de Dios es amor. Y de ese amor salen todos los frutos del espíritu. Mansedumbre, fe, templanza, que es una voluntad poderosa. Venga el diablo con la tentación, diablazo, te equivocaste, cliente. Tengo autoridad sobre ti, te ato y te echo fuera. ¡Fuera! Paciencia, que soportamos cualquier cosa con tal de que no se escandalice la obra de Dios. Hará de lo que le ama. Mansedumbre. Gloria al Señor Jesucristo. Todos son los frutos del Espíritu que se manifiestan cuando usted está lleno del Espíritu Santo. Entonces el Espíritu está en santidad. Su alma tiene anhelos santos. Todo está santo por dentro. Y entonces hay que limpiarse por fuera también. Eso no le gusta a mucha gente, pero gústele, está en la Biblia. Hasta los fariseos se lo dijo. No le dijo que estaba mal que se limpiaran por fuera. Lo que le dijo que estaba mal y era una hipocresía y era una necedad que ostentaran por fuera ser muy cristianos y muy religiosos y muy convertidos, y por dentro le dijo que eran como esos sepulcros que lo que tienen es hueso adentro, podrido. Alaba lo que Él vive. Sepulcros blanqueados, le dijo, blancos por fuera y negros por dentro, con peste a muerte por dentro. Dice que lo que estaba mal no era que por fuera lucieran limpios, lo que estaba mal es que estos eran sucios por dentro. Y quisieran hacerle ostentar a la gente que eran religiosos. Eran unos hipócritas. De eso hay muchos hoy en día también. Alaba lo que le ama. Mi alma te alaba, Jesús. Ahora, como Jesús dijo estas palabras, oiga con cuidado esto, y póngase el cinturón de seguridad. Como Jesús dijo estas palabras claras y precisas, hipócrita fariseo, limpia primero el interior del vaso y después también se limpiará el exterior. Pues hay que limpiar por dentro primero y después hay que limpiar por fuera también. Porque por fuera, dice la Biblia, que somos cartas abiertas donde la humanidad ve en nosotros un cambio. Algo que dice esta gente distinta. Porque supone que usted no es de abajo, es de arriba. Pues no va a lucir igual que los pecadores. Ni por fuera ni por ningún lado. Alaba lo que él vive. Yo llegué a esto con cuidado. Yo estaba apartado en ayuno. Hacía días, solo, encerrado con el Señor. Y oraba, clamaba, buscando bendición del cielo. Y el último día del ayuno, Dios me habló un mensaje para su pueblo. Me dijo, dile a mi pueblo, óigalo y métaselo en el corazón, hombres y mujeres, dile a mi pueblo que no imite las modas de los pecadores. ¡Oh, Samaya, sola! Le estoy diciendo, Dios me habló. Para yo decir Dios me habló, tengo que estar bien seguro. Porque si no me habló y digo eso, soy un mentiroso. Lo voy a repetir por si acaso no le gustó. Óigalo bien. Asamaya Soba. Esto es mensaje de rapto. Esto es mensaje de últimos días. Esto es mensaje del tiempo del fin. No son los fariseos los que se van. Son los creyentes limpios por dentro y por fuera, por todos lados. ¡Alabado sea Dios! Mi alma te alaba, Jesús. Y el Señor me habló esto, pero en detalles, hermano, que se los voy a traer completo. Dile a mi pueblo que no imite las modas de los pecadores, porque esas modas están puestas por impíos, que muchos son homosexuales y que todos son enemigos míos. Mi alma te alaba, Jesús. Sea bendito el Señor Jesucristo. ¡Ay, pobre Jesús! Ahora, el Señor me ha llevado estas palabras, me dijo, y especialmente, dile a mis pueblos de lo que es inmoral en esas modas de los impíos. La parte inmoral es la que Dios le inquieta, porque es la parte que es pecado y que va a enviar al infierno a millares de personas y que provoca a otros a pecar y a perderse. Quiere decir que de la limpieza de afuera, lo que me intensificó, y me dijo, dile a mi pueblo de estos puntos que son inmoralidades pecaminosas que provocan a otros a perderse. Mi alma te alaba, Jesús. ¡Ay, pobre Jesús! Y me nombró cuatro puntos, hermano, cuatro puntos. Vamos a nombrar los cuatro. Primero, que la mujer y el varón también, pero esto aplica quizás más a la mujer todavía que al varón, haga lo que dice la Biblia, vista honestamente. Es una palabra que la entiende cualquiera. Honestamente. En palabras sencillas, lo que dice la Biblia, que no muestre la vergüenza de su desnudez. Varones y mujeres. No se crean los varones, pongan a mirar a las hermanas en la mano. Mire usted también, cabezón. Alábalo, que Dios le ama. Bendito sea Dios. Exactamente lo mismo. Es que la dama aparezca con poca vestidura, siendo evangélica, y un traje bien corto y siguiendo sus carnes, eso provoca a muchos varones a codiciarla. Y el varón que la codicie, mujer, ya cayó en adulterio con codiciarla en su corazón usted. Porque ese es el Nuevo Testamento, no es como en el Viejo. Ahora que esto dijo, si codicia a una mujer en su corazón, ya adulteró con ella. Eso es así, hermano. Entonces usted es mujer, no puede provocar a los varones, porque si el varón cae en ese pecado de codiciarla usted en su corazón, y ahí mismo está en adulterio, usted está en adulterio también, mujer, porque usted lo hizo partícipe a él de esa tragedia. Usted es la responsable. Están los dos en adulterio. Y usted no lo sabe porque usted no sabe lo que está anhelando allá. Pero usted está delante de Dios en el asunto. Dios sí lo sabe. Sonríase que el Señor le ama. La Biblia lo dice. Lo dice. Y hablando del rapto, el Señor dijo, vela, vela, que vengo como ladrón. Guarda tus vestiduras espirituales y materiales. Que no pase por la vergüenza, demostrar la vergüenza de tu desnudez. Eso está en la Biblia, hermano. Pueblo de Dios, hermano, es un pueblo de arriba. Es un pueblo santo. Es un pueblo limpio. Pueblo pecador es otra cosa. La Biblia dice, no toquéis lo inmundo y yo te acogeré. Y seré para ti, padre, y tú serás para mí, hijos e hijas, dice el Señor tu Dios. Pero no toque lo inmundo, dice. ¿Y de dónde salen esas modas de la mujer tener un traje por acá arriba exhibiendo todas sus carnes? Del mundo. Son modas mundanas. ¿Cuándo? Óigame bien, hermano. ¿Cuándo? Yo trabajaba de profesor de escuela desde ahí, desde antes de comenzar la década del 50. ¿Cuándo había una mujer que yo me acuerde en esa época que vistiera así? Ni una. Miren, ni las prostitutas vestían así. Sonríe si se puede. No, hermano, lo que están aquí, que vivieron como adultos en esa década del 50, saben que estoy hablando la verdad. Y solamente las prostitutas que tenían traje largo se atrevían a pararse en las esquinas y levantarse el traje para provocar a los varones. ¿Para qué? Para provocar a los varones. Eso lo hacen montones de mujeres evangélicas hoy en día. Abiertamente. ¿Pero y en qué rato se van a ir? Para irse en el rato hay que vivir en santidad. Sin santidad nadie verá al Señor. Alábelo si puede. Pero según es desagradable a Dios que la mujer no cubra cuidadosamente su cuerpo, también es desagradable que el varón lo haga. Y montones de varones evangélicos están en los jardines sin camisa, exhibiéndose allí a media ropa delante de la gente. Varón, ¿y usted? ¿Usted no es varón de Dios? ¿O es un pi usted? ¿Qué es usted? Y están en pantaloncitos cortos hasta acá arriba. Y algunos son hasta pastores y evangelistas. Alábelo que él vive. No, hermano, cúbrase. Cúbrase, varón. No es la mujer sola. Es la iglesia de Jesucristo. Es el cuerpo de Jesús. Que es un Samalaya Saba. Marra Sahaliaba. Así dice el Espíritu Santo. Es el cuerpo de Jesús el que usted desnuda. Es el cuerpo de Jesús el que usted exhibe en la vergüenza de su desnudez, varón y mujer. Alabado sea Dios. Porque usted es el cuerpo de Jesús y tiene el Espíritu Santo. Gloria sea Dios. Estamos hablando del rapto, hermano. Y estamos hablando en amor de Dios. Y estoy hablando de lo que Dios me habló a mí encerrado con el sol. No para ofender a nadie, ni criticar a nadie, ni insultar a nadie. No, para que usted se arregle, porque lo amamos y queremos que se arregle. Y que se prepare para el rapto. Usted está peleando por el rapto. Está peleando por el rapto. Es el rapto. Alabado sea Dios, el que queremos volar en él. No podemos permitirnos que ninguna cuestión transitoria nos robe esa bendición tan grande. Mi alma te alaba, Jesús. Eso es un punto. El descubrir nuestras carnes. Mírese, en el Antiguo Testamento, usted sabe la maldición que le cayó a uno de los hijos de Noé porque descubrió la desnudez de su papá. Que te conocen la Biblia, ¿saben eso? Mientras que los otros dos miraron de espalda, se fueron de espalda porque no querían mirar la desnudez de Noé, que se había emborrachado. Creo que le faltan los bocachones. Y entonces fueron y lo cubrieron. Pero aquel que miró la desnudez y se quedó mirándolo, le cayó una maldición terrible. en el Antiguo Testamento. ¿Cómo será ahora que Cristo dijo, sed santo porque yo soy santo, sed perfecto porque mi Padre Celestial es perfecto? Alabe lo que Él vive. Límpiese primero el interior del vaso, primero. Pero también se limpiará el exterior, dijo Jesús. Lo de afuera es templo del Espíritu Santo. ¿Cómo va a estar usted varón, con el templo del Espíritu Santo y unos pantaloncitos acá arriba, exhibiéndose ante la gente que, impío, que pasa por la calle, y sin camisa acá arriba? ¡Cúbrase! Trabaje cubierto completo para que sude más. Sonríase, que es saludable para usted. ¡Hay poder en Jesús! ¡Cristo viene! ¡El fin se acerca! ¡Bendecido sea Dios! ¡No, Samahaya, Soba! Sea el número uno. Ahora, el número dos. El Señor le mostró, dile a mi pueblo que no imite las modas de los pecadores. Esas modas de trajes pegados al cuerpo que no se pueden ni mover las mujeres, que exhiben la forma de su cuerpo provocativamente a los varones, y así están en las iglesias, y así van a dirigir un culto al frente que no se pueden ni mover. Es una inmoralidad. Montones de varones tienen los ojos puestos en usted, muchos que son carnales están codiciando, y se va al infierno él y usted también. Alábelo, que el Señor le ama. Bendito sea el Señor Jesús. Número tres, esos trajes modernos, moda puestas por impíos, por hijos del diablo, usados por Satanás para corromper las mujeres, con los trajes partidos por detrás, faldas rajadas por detrás, que según camina van mostrando las carnes. Ninguna hermanita que tenga eso no se enoje conmigo, pero cuando llega a su casa esta noche, mire, cósalo ligerito. Señor, lo voy a coser para ti. Alaba lo que Él vive. Lo que estamos hablando lo hablamos en amor de Dios, porque queremos que usted se vaya en el rapto, que usted no sea instrumento usado por el diablo para provocar varones a codiciarla y que se vayan a perder ellos, y usted después le caiga el juicio de Dios encima. Bendito sea Dios. La Biblia dice que la mujer vista honestamente, mire hermano, y dice como aquellas santas mujeres que vestían honestamente porque esperaban en Dios. Así tiene que la mujer de hoy en día vestir. ¿Y para quién usted va a vestir, mujer? ¿Usted no tiene un novio? Hoy en día vestir. ¿Y para quién usted va a vestir, mujer? ¿Usted no tiene un novio que se llama Jesús?

Y queremos que en el rato usted vuele. Nada le impide a usted el vuelo, nada. Estamos llamados a crecer, hermano. Y llamados a limpiar nuestras vidas más. Y la Biblia dice que esté santo, santifíquese más. Y que esté limpio, límpiese más. También dice que esté sucio, sí, pero no quiere limpiarse, pero ensúciese más, dice. Eso lo dice la Biblia. Pero no, esa no es la actitud, no es ensuciarme más, es limpiarme más. Yo quiero ser limpio para volar con el Señor. Pero oiga el número 4. Si él me mostró, dile a mi pueblo que el pantalón en las mujeres no es moda mía. Pero oiga, oiga esto. Oiga los detalles que Dios me habló, hermano. Los detalles. Los detalles que me habló. Me dijo, las líneas femeninas del cuerpo de la mujer no son las líneas del cuerpo del varón. Y el varón en un pantalón luce normal, pero la mujer se mete en un pantalón y luce súper provocativa y codiciable más al varón que en un traje honesto, sencillo, como deben usar las damas. Alabado sea Dios. Ahora, fíjense, fíjense que esto es la apostasía de los últimos días. Cuando yo comencé a trabajar de profesor de escuela, no había una mujer con pantalones en ningún sitio. Y cualquier mujer consideraba eso una inmundicia y una inmoralidad. Ahora, es al revés. Es rara la que no tiene los pantalones. Y oigan esto. Yo tengo un libro donde habla en detalle de la primera mujer que usó pantalones por encima de las autoridades en Cuba. Y era una comunista atea. Y se puso los pantalones para darle duro a las autoridades. Porque las autoridades en Cuba metían a la cárcel cualquier mujer que apareciera en pantalones en la calle. Mire la diferencia de las actitudes de esos días ahora. A cómo ha descendido el mundo últimamente. Y esa mujer se puso los pantalones por encima de todo el mundo. Y de ahí para adelante comenzaron mujeres a imitarla. Hasta ahora. Una atea, la primera que lo usó. ¿Quién puso la moda? El diablo. Pero esos pantalones que usted tiene, mujer, ¡quémelo! La Biblia dice que la mujer vista honestamente, vestido de mujer. Y que la mujer no vista como el varón, ni el varón como la mujer. Eso está en la Biblia. Usted ve montones de homosexuales vestidos de mujer. ¿Y cómo se visten? Con traje. Saben que eso es lo típico de la mujer. Eso lo saben los homosexuales. Y se ponen un traje de mujer. Con falda y todo. Sonríe si puede. Pero cuando Dios los liberta, se ponen los pantalones volando y queman esa ropa. Porque no es al revés, es al derecho. Alabe lo que él vive. Sea bendito el Señor Jesucristo. Piense que a la mujer aquí, en María, ¿cómo pensaría usted? ¿Podría usted concebir a María, la madre de Jesús, en unos pantalones? ¿O con una falda acá arriba? No, hermana, usted es más inteligente que eso. Sea como María. Yo no adoro a María ni le hago estatuas a María, porque María es mi hermana, que murió en Cristo y está esperándome allá arriba en el paraíso, vestida de blanco en espíritu. Pero sí recomiendo que imiten a María, como Pablo decía, sed imitadores de mí, decía Pablo, sed imitadores de mí como yo de Cristo. Pues sean imitadores de María las mujeres, y los varones sean imitadores de Pablo, que usted ve todo lo de Pablo ahí. Yo soy imitador de Jesucristo porque yo veo a Cristo en mi comunión con Él continuamente y quiero imitar mejor al Señor. Pero si imita a Pablo, invita a Cristo, porque Pablo era igualito que Jesús. Y lo dijo, estaba tan libre en el Espíritu que lo dijo, sed imitadores de mí, como quien dice, a mí me ven todos los días, imítenme a mí. A Jesús no lo están viendo. Que si me imitan a mí van a ser igual que él. Porque Pablo vivía y lo decía. Para mí el vivir es Cristo. Alábelo, que el Señor le ama. Mire, ni la Magdalena, que fue más mala que Belcebú, después que se convirtió, ya no era una ramera, era la sierva del Señor. Y era una de las santas mujeres que vestían honestamente esperando la redención que venía. Alabado sea Dios en Cristo Jesús. ¡Gloria sea Dios! ¡Cristo viene! ¡El fin se acerca!

0: poderoso Dios. Hay poder en Jesucristo. Mi alma te alaba, Jesús. Queremos el rapto, hermano, hay que moverse en la Biblia. Queremos el rapto, hay que moverse en santidad. Queremos ir en el rapto, hay que llenarse del Espíritu Santo. Queremos ir en el rapto, hay que moverse en amor de Dios. Y el amor de Dios no se irrita, ni se molesta. Hay evangélicos que le digan cualquier cosita que no le gusta, ya pone una trompa que parece un elefante. Y se le olvidó que los elefantes no entran en los cielos. Alá, lo que el Señor le ama. ¡Bendito sea su nombre! ¡Aleluya! Se ha glorificado el nombre de Dios. Hermano, el mundo está en apostasía. El mundo está corrompido hasta la saciedad. Podrido hasta la saciedad. Pero usted, si es creyente, está en el mundo, pero no es del mundo. Usted es de arriba. Usted tiene que sentir como los de arriba. Usted tiene que moverse como los de arriba. Conforme a la palabra de Dios, que es la ley para los de arriba. Y los que estamos aquí, como extranjeros todavía, como peregrinos, en una labor que Dios tiene sobre nosotros. Mi alma te alaba, Jesús. Sea bendito el nombre de Dios. Alaba lo que Él vive. Gloria al nombre de Jesús. A los fariseos se lo dijo, fariseo necio, limpia primero el interior del vaso y también se limpiará el exterior. Que si usted límpiese por dentro, porque eso es lo que se salva o se condena. Pero usted es una carta abierta, dice la Biblia, donde la humanidad mira y ve la gloria de Dios. Y la humanidad no lo ve por dentro de usted, Dios sí lo ve por dentro, la humanidad lo ve por fuera. Sea bendito el Señor Jesucristo. Mi alma te alaba, Jesús. Son días decisivos, son días malos, son días postreros, todo está cumplido, el rapto ocurre en cualquier instante, en cualquier momento suena una trompeta que está a punto de sonar allá arriba, y el pueblo preparado volará como águilas para el reino celestial. Gente que están viviendo la Biblia desaparecerán de esta tierra. Desapareceremos de esta tierra, óigalo. No se pierde eso por nada. Y cada amigo oiga ahora con cuidado esto. ¿Qué dice la Biblia de ese rato? Primera de Tesalonicenses, capítulo 4, verso 16, dice que sonará la trompeta arriba. Y a la voz del arcángel, un arcángel va a gritar con voz de mando. Y al son de la trompeta de Dios, dice, el propio Jesús descenderá del cielo. Mire que viene, alaba lo que Él vive. ¿Pero a qué viene? Oiga como lo que viene, a lo que viene coincide en forma detallada con lo que estamos hablando. Viene a buscar una iglesia sin manchas ni arrugas, una iglesia gloriosa, una iglesia inmaculada, una iglesia santa. Alábelo, eso está en la Biblia. Nada inmundo entrará, dice la Biblia. Pues no imite las modas mundanas ni esté pendiente del mundo, no, esté pendiente de Dios. Nada inmundo entrará, limpio por dentro y limpio por fuera. Sonará la trompeta y usted volará. Mire lo que el apóstol Pablo dice sobre esto. Primera de Tesalonicenses, capítulo 5, verso 23. El apóstol dice que el propio Dios de la paz te santifique plenamente, completito. Que vuestro espíritu, vuestra alma por dentro y vuestro cuerpo por fuera sean encontrados irreprensibles para la venida del Señor Jesucristo. Mire para arriba, que Él viene, mire para arriba, que Él viene, viene, el Rey viene, el Rey viene, una iglesia sin mancha, una iglesia sin arruga, una iglesia santa, una iglesia gloriosa, una iglesia inmaculada, ¡se va! ¡Alabado sea Dios! Nada inmundo entrará. Saque el corazón del mundo ya, hermano, que usted no es de abajo, usted es de arriba. Mete ese corazón en el reino de los cielos, si quiere volar. Si no, se vale el vuelo. Sea bendito el Señor Jesús. Y oiga, el propio Jesús descenderá de arriba. Y cuando Él venga descendiendo, dice que nosotros los vivientes que quedemos, nosotros los vivientes que quedemos, seremos arrebatados en nubes hacia el aire, al encuentro del Señor. Y así estaremos siempre con el Señor. Pero ¿usted sabe lo que es esa experiencia? Que usted va a sentir que los pies se le levantan de la tierra. Y empieza a elevarse. Y usted dice, pero ¿cómo? Yo no puedo si me levanto, me va al piso. Sí, pero es con esto que no puede. Pero dice que en un abrir de ojo. Cierre los ojos y ábrelo para que vea. Un segundo. Este cuerpo mortal será transformado en cuerpo inmortal. Este cuerpo corruptible será transformado en cuerpo incorruptible. En un segundo. ¿Cuántos tienen ese Dios? Pues obedezca ese Dios, que ahí está la victoria. ¡Alabado sea Dios! Mi alma te alaba, Jesús. Sea bendito el nombre de Dios. Y en ese cuerpo volaremos hacia las mansiones celestiales. Y un viaje sin escala hasta que lleguemos al mismísimo trono de Dios. Jesús al frente y nosotros detrás de Él. Nos encontraremos en el aire con Él. ¡Qué clase de fiesta es, hermana! Y hermano, cuando nosotros arriba veamos al Señor con los brazos abiertos, ¡bienvenido, hijo mío! ¡Para arriba! ¡Que mi Padre nos está esperando! ¡Gloria a Dios! ¡Ay, pobre Jesús! ¡Sea bendito el Señor Jesucristo! Mi alma te alaba, Jesús. Ahora, oiga esto con cuidado y terminamos. Cuando Dios me llamó a predicar, especialmente este mensaje, el del rapto de la iglesia. Y me dio en una ocasión una visión y yo me vi predicando como en esta noche así, a un grupo grande así frente a, no había grada, pero como los que están abajo. Y yo pude ver en aquella revelación cuando yo abrí mi boca y el Espíritu comenzó a hablar por mi boca al pueblo. Y decía, ¿con qué compararemos el rapto de la iglesia? Es semejante a un agricultor que tiene una finca y que encuentra que algunos de los frutos han madurado primero. Y dijo, he de recogerlos, porque podrían caerse y podrían perderse. Ese es el rapto. Frutos maduros, primicias de la cosecha, que se van. Y dijo, voy a recogerlo, ese es el rapto, porque podrían caerse y podrían perderse, porque lo que viene después del rapto es la grande tribulación, donde si Cristo no acorta los días, ninguna carne escapará. Y él dice, no, esos que han buscado de corazón, que están maduritos, me los llevo. Frutos maduros se van. Alabe lo que él vive. Pero el mensaje no terminó ahí. Y el Espíritu de Dios decía, ¿y con qué compararemos el resto del pueblo que se queda en la tierra? Serán semejantes a náufragos que se han quedado en una isla desierta y que día a día esperan una nave que venga a recogerlos. Y quedaron abajo multitudes y enfrentarán al anticristo. Y al anticristo les será dado hacer guerra contra ellos y vencerlo. Y los que mantengan la fe serán degollados por causa de la palabra de Dios. Y se irán sin cabeza para el río. Alabe lo que él vive. Y los que no puedan resistir, porque nadie podrá ni comprar ni vender, si no se rinde al anticristo, lo sellará el anticristo y serán sellados para muerte eterna. Por sombra infernal. Los que resistan se irán como mártires para arriba. Millares de personas perderán la vida terrenal, pero escaparán. Eso es lo que viene. Ese es el rapto de la iglesia. Un grupo de hombres y mujeres que han madurado porque están buscando a Dios con toda su alma y con todo su espíritu. Porque están convertidos de todo corazón, con ayuno, con lloro, con lamento, que madrugan a orar, que su mente esté en Cristo. ¡Alabado sea Dios! Había un grupo de jóvenes en un pasadía en Puerto Rico, en un campo, y estaban allí buscando de Dios. Pasadía de cristiano, ¿no? Algunos pasadías mundanos que hacen algunos evangélicos en las playas y las mujeres en traje de baño. ¿En qué rato será que se irán? Cuando el diablo haga un rato se van. Alaba lo que el Señor le ama. Ahí estaban esos jovencitos buscando a Dios y orando y en ayuno todo, y en la palabra y estudios y demás. Y cuentan ellos que de pronto tiraron una fotografía al grupo. Se marcharon ya a la tarde, se fueron. Y se me aparecieron todos en una madrugada que estábamos orando en las oficinas del ministerio nuestro. Y cuando terminó el periodo de oración, me dijeron, antes que se vaya, hermano, traemos una fotografía para enseñársela. La tiramos en un pasadía que teníamos. Cuando terminábamos ya, tiramos la foto. Y yo agarré la foto y digo, pero ¿y dónde están ustedes? ¿Ustedes no salieron aquí? Ah, por eso fue que le traímos la foto, para que la viera que nosotros no salimos. ¿Y quién salió? Un grupo de figuritas vestidas de blanco que iban subiendo hacia arriba, hacia el cielo. La juventud que se va en el rapto, la juventud que está buscando a Dios, que se van. Alabado sea Dios, joven. Busca a Dios con toda tu alma, que te van a levantar. No te van a...
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1: Bienvenidos a nuestro programa radial Nuevas de Gran Gozo, bajo la dirección de Galván Revival Church y el reverendo Baltasar Dueñas. Damos gracias a Dios por el privilegio de llegar hacia ustedes a través de este su programa radial. Es un placer y gran honor poder publicar las grandes maravillas y milagros que Cristo Jesús está haciendo el día de hoy a través de este ministerio. La Biblia dice en Marcos 16:15, ir por todo el mundo, predicar el evangelio a toda criatura. Cristo dio el mandamiento de que se predicara su palabra por todo el mundo, y este es el trabajo número uno. San Lucas 8:1, y aconteció después que Cristo caminaba por todas las ciudades y aldeas, predicando y anunciando el evangelio del reino de Dios. Lucas 10:1, y después de estas cosas, designó el Señor a otros 70, los cuales envió de dos en dos delante de él a toda ciudad y lugar. Únase con nosotros para hacer posible este trabajo que Cristo mandó, mandando sus diezmos y ofrendas. Para tiempos como estos se necesitan hombres como estos. Ahora con ustedes, el hombre que Dios ha ungido para traer bendición a la gente enferma y necesitada, Reverendo Baltasar Dueñas.
2: Muchas gracias. Recuerde que conforme a nuestro calendario, hoy es día miércoles, día 7 de octubre del año 2026, y estamos con servicios especiales viniendo. Recuerde que los invito, el día sábado 10 de octubre estaré en Méndez, en Ciudad Méndez, Tamaulipas, en el lugar del hermano Oscar, a las 5 de la tarde, servicio especial de milagros. Y el día domingo 11 de octubre estaré en Huejutla, Hidalgo, en uno de los salones, ahí en Huejutla, Hidalgo, donde administra la mujer de Dios Lorena Rafael. Recuerde que estaré a las 11 de la mañana, iniciamos el servicio en Huejutla, Hidalgo, con un servicio especial de milagros. Estaré orando por la gente enferma y necesitada. También los invito a los 3 días de conferencia, los días 17, 18 y 19 de octubre. 3 días estaremos con conferencia internacional en la comunidad de Cerrillo Chico, municipio de Xochitepec, Estado de México, en el edificio Vida Victoriosa, donde administra la mujer de Dios Cristina Chico y familia. Recuerde que estaré el día sábado 17 con 2 servicios a las 10 y a las 2 de la tarde, y el día domingo estaré con 2 servicios a las 10 y a las 2 de la tarde, y el día lunes especial de milagros en memoria del hombre de Dios, el hermano Galván. El lunes 19 de octubre estaré a las 4 de la tarde, festejando y en memoria del hombre de Dios, el hermano Galván, a las 4 de la tarde con servicio especial de milagros. Recuerde que también los invito los días viernes 23 y sábado 24 de octubre estaré en Buenavista, Hidalgo, en el edificio Vida Victoriosa, a las 4 de la tarde, y el día viernes y el día sábado a las 12 del mediodía. No deje pasar esta oportunidad. También los invito el día domingo 25 de octubre, estaré en la comunidad La Escalera, municipio de Gilitla, San Luis Potosí, en el hogar del hermano Roberto Domingo y familia. Recuerde que estaremos con servicio especial desde las 11 de la mañana, horario corrido, orando por la gente enferma y necesitada. No deje pasar esta oportunidad. Recuerde que Cristo los estará esperando para hacerles un milagro en su vida. También los invito para que hagan una promesa a Dios de $100 o de $1,000 pesos mexicanos para seguir salvando muchas almas para el reino de los cielos y seguir ayudando a la gente enferma y necesitada. La Biblia dice estas palabras en el libro de San Lucas capítulo 8 del verso 1 en adelante. Dice, y aconteció después que Cristo caminaba por todas las ciudades y aldeas, así como lo estamos haciendo nosotros, siguiendo las pisadas del Señor Jesús, predicando y anunciando el evangelio del reino de Dios y los 12 con él. Y algunos unas mujeres que habían sido curadas de malos espíritus y de enfermedades. María Magdalena, que se llamaba, o que se apellidaba Magdalena, de la cual habían salido 7 demonios. Y Juana, mujer de Chuza, procurador de Herodes, y Susana, y otras muchas que le servían de sus bienes, de sus haciendas, respaldaban al Señor Jesús para los gastos que necesitaba. Sí, Cristo, muchas veces, Cristo rentaba sinagogas, muchas veces Cristo Jesús rentaba lugares para predicar, muchas veces Cristo rentó casas, muchas veces Cristo rentó casas, como lo escuchan. En una de ellas es cuando metieron a un hombre imposibilitado por arriba de la casa y agujeraron la casa o el techo para bajar a esa persona entre 4 personas, gloria a Dios. Y aunque después Cristo tuvo que pagar para componer esa casa o el techo donde hicieron el agujero, pero Cristo muchas veces en el aposento alto donde Cristo Jesús hizo la Santa Cena con los apóstoles, lo rentó, gloria a Dios. Y ahí por un tiempo lo estaba rentando de igual manera a los apóstoles, gloria a Dios. Pero lo más importante es que Cristo Jesús caminaba por todas las ciudades y aldeas ayudando a la gente enferma y necesitada y predicando el evangelio del reino de Dios, salvando muchas almas para el reino de los cielos. La Biblia dice en el libro de Proverbios 11:30, el que salva almas es sabio. El que salva almas es sabio. Gloria a Dios. Y eso es lo que Cristo Jesús vino a este mundo. Vino a buscar y a salvar lo que se había perdido. Gloria a Dios. ¿Qué se había perdido? El hombre espiritual. Y Cristo Jesús vino a buscarlo y a salvarlo. La Biblia dice estas palabras en el libro de San Mateo, en el capítulo 6, en el verso 19. Dice Cristo: no acumules tesoros en la tierra donde la polilla y el orín y las ladrones corrompen, oxidan o roban. Acumula tesoros en el cielo donde las cosas no pierden valor. ¿Saben ustedes que las almas tienen un valor altísimo? Gloria a Dios. De tal manera que el que invierte en almas, por eso aquí Cristo está diciendo, acumula tesoros en el cielo donde las cosas no pierden valor. Porque como las almas tienen un valor altísimo, gloria a Dios, ahí está invertido su dinero en las almas que valen muchísimo delante de la presencia de Dios. Dice, y donde no hay polilla ni orín, ni ladrón que puedan corromper, oxidar o robar. Dice, pues donde esté tu tesoro, ahí estará también tu corazón. Y si su tesoro está invertido en almas que están, que pertenecen a Dios y que están en el cielo, pues ahí, ahí también está su corazón. Gloria a Dios. La Biblia dice estas palabras en el libro de San Lucas, capítulo 11, en el verso 23. Cristo Jesús dice, el que... En el capítulo 11, en el verso 23, dice, el que no está a mi favor, esto lo dice en la Biblia, versión al día, el que no está a mi favor está en contra mía. El que no ayuda a mi causa de salvar almas para el reino de los cielos, le hace daño. El que no está a mi favor está en contra mía, dice el Señor Jesús. El que no ayuda a mi causa para salvar almas para el reino de los cielos, le hace daño. Gloria a Dios. Y la Biblia dice estas palabras en el capítulo 12 del libro de San Lucas, en el verso 21. Cristo dice, el hombre que acumula riquezas en la tierra y no las acumula en el cielo es necio. Gloria a Dios. Hacer tesoros en el cielo es a través de invertir en las almas, en salvar muchas almas para el reino de los cielos. Gloria a Dios. Hagan su parte, dice en San Lucas capítulo 12, en el verso 33, dice, allí en el cielo cualquier tesoro está seguro, porque no hay ladrón que robe ni polilla que destruya. Además, el corazón del hombre está siempre donde está su tesoro. Acumule tesoros en el cielo. Así es como se hacen tesoros en el cielo. Gloria a Dios. Y la Biblia dice estas palabras en el libro de San Marcos capítulo 10, en el verso 30. Cristo Jesús dijo, el que da por amor a mí y por amor al extendimiento del evangelio, yo les garantizo una recompensa de 100 veces más en esta tierra y aparte garantizada la vida eterna. Gloria a Dios. Haga su parte y Dios los bendecirá a ustedes desde ahora y para siempre. Yo llamo esto la gana aquí en la tierra y la gana allá en el cielo al instante, o sea, al momento, al mismo momento surge 2 efectos aquí y efecto en el cielo y para siempre. Haga una promesa, muy especialmente de $100 o de $1,000 mexicanos para seguir salvando muchas almas a través de los programas de radio, a través de las cruzadas que llevamos, a través de la televisión que tenemos también en Guadalajara, a través por vía internet, en la aplicación Roku. Ahí estamos en Guadalajara, Jalisco, con 3 programas al día, a las 6:30 de la mañana, a las 12 del mediodía y a las 12 de la noche. 3 programas al día en la televisión en Guadalajara, Jalisco. El único propósito es de hacer bien, de ser de bendición para ustedes y salvar muchas almas para el reino de los cielos. Y unidos la podemos hacer. Y Dios los bendecirá desde ahora y para siempre. Ahora quiero llevarlos para que escuchen un canto con el reverendo Baltasar Dueñas.

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1: Teresa. Teresa Flores. Gloria a Dios. Ok, hermana Teresa. Si te digo dónde vives, pues vives por allá por... ¿Mande? Ah, caray, eso no me lo sabía yo. Son dos. Son... ¿Sen? Chun Sen. Chun Sen. Me suena como dialecto ese. Gloria a Dios. Gloria a Dios. Bueno, ahí vives, ¿verdad? Ya lo dice, ahí vives. Ok, chécate, madre. Chécate. Problemas. Haz lo que no podías. Levanta tus brazos. Haz. Muévelos, levántalos 7 veces hacia abajo, hacia arriba. Aquí, los brazos aquí. Así nomás, esto así, y luego para arriba, 7 veces así. Ahorita vamos con la cintura. Ahí está.
2: Aleluya.
1: 7 veces. 7 veces. Gloria a Dios. Tengo un clínico por ahí para limpiarme el sudor. ¿No tienes por ahí algo? Gloria a Dios. ¿Todo está bien? Todo está bien. Cristo le acaba de sanar. Gloria a Dios. Que Dios te bendiga. Hermana Flores. Gloria a Dios. Dios te bendiga. Ok. Y dice Dios, los buscarás y no los hallarás los que contienden contigo. Gloria a Dios. Cuando Dios dice eso, es que no los vas a hallar y no los vas a encontrar. El otro día estaba ahí en Monterrey, este domingo, ¿qué pasó? Y una mujer me dice, nos traía dos tumores, uno más grandote que el otro. Y eran, parece que en su pecho, en su mama derecha. Y oré, mis hermanos, maldije sus demonios de tumores. Los maldije, les mandé que se secaran, que tronaran como un globo, o que se secaran. Porque Dios hace como Él le hace más fácil. No, hay ocasiones que nomás los desaparecen, nomás truenan los tumores y desaparecen. Y otros se van bajando, se desinflan como globos. Y por eso yo uso la palabra, que truenen como un globo, tanto las hernias también. Que truenen como un globo y truenan, obedecen. Gloria a Dios. Es un misterio de Dios. Mis hermanos, y le dije ahora, tócate 7 veces, le dije a la mujer, y se tocaba 7 veces, a las 7 veces, y dice, ya no está, se me desaparecieron los dos.
3: Gloria a Dios.
4: Amén. Gloria a Dios.
1: Gloria a Dios. Cosas, mis hermanos, difíciles para el hombre, para los médicos, pero fáciles para Dios.
4: Amén.
1: ¿Todo está bien? Todo está bien. Ok, ya le hiciste con Cristo.
5: Arriba del ombligo tenía un dolor.
0: Así. Sentías como una bola.
5: Una bola, es el gastritis, que me dicen que ya es úlcera.
0: Sí, bueno, fíjense, dice que ya se le formaba una bola. Cuando se forma una bola por el gastritis, es que ya es un gastritis, mis hermanos, avanzado. Y ya es una úlcera. Es una úlcera porque ya es como... Se hace vivo como una úlcera. Una herida, mis hermanos, abierta. Y eso se inflama y hace que se le forme una bola. Dice que ya no siente la bola, ya no está ahí. Ni el dolor tampoco. Eso es, mis hermanos, que Cristo Jesús la sanó. La restauró. Gloria a Dios.
5: Gloria.
0: ¿Ya tenías tiempo con eso?
5: Sí, ya tengo mucho tiempo. Luego, como hace 4 años que falleció uno de mi hija, me parece que Faustina te habló y no pudimos salvar. Tenía cáncer en la boca del estómago, del gastritis también. Sí, ahorita ahí traigo un niño, ahí anda, y ese niño tiene depresión. Lo lleva al médico.
0: Pero Cristo Jesús te sanó.
5: Me sanó a mí, me sanó. Gloria,
0: gracias, estamos hablándote de ti.
5: De mí.
0: Gloria,
5: sí,
0: a Dios.
5: Gracias, gloria a Dios.
0: Cristo te sanó, tenías ya como 4 años.
5: Sí, más como 4 años, más fuerte.
0: Muy fuerte, entre mamás era más fuerte, madre, más fuerte, sí. Porque es como una llaga, mis hermanos, pero por dentro.
5: Sí, así es.
0: Gloria a Dios, pero Cristo la acaba de sanar. ¿Cómo te llamas?
5: Fortina Fernández.
0: ¿Dónde vives?
5: En Tanlajas.
0: Tanlajas,
5: aquí cerca.
0: Yo decía con la N, Tanlajas, pero no es con N, es con M. Tanlajas.
5: Tanlajas, sí.
0: Gloria a Dios. Dios te bendiga. Y tú, madre, dime.
5: Yo,
0: ¿qué pasó contigo?
5: Me dolía mucho aquí.
0: ¿Te dolía mucho tu nuca, tus vértebras? Sí, las vértebras.
5: Tiene como tres semanas.
0: Como tres semanas.
5: Pero fuerte aquí, me duele.
0: Te dolía muy fuerte, se estaba complicando más cada día.
5: No sé a qué se deba, pero...
0: No sabías a qué se debía, pero ya se fue. Ya.
5: Sí, ya.
0: No, y eso quedó en el pasado.
5: Sí,
0: gloria a Dios. ¿Y Cristo te sanó?
5: Sí.
0: ¿Cómo te llamas?
5: Yo, María Concepción Santana.
0: ¿Dónde vives?
5: En Bocchich, San Antonio.
0: ¿Aquí?
5: Bocchich, San Antonio.
0: Gloria a Dios.
5: Ajá.
0: ¿Estás lejos de aquí, cierto?
5: Sí, está retirado.
0: Está retirado. Ajá. Pero ya viniste.
5: Sí, gracias a Dios.
0: Hiciste
5: sí.
0: la determinación de venir.
5: Sí, sí.
0: Ajá, y sí. Cristo te premió.
5: Sí, sí, gracias.
0: Dios, Dios te bendiga.
5: Amén.
0: Traías otras complicaciones, pero Cristo también te sanó.
5: Sí.
0: ¿Ok? Sí. Y tú vas a ver que ya no van a estar ahí.
5: Amén. Gloria a Dios.
0: Dios te bendiga, hermana. Gloria a Dios. Dime, hermana.
2: Pues yo no dije nada, pero yo traía dolor de cabeza y dolor de muela. Ya tenía como 15 días. Y ahorita cuando oró por ti, me sentí un calor que me subió y que sí me estaba sudando. Y pues no traigo nada de dolor. Yo traía acá dolor de cabeza. Yo estaba sentado atrás, pero pues yo estuve nomás sentado. Y pues gracias a Dios.
0: Cristo te sanó. Gloria a Dios. Él no dijo nada de enfermedades, pero bueno, pues que está aquí está la virtud sanadora, mis hermanos.
3: Amén, gloria a Dios.
2: Gloria a Dios.
0: La virtud sanadora, como porque esa es la virtud, mis hermanos, que lo acompañaba a Cristo, que era el Dios Espíritu Santo, esa es la virtud.
2: Gloria a Dios.
0: Gloria a Dios. Y esa virtud dice, y la virtud sanadora estaba ahí para sanar.
3: Amén.
0: La virtud sanadora, lo dice claro. Una cosa es la virtud salvadora. La virtud prosperadora, la virtud libertadora, son diferentes virtudes.
3: Gloria
0: a Dios. Pero Cristo te sanó. ¿Cómo te llamas?
2: Esteban.
0: ¿Dónde vives?
2: Yo vengo de una comunidad del Tamarindo, municipio de San Antonio, San Luis Potosí.
0: Tamarindo. Sí. Gloria a Dios. Y tan bueno que es el Tamarindo, ¿verdad? Gloria a Dios. ¿Cómo te llamas, madre?
4: Hernández Martínez.
0: María de Jesús.
4: Hernández Martínez.
0: ¿Dónde vives?
4: El Saucito, municipio de San
0: Antonio. ¿En el Saucito? Ok. ¿Mana, cómo me dijiste?
4: María de Jesús.
0: María de Jesús. Búscate el problema que tenías ahí. Lánate con ganas, con coraje, pues el dolor lo hacía con coraje para molestarte. No podías agacharte, no podías ni tocarte así. A ver, agáchate un poquito, así, ándale. ¿Otra vez? ¿Otra vez? No siente nada. Cristo la sanó. Se ve muy fácil, mis hermanos. Pero qué difícil es. Humanamente hablando, médicamente. Ya tenías días con eso. Ya tenías días. Pero Cristo te acaba de sanar.
4: Gracias a Dios.
0: Dios te bendiga.
6: Humberto.
0: ¿Humberto qué?
6: Humberto Díaz.
0: Humberto Díaz. ¿Dónde vives?
6: La Campana.
0: Ah, ¿en La Campana? Sí. Por aquí cerca.
6: Ahí cerca.
0: Gloria a Dios.
6: Sí.
0: Ok, hermano, Humberto. ¿Así? Humberto.
6: Así es, hermano.
0: Gloria a Dios. Ahora, búscate el problema en tu estómago. Aplánate. ¿Dónde estás? Con lo que me estabas molestando, pues. Gloria a Dios.
6: Gracias, hermano. Gracias.
0: Se fue. Esa molestia de tu espalda se fue automáticamente.
6: Sí, se fue. Gracias, hermano.
0: Gloria a Dios. Y todo va a estar bien. Tu presión va a estar bien.
6: Gracias, hermano.
0: Gloria a Dios. Todo lo que estaba descontrolado va a trabajar, va a funcionar controlado de acuerdo a la voluntad de Dios.
6: Gracias, hermano.
0: Dios te bendiga, hermano.
6: Gracias, hermano.
0: Gloria a Dios. Enfermedad, toda achaque, toda dolencia en el nombre de Jesús. Ahora, Señor Jesús, en tu nombre, si hay una inflamación o si hay, Señor, un problema de hernia, Señor Jesús, haz que truene esa hernia. ¡Truena! Desintégrate. Inflamación, crecimiento maligno. En el ombligo, en el nombre de Jesús. Señor Jesús, fortalece, Señor, fortalece, Señor, las fibras nerviosas, las fibras, Señor, de la piel, en el nombre de Jesús. Sí, Señor, y fortalece su ombligo. Quita toda inflamación, Señor, si es en los intestinos gruesos y delgados. Señor Jesús, mata, destruye, Señor, toda herida. Sí, Señor, toda herida. O si hay una úlcera. O una herida, Señor, eso es lo que hay. Señor Jesús, por obra de tu Espíritu Santo, cicatriza esa herida, cicatrízala.
1: Para la gloria de tu nombre, para la gloria de tu nombre. En el nombre de Jesús de Nazaret. Señor Jesús, restaura, renueva los intestinos, las fuerzas, las energías de esta tu hija. Y en tu nombre, Señor Jesús, te pido y le ordeno, Señor, en tu nombre, a la columna vertebral, vértebras, discos, nervios, tendones, ligamentos, huesos, que se ajusten, que se acomoden en su lugar y funcionen bien desde la cabeza hasta la planta de los pies. En el nombre de Jesús, Padre Santo, fortalece su matriz, fortalece la vejiga. En el nombre de Jesús, haz que todo funcione bien. Para la gloria de tu nombre te lo pido. Para la gloria de tu nombre, porque son mujeres, Señor, muy luchistas y trabajadoras, que tienen que usar sus energías, sus fuerzas, para hacer, Señor, la vida. Te ruego que pongas tu mano, que los ayude, Señor Jesús, para que tu nombre sea glorificado. En el nombre de Jesús, y te doy las gracias, Señor Jesús. Te doy las gracias. ¿Cómo te llamas, madre?
7: Virginia.
1: Virginia, ¿qué?
7: Luis Hernández.
1: Virginia Ruiz Hernández, ¿aquí vives? Aquí, aquí, aquí vive. Gloria a Dios. Ok, venga, Virginia. Tócate, búscate el problema en plánate, ¿dónde estás? El dolor te golpeaba a ti, ahora tú golpea el dolor. Que se cambien los papeles.
7: Te dolía para golpear.
1: Te dolía para agarrarse y tocarse, y ahora se golpea y no le molesta. Gloria a Dios. Pues ahora sí que se cuide la chamba, porque aquí viene Virginia. Gloria con el poder de Dios. Gloria al nombre de Cristo. Dios te bendiga. Señor Jesús, porque una vez nos has escuchado en el nombre de Jesús. Amén. ¿Cómo te llamas, madre?
7: Yo me llamo Flavia.
1: Mande.
7: Flavia Niñez Pérez.
1: Flavia.
7: Sí, Flavia.
1: Ah, Flavia.
7: Sí.
1: Pérez.
7: Niñez Pérez. Núñez Pérez.
1: Uh-huh. Ok, hermana. Flavia, ¿verdad?
7: Sí.
1: Gloria a Dios. ¿Aquí vives? ¿Aquí?
7: Soy de la Hierbabuena.
1: ¿De Hierbabuena?
7: Sí.
1: Gloria a Dios. Vienes buscando tu milagro.
7: Amén.
1: Ok, hermana Flavia.
7: Sí, sí.
1: Búscate el problema que traías. Vérate, búscate dónde está. Dice la Biblia, los buscarás y no los hallarás los que contienden contigo. Plánate, cuando te golpea, ¿dónde estás? Me estás molestando, pues.
7: Ya se me quitó.
1: Gloria a Dios. Ya lo hiciste, hermana Fabi. Ya tenías tiempo con eso.
7: Sí, ya tiene meses que estoy así.
1: Meses que estabas así. Ajá. Gloria a Dios, continuamente. Dios te ha salvado de ese problema, hermano. Dios te bendiga. Cristo los ama.
8: Ahora vamos a hacer la oración de fe a favor de usted. Y Cristo le va a hacer un milagro en su vida. Dele a Dios una oportunidad. No me importa la enfermedad que tenga. No me importa el problema que esté enfrente de usted. Dios es más grande que su problema. Y Él tiene el remedio. Dele a Dios una oportunidad. Ahora vamos a orar. Ponga el agua, el licor. Ponga la prenda de su hijo, de su hija. Ponga cualquier cosa arriba del radio. Dios honra la fe de la persona. Él promete contestar la oración. Dice, pon tu delicia en Jehová. Y Él te da la petición de tu corazón. Padre, en el nombre de Jesús, como tu siervo me arrimo al trono de tu gracia y tomo autoridad en el nombre de Jesús sobre todo espíritu de enfermedad, le hablo y le mando fuera. Ahora yo doy libre al cautivo, sano al enfermo en el nombre de Jesucristo. Ahora, Padre, yo te ruego en el nombre de Jesús, santifique el aceite, el agua, el licor, lo que os tengan arriba de la radio, santifícalo para gloria de tu nombre, y tu nombre será glorificado. Ahora, Padre, yo te ruego a favor de cada persona de las cuales están unidos en este ministerio, trabajo número uno que tú me has ordenado. Yo te ruego en el nombre de Jesús, bendice al padre en el trabajo, la madre en el hogar, bendice sus hijos en la escuela, en el colegio. Yo ruego por ellos, a favor de ellos, es lo que tú me has dado, la oración de fe para traer liberación al cautivo y traer bendición a mi pueblo, el cual puede creer tu palabra, en el nombre de Jesús. Jesús, yo les doy la bendición del Dios Padre Todopoderoso, de Jesucristo tu Hijo y del Espíritu Santo. Yo los dejo en tu mano, sabiendo que tú eres bueno para cuidarlos, para guardarlos, para defenderlos y para prosperarlos. Bendice el hogar, bendice la familia, en el nombre de Jesús. Ahora, Padre, yo los dejo en tu mano, porque sé que tú eres bueno, en el nombre de Jesús. Ahora, mi hermano, reclame el milagro. No diga no puedo, diga todo lo puedo en Cristo que me fortalece.
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11: Hechos 3:19 al 21. Así que arrepentíos y convertíos. Esas dos palabras son claves en este sagrado camino. El arrepentimiento y la conversión. Hay gente que se arrepiente pero no se convierte. Sigue la misma cosa, arrepentíos y convertíos, para que sean borrados vuestros pecados, para que vengan de la presencia del Señor tiempos de refrigerio. Y la palabra en el griego allí es kairos. Quiere decir, lo que Pedro está diciendo es arrepiéntanse, conviértanse, para que sus pecados sean borrados y para que vengan de la presencia del Señor los kairos, los tiempos de refrigerio. El término griego ahí es anasujo, y un refrigerio es algo que reactiva, que reanima. Y uno dice, ¿por qué Dios, de su primera venida a su segunda venida, dice que iban a venir kairos? En este tiempo iba a haber varios kairos. Y la primera razón, ¿por qué estos kairos? Porque lo primero que trae un kairos o un tiempo nuevo es que trae un despertar, trae un refrigerio a los creyentes, una reactivación. Ah, yo dije, Señor, ahora entiendo. ¿Por qué? Pues yo estoy en este sagrado camino hace 57 años y en mis tiempos tuvimos una racha muy buena de un despertar, de un avivamiento y de una proclama de la segunda venida del Señor. Pero no pasa, pasa el tiempo y todos nos volvemos religiosos nada más, legalistas, ¿no? En lo mismo. ¿Por qué canta ese canto? Es del diablo, si siempre hemos cantado en el monte Calvario. Si siempre hemos cantado, qué grande es Dios. ¿Y eso quién se la inventó? Y ahora, ¡uf! El hecho de danzar. ¡Qué escandalazo! Y yo recuerdo que la batería fue un escándalo recibirla arriba de los púlpitos. No resistíamos. Nos habíamos vuelto legalistas. Yo he dicho que la palabra legalista es una distorsión de legal. Tenemos que ser legales. Pero el problema es que hay cosas que no son legales. Nosotros creemos que son legales, pero no lo son. Es una distorsión de lo legal. Como religioso. La palabra religión es bíblica y es correcta. Religión es religar, volverte a ligar con el Señor. Pero religiosidad es una distorsión de religión porque hacemos y creemos cosas que en realidad no dice eso la Biblia. Y nosotros creemos y las repetimos como si fueran hasta textos bíblicos. La Biblia dice que sin la voluntad de Dios ni la hoja de un árbol se mueve. Enséñame el texto. No hay tal cosa. Eso es legalismo, eso es religiosidad. Y algunos piensan que estamos en contra. No, amamos lo legal, amamos lo que nos religa con el Señor. Arrepentíos y convertíos para que sean borrados vuestros pecados, para que vengan de la presencia del Señor los kairos de refrigerio. Entonces, cuando en un kairos principia, siempre trae Dios cosas nuevas, cosas frescas, que el kairos anterior, quienes vivieron en ello, no lo vieron, no lo vivieron, no lo entendieron. Entonces, cuando aparece el nuevo kairos, traen cosas frescas, revelación fresca, mover fresco, que no lo entendíamos ni lo vivimos antes. Y estos que estamos acá, que hemos pertenecido a este kairos, y ya nos hemos vuelto religiosos, vuelto legalistas, y ahora, ¿esto qué es? ¿De dónde sacaron esta novedad? Bueno, mientras no te inviten a pecar, mientras aquello te traiga un reactivar a tu espíritu, miren, yo creo que fui bastante legalista y bastante religioso y creía tener fundamentos bíblicos y lo podía discutir con los mejores teólogos hasta que el Señor me volvió a hablar y me dijo: ya te he dicho que tú perteneciste a un kairos que en mis tiempos ya pasó. He iniciado un kairos. Hay cosas frescas que tienes que entender, recibir y vivir. Y todo mundo que a ti te conoce piensa que tú nunca vas a cambiar a menos que yo te cambie. Y fui tan grosero que le dije: sí, Señor, así es, y tú me conoces. Y bueno, pues ahí te voy. Y zas, me empezó a hablar sobre cosas que yo tenía que cambiar y me dolía el corazón. ¿Por qué no lo vi así antes? Cuestión de tiempo. Son los tiempos, son los kairos. Al Señor. Ahora, déjame le comento algo. Hay un plan de acuerdo a la Biblia, el plan eterno de Dios, que tiene que ver con el propósito de Dios. El propósito de Dios está por encima de todo excepto de Dios. En un tiempo yo también pensé que después de Dios no hay nada más importante que la vida. Hasta que Dios me dijo: sí, pero yo di la vida para que se cumpla mi propósito. Entonces, no hay nada más importante que el propósito de Dios, después de Dios. Y Él hizo al hombre, la creación, dio vida para que se cumpla su propósito. El propósito de Dios es la restauración de todas las cosas. Dios quiere regresar las cosas al plano original, tal como Él las creó en el principio, porque todo lo que Dios creó es perfecto. A causa de la libre voluntad, aquello se distorsiona. Y entonces Dios quiere regresar las cosas al estado original, tal como Él las hizo, perfectas, están diseñadas para ser eternas. Ese es el plan original de Dios, que se llama, en términos también espirituales, la restauración de todas las cosas. ¿Qué es restauración? Es restaurar. ¿Qué es restaurar? Volver algo a su estado original. Antes que el pecado nos afectara. Aquí en desierto el Señor asciende al cielo y la Biblia dice aquí en desierto es necesario que el cielo tenga o lo retenga hasta que pasen los kairos, los tiempos de la restauración de todas las cosas. Restauración es un proceso, y en ese proceso de restauración de Dios van pasando un kairos, otro kairos, otro kairos. Y cuando hablamos de el último tiempo, tenemos que entender que estamos hablando entonces del último kairos. Pero hay que entender algo más. Si estamos en el último kairos, estamos al principio del último kairos, estamos a la mitad del último kairos o estamos al final del último kairos. Y es importante entender eso. Porque unos tal vez se apresurarán a ponerse a cuentas con el Señor. Otros seguirán dormidos, otros seguirán distraídos, pero otros quedarán estar a cuentas. Recuerdo una vez escuchar al Señor decirme: te recuerdo que en el pueblo, en mi pueblo Israel, desde la antigüedad ha habido hombres entendidos en los tiempos. La tribu de Benjamín se distinguía por eso. Y ahora quienes tenemos el Espíritu Santo de Dios, no podremos ser entendidos en los tiempos. Pablo dice a los tesalonicenses, pues acerca de los tiempos y de las ocasiones. Ahí hay dos palabras, cronos y kairos. Acerca del cronos y de los kairos, no hay necesidad de que les escriba, porque se supone que somos un pueblo que entendemos eso. Ahora, tengo la firme convicción de que estamos en el último kairos y que estamos a principios de este último kairos. ¿Cuántos años en términos humanos irá a durar este kairos? No lo sé. No está escrito, a menos que Dios no lo diga. Y yo creo firmemente que cuando estemos aproximándonos al fin, Dios nos va a dar muchos detalles, nos va a revelar detalles, aún nos va a dar fechas, ¿verdad? Pero el punto es que en este kairos tenemos que ir mucho más allá de solo evangelizar, de solo discipular. Tenemos que conquistar. Parece ser lo mismo reino de Dios que iglesia, pero son dos conceptos distintos, aunque van juntos. Es como cuando Apocalipsis 4 y 5 habla de el trono de Dios en el cielo.
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11: Aún nos va a dar fechas, ¿verdad? Pero el punto es que en este Kairos tenemos que ir mucho más allá de solo evangelizar, de solo discipular. Tenemos que conquistar. Parece ser lo mismo reino de Dios que iglesia, pero son dos conceptos distintos, aunque van juntos. Es como cuando Apocalipsis 4 y 5 habla de el trono de Dios en el cielo, y resulta que en el trono está uno sentado, y resulta que el que está sentado es un león y es un cordero, y eso confunde la mente cuando no hay revelación. Son dos figuras distintas, el león y el cordero, pero es lo mismo. Lo mismo es este asunto del tiempo en el que estamos viviendo. ¿Estamos en el tiempo del fin o estamos en el fin de los tiempos? Si estamos en el fin de los tiempos o en el fin de los tiempos, ¿en qué punto de tiempo estamos ahora? Entonces, por experiencias personales, por la experiencia de hablar con seres que manejan este asunto de los tiempos en la tierra, en el ámbito espiritual, creo que es muy importante que nosotros despertemos, que nosotros vayamos más allá de evangelizar, más allá, que nosotros vayamos más allá de evangelizar, más allá de discipular, que no podemos dejar eso, pero es

la alineó debajo del hombre. Cuando el hombre dejó de estar alineado con Dios, se desalinea y se pasa para acá, la tierra, por cuanto Dios la dio y todo lo que en ella hay, la puso también debajo del hombre. Y por eso Satanás le dijo al mismo Señor Jesús, le mostró todos los reinos del mundo, porque a mí me fue dado. Yo diría más bien porque por mí fue arrebatado mediante engaño. La pregunta es, ¿la tierra pertenece a Satanás? No. ¿Él la creó? No. ¿Él la sustenta? No. ¿Y por qué él se siente como si fuera el dueño? Porque Dios se la dio al hombre para que él la dominara, para que la gobernara. Pero el hombre dejó de estar siendo gobernado por Dios y se puso a ser gobernado por Satanás, y él ahora tiene legalidad de eso. ¿Qué tiene la tierra? Todo el bien para que el hombre viva. El oro, la plata, las piedras preciosas. Yo pregunto, las grandes bodegas que almacenan los alimentos, ¿pertenecen a los hijos de Dios? No, están en las manos de los impíos. El oro, la plata, las piedras preciosas, los grandes bancos, las bodegas, las bóvedas, ¿pertenecen a los santos? No, están en las manos de los impíos. Y eso es correcto. Nosotros seguimos proclamando, tenemos un papá rico, pero perdónenme, yo soy muy pobre. No hay coherencia. Ahora, yo entiendo que hay algunos que se han levantado y distorsionado la doctrina de la prosperidad. Doctrinalmente, la prosperidad está en la Biblia y debemos ser prosperados en todo. Pero algunos se han desviado para enriquecerse ellos, para desvíos y cosas, pero eso no quita. Como cuando dicen, falsos profetas, no seas tonto. Desde el momento que dices falsos profetas, estás diciendo que hay verdaderos profetas. Falsos apóstoles, no seas tonto, estás diciendo que hay verdaderos apóstoles. Falsos hermanos, estás diciendo que hay verdaderos hermanos. ¿De cuál quiere ser usted? Voy a detenerme aquí para orar. Ya después vamos a seguir entregar. ¿Entregar qué? Y ya lo decía en el poema, cuando Dios me pide algo, es que Él me quiere dar. Pero Él determinó que la palanca que va a activar su dar hacia mí es que primero yo la exprese. Lo que no se confiesa no existe. Todo fue creado por la palabra, sea la luz, y fue la luz. Por eso existe. Lo que no se confesó no existe. Y si no existe, es porque no era necesario. Tenemos que avanzar, mis hermanos y hermanas. Ir más allá, insisto y repito, de evangelizar, discipular, conquistar. Están faltando conquistadores en este tiempo. Tenemos que tomar las esferas de gobierno, las esferas de los juzgados. La verdad de Dios tiene que prevalecer. Qué bueno que estoy hablando con un pueblo entendido. Gloria a Dios. Mira, cuando la Biblia habla de iglesia, se está refiriendo a los redimidos. Pero cuando habla de reino, no solo está incluyendo a los redimidos, está incluyendo la tierra, los animales, todo, todo.

0: todo así era antes que el hombre pecara. Por eso la profecía dice: tierra, no temas. Y siento decepcionar a algunos que la tierra sabe escuchar más que muchos cristianos. Tierra, no temas. Cuando tuvimos México se activa en Ciudad Juárez, la amenaza de lluvia, de granizo, de todo. Recuerdo que llegué al estadio y llegaron las trocas para bajar todo el equipo de sonido. Y se acerca el ingeniero que los comandaba. Lo siento, señor, pero nos vamos a ir. Mire las nubes, mire la lluvia. No, no se puede bajar el sonido. Que no se preocupe, señor, este problema se acaba. Y está un hermano ahí, todo por cariño le decimos Chavita. Chavita, vente, mijo, vamos al centro del estadio. Y me lo llevé. Dije, mira, para que te des cuenta que las nubes son más obedientes que los cristianos. Y entonces, y fíjate que ni les voy a gritar como a veces tengo que gritar en la iglesia, más voy a hablar. Y entonces levanté la voz y dije: tienen que irse, paz, paz, paz, paz. En el nombre del Señor Jesucristo, retírense de este lugar. Y entonces él mira para arriba y empieza a llorar. Apóstol, apóstol, que miren, son saliendo, miren las nubes llenas. Otro día me habla Misael, yo no estaba en el estadio. Ah, está granizo, está empezando a caer, ¿qué hacemos? Yo, no te preocupes, mijo, es que estas nubes no son las de ayer, no escucharon mi voz. Pero ni voy a ir al estadio desde aquí, no sé ni dónde estaba. Igual le ordené, pero ahora no le dije que se fueran del estadio, le dije que se fueran de la ciudad. Cuando llegué al estadio, la ciudad estaba despejada. Ahora, esa no es una experiencia ni dos, son muchas. Porque ya poco la tierra oye, ya poco las nubes oyen. Ay, por favor. Por favor, nos falta tanto. La profecía dice: tierra, no temas. Alégrate y gózate porque el Señor hará grandes cosas. Y luego le habla a los animales: animales del campo, no temáis, porque los pastos del desierto reverdecerán, la higuera y la vid darán sus frutos. Y luego, como una compasión de Dios, al último nos habla a nosotros: y vosotros, hijos de Sion. Y ese pasaje profético se conecta con el derramamiento del Espíritu Santo, cosa que es correcta. Y nosotros solamente enfatizamos la llenura, la lengua, y es correcto. Pero ¿por qué no te atreves? A lo otro también es profético. Y vendrá, que no dice Pablo a los romanos en el capítulo 8, que la tierra gime con gemidos indecibles por la manifestación de los hijos de Dios, porque ella misma también. Y entonces, mis hermanos, vamos a avanzar. Este es un tiempo maravilloso que estoy seguro que Pablo quisiera haber estado en esta generación, aunque fue glorioso en la que vivió. Vamos a ponernos de pie, por favor. Perdonen que me he comido el tiempo una y dos veces, me han cambiado el reloj. Después seguimos hablando. Vamos a levantar nuestras manitas al cielo con toda la sinceridad que pueda haber en nosotros. Vamos a decirle: Señor, perdóname, perdona mi incredulidad. Permíteme, oh Dios, tener revelación de tu propósito, de tu voluntad para este tiempo, que por alguna razón tú permitiste que yo viviese en este tiempo y en esta generación. No solo quiero evangelizar, no solo quiero discipular, quiero ser un conquistador. Quiero tomar territorios, quiero tomar las esferas de gobierno, quiero tomar las esferas empresariales. Señor, tu reino tiene que establecerse aquí, aquí, en esta tierra. Satanás arrebató a nuestros primeros padres ese derecho que hoy tú has pagado el precio y a nosotros nos ha tocado retomar el gobierno. He aquí que en justicia reinará un rey y príncipes presidirán en juicio. Y será aquel varón como escondedero contra el turbión y como sombra de gran peñasco en tierra calurosa. Maravilloso tiempo, maravilloso punto de la historia. En el nombre del Señor Jesucristo, avívanos, Señor. Aviva tu obra en medio de los tiempos. En medio de los tiempos, hazla conocer. En la ira, acuérdate. Acuérdate de tu misericordia.
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3: Glory, glory, glory, glory, glory. Good morning, brother. Good morning, sister. Les saluda su brother William, aquí en los controles de 1340 Radio Victoria. Estamos contentos porque Cristo vive, ya es un hombre. ¿Qué le parece si oramos esta mañana para que Dios los bendiga? Dios bendiga todo lo que se va a hacer, la palabra que se van a predicar, todo lo que se va a hacer en esta mañana, para que el Señor lo bendiga. Padre, en el nombre de Jesús de Nazaret, en esta mañana, Padre, los ponemos en tus manos. Ponemos en tus manos esta radiofusora, los hermanos Cabrera, el hermano Israel, el hermano Pablo, hermana Mónica, el hermano Yachua, cada uno de ellos, Padre, sus familias. Señor, síguete moviendo en cada uno de ellos, Padre, y cada locutor, locutora de esta emisora, Señor, síguete moviendo, Señor, sigue bendiciendo cada uno de ellos, Padre, por todo lo que se va a hacer en esta mañana, por los enfermos, te pido, Señor, esta mañana, por todos los enfermos en general, Señor, dolor de pies, calambres en las rodillas, no pudieron dormir, Señor, por todos, Señor, los enfermos que están en los hospitales, pon tu mano de poder en cada uno de ellos y empieza a sanar toda dolencia, todo, Señor, aquel que fue entreverecido a una operación, Señor, con todo. Señor, haya salido bien, Señor, en nombre de Jesús de Nazaret, Padre, por todo lo que se va a hacer, te pido por los huérfanos, las viudas, Señor, te pido por los presos, presas que están escuchando, quizás no están escuchando, Señor, por los que están trabajando en este momento, Señor, te pido en las maquilas, en Ciudad Juárez, aquí en El Paso, Señor, te pido por todos los trabajadores que están escuchando la radio a través de internet, www.kbib1340.com, te pido por la paz de Jerusalén, Señor, te pido por los presidentes, que sigas tocando los corazones, cambiando vidas, Padre, en el nombre de Jesús de Nazaret, por todos, Señor, lo que se va a hacer esta mañana, que todo sea para la gloria de tu nombre. Te pido por los estudiantes que van a la escuela, Señor, al colegio, te pido por ellos, Padre, que los cuides allí, Señor, por los maestros, Señor, te pido por ellos, Señor, En el nombre de Jesús de Nazaret, por todo lo que se va a hacer esta mañana, Señor, cada canto que salga al aire, que sea bendición para todo oyente que va a escuchar en esta mañana, Padre, y todo te lo pido en el nombre de Jesucristo de Nazaret, y a su nombre. El número para que los marquen esta mañana es 772-8400-915-772-8400. Vamos con una cadena de coritos a través del 1340 Radio Victoria, y a su nombre.
4: Has cambiado nuestra vida. Nos has hecho libres. ¿Cuántos son libres en esta noche? ¿Cuántos son libres? Aleluya, levanta tu aplauso fuerte al Señor entonces. En señal de gratitud.

años. Tú eres grande. Ya conmigo, tú eres santo. Aleluya. Te amamos y te bendecimos, Espíritu Santo.

0: Con los pentecostales de ayer y hoy a través del 13-4 y a su nombre. You got it, brother. Pelitos, cuernitos, ¿eh? Aleluya. Américas, 2 minutos caminando, línea estándar, nada menos que 20 minutos. 2 líneas abiertas, ready lane, 16 minutos. Y todas las líneas abiertas para que cruce al paso por el puente de las Américas. Puente Santa Fe, 1 minuto caminando, línea estándar, 1 minuto. Una línea abierta, ready lane, 1 minuto para que cruce al paso por el puente Santa Fe. Mi brother, a su nombre. Puente Zaragoza, tenemos 5 minutos caminando, línea estándar, 0 minutos. Nada menos que en la ready lane, tenemos 30 minutos. Y todas las líneas abiertas para que cruce el paso por el puente Zaragoza. Mi brother, puente Santa Teresa, tenemos 0 minutos caminando, línea estándar, 0 minutos. Ready line, 0 minutos para que cruce a Santa Teresa y al paso, y al paso de Santa Teresa, maneje con mucho cuidado y camine con mucho cuidado. Vámonos al reporte del clima en este momento, cómo está el clima allá afuera. Su nombre, Dios bendiga a los hermanos que lo están escuchando a través de internet. La mínima en este momento 64 grados, para este día la mínima de 87 grados, para esta noche la mínima de 66 grados y para mañana jueves la mínima de 85 grados, para el día para la noche 63 grados, viernes 2x1. La mínima 85 grados, por el día por la noche 67 grados. Sábado bonito, 87 grados a Fahrenheit. Y el sábado por la noche 64 grados. Domingo, la mínima 89 grados. Nada más que el domingo por la noche 65 grados. A su nombre, este es el reporte de los puentes. Reporte de la temperatura por cortesía de KBIB 3040. Good morning, Dios los bendiga a todos. Estamos contentos de estar aquí una vez más detrás de los micrófonos del 1340 Radio Victoria. A su nombre, un gallazo para todos los hermanos en esta mañana que están escuchando la radio, por radio y por Facebook Live. Un saludo para nuestro hermano Rafael Jr. de allá, por allá de Santa Teresa, Dios los bendiga. Esperanza Lugo, Cruz Leiva, también un saludo para Cruz Leiva, que lo están escuchando por Facebook Live. Amén. El número para que lo sigan marcando es 772-8400. 915-772-8400. Gracias por estar en sintonía de 1340 Radio Victoria. Hoy tenemos programación a las 10 de la mañana. Tenemos a Alfredo Sánchez, Voz que Clama en el Desierto. Después a las 11 tenemos a Los Pies del Maestro. Y luego después tendremos, aleluya, tenemos a Soledad Costa de 11 y media a 1 de la tarde. Tenemos a Soledad Costa, Embajadores de Jesucristo, a través del 1340 Radio Victoria. El número para que los marquen este día bonito es 772-8400-915-772-8400. Le vamos con una serie de coritos a través del 1340 Radio Victoria y a su nombre.
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0: Y la voz y nada menos del grupo El Rapto. Soy un creyente hoy a su nombre. Amen, brother. Allá para los hermanos que andan trabajando en el Job, ahí en el cemento, por ahí nuestro hermano Carlitos, que anda trabajando por ahí en el Job, ahí trabaja echando cemento por ahí en la ciudad, por allá. Dios lo bendiga, Carlitos, o sea, José Pida, Carlitos Ramos, Dios lo bendiga a nuestro hermano Carlitos Ramos, que anda por ahí echándole ganas al trabajo ahorita tempranito. Ya son las 7 de la mañana con 30 minutos, la hora de los pancake time, mi brother, la hora de los pancake, la hora de las enchiladas montadas. El cafecito bien calentito, a su nombre, you got it, brother, aleluya. ¿Qué tenemos al abuelito en esta mañana? Dios lo bendiga, abuelito, good morning.
1: ¿Quién vive, mi nieto?
0: Cristo, abuelito, good morning.
1: ¿Quién vive, mi nieto?
0: Cristo, abuelito, Cristo vive.
1: ¿Quién vive, mi nieto?
0: Cristo, abuelito, claro que Cristo vive, a su nombre, aleluya. El abuelito ya se levantó temprano, se puso el cafecito bien calentito, aleluya, se puso a leer la palabra del Señor. Y ahorita aquí anda con nosotros bien temprano. Hermano abuelito, Dios lo bendiga. Hermano abuelito, aquí está. Un saludo para la hermana Lupita, que lo está escuchando allá en Ciudad Juárez, Chihuahua, México. Hermano Lupita.
2: ¿A mí me está hablando, hermano?
0: Ah, ¿a mí? No, hermana, soy una hermana que habló que se llama Lupita, que vive en Ciudad Juárez, allá por la cuesta, por allá está. Está retirado, ¿no? La cuesta, me imagino yo, ¿no? Aleluya, por allá vive ella. Está escuchando la radio a través de 1340 Radio Victoria. Es un hombre, aleluya. Bueno, les pido un canto que se llama Los Dichos. Con los vencedores, el dicho, un dicho, aleluya, así se llama el canto, los dichos, dichos, dichos, ok, the sayings, aleluya, the sayings, se dice en inglés, prueba, yo no me entiendo en veces ni lo que hablo, de veras, a su nombre, alábale William, aleluya, alábale con el palo, su nombre, Cristo vive, a su nombre, estamos contentos de estar aquí esta mañana. A través del 1340 Radio Victoria, Dios bendiga a los hermanos que nos escuchan por internet, Dios bendiga riquísimamente en esta mañana. Amén, God bless you, my brothers. Hola, my brother, my sister, que están por ahí escuchándonos. Hoy es día de culto, mis hermanos, hoy los hermanos tienen culto, muchos tienen los martes y jueves. Ahí los hermanos de Venezuela, allá en Ortiz El Paso, ahí nuestra hermana Solorio, ahí está dormida todavía. Fíjese, la hermana Solorio se levanta a las 5 de la mañana, luego se duerme, luego se levanta otra vez, y luego se duerme, como 5 veces se duerme y luego se levanta. ¡Ah, su nombre! ¡Háblos al aire! ¡Dios lo bendiga, Padre Cristo! ¡Padre Cristo, Dios lo bendiga! ¡Adelante!
3: ¡Hola, amigo!
0: ¡Hola! ¿Cómo estás, Roxana? ¿Cómo estás en esta mañana? ¡Adelante!
3: ¡Muy bien!
0: ¿Estás contenta? ¿Estás bendecida en esta mañana?
3: Sí.
0: Ah, qué bueno, eso es bueno, eso es bueno.
3: Ay, sí, me levanté a las 4 de la mañana.
0: A las 4 de la mañana, oh my God. ¿Y qué haces a las 4 de la mañana tan temprano? ¿Qué haces?
3: Me levanto, me pongo música.
0: Música, ok.
3: Bueno, en la tableta, porque tú no llevas tú.
0: Ah, en la tableta, ok. ¿Y luego?
3: Pues te hablo para molestarte.
0: Ah, ok. Me hablas para molestarme. No, no es moleste, tú háblame, aquí estamos para servirles.
3: ¿No te da mucha molestia? Por supuesto que no, parte no. Usted, después usted.
0: Ok, ok, a ver.
3: Oración, hermano.
0: ¿Quieres oración? Ok.
3: Otra vez,
0: para ¿por quién? Vamos a ver.
3: Alejandro.
0: ¿Por quién?
3: Por mi tío, hermano.
0: ¿Por tu tío? ¿Cómo se llama tu tío? Ya se me olvidó cómo se llama.
3: Alejandro.
0: Ricardo, hermano Richard. Ah, ok, hermano Ricardo. Okay, vamos
3: no, Caño, Alex.
0: Ok, vamos a ver.
3: Alex.
0: Ah, Alex, Alejandro, sí es cierto, Alejandro. Alejandro, oh my God, Alex. Ok, Alex.
3: Okay. Ahí está, ¿dónde está?
0: Ahí en la casa, ¿no? Ahí está escuchándolo, ¿no? Ahorita, me imagino, ¿no?
3: En el hospital, hermano.
0: En el hospital, wow. Bueno, pues ahorita hablamos por él, ¿ok?
3: Otra vez.
0: Para que salga lo más pronto posible. Yo creo que Dios puede hacer.
3: ¿Okay? Es que le duele a... hermano, no le duele la panza.
0: No le duele la panza, ok.
3: Espérate.
0: Okay.
3: Ok. Mamita.
0: Vamos a ver, ahí
3: ¿puede
0: está.
3: ¿Puede venir tantito?
0: A ver, que venga la sister, a ver, vamos a ver. Que no le duele el estómago.
3: Para que tú le digas.
0: Ok, a ver, vamos a ver. Vamos a escuchar. Ok. Ok, vamos a ver ahí, la hermana Roxana, hablándole a su mamá.
4: Okay.
0: Okay. A su mother. Adelante. Vamos a ver.
5: Buenos brother. Días, hermano. Dios le bendiga.
0: Amén. Dios le bendiga, hermana. Sí, dígame, hermano. Okay.
5: Es que Roxana quiere que se ora por mi hermano porque entró otra vez al hospital.
0: Okay. Okay. Amén.
5: Y nada más para si pueden orar por él.
0: Okay. ¿Qué es lo que tiene, hermana? ¿Le duele el estómago? Digo, algo del estómago.
5: No, le pusieron un tubito porque trae inflamado por dentro en el estómago.
0: Ah, okay. Ahorita hablamos por él.
5: El colon, algo así.
0: Okay. Ahorita hablamos por él. Claro que sí. Amén. ¿Algo más, hermana? ¿Otra oración?
5: No, es todo, hermano.
0: Okay. que lo pongan los cantos, okay. Ahorita se los ponemos. Despierta, para que despierte, okay.
5: Para que despierte.
0: Okay. Amén, despierta.
5: Sí, nada más, es todo, hermano.
0: Ándale, hermana. Gracias, hermana. Dios la bendiga, ¿eh?
5: Dios lo bendiga. Gracias, amén. Padre.
0: Bye, bye. Bueno, pues un saludo para los hermanos ahí que lo están escuchando a través de 1340 Radio Victoria. Vamos a orar por este varón. Se llama Alejandro. Vamos a orar. Yo creo que Dios puede hacer el milagro. Yo creo que Dios le puede quitar ese dolor. Yo creo que Dios lo puede sanar completamente. Porque para Dios todo es posible. Amén. No tenemos que estar allí presente. Aleluya. Para orar por él. Podemos orar por radio. Y yo creo que Dios puede hacer el milagro. Padre, en el nombre de Jesús de Nazaret, esta mañana te pido por nuestro hermano Alejandro, que está ahí, es muy enfermo en el hospital. Te pido, Señor, que pongas tu mano de poder en ese cuerpo. Señor, reprendemos todo lo malo que haga en ese cuerpo ahora mismo, Padre, en el nombre de Jesús de Nazaret. Padre, no tenemos que estar allí, Señor, poniéndole la mano, Señor. Tú puedes hacerlo, Padre, así como aquel centurión que dijo, tú nomás di la palabra y mi siervo sanará. Padre, en el nombre de Jesús de Nazaret, ahora mismo mandamos la palabra hasta el hospital. Padre, toca ese cuerpo ahora mismo, reprendemos todo dolor, reprendemos toda enfermedad de ese cuerpo ahora mismo, y en el nombre de Jesucristo en Nazaret, ahora es sano, en el nombre de Jesucristo, sano ahora mismo, y en el nombre de Jesucristo te lo pedimos, Padre, y te damos la honra y la gloria para siempre, y a su nombre sea la gloria, amén, amén, aleluya, ese hecho, el hermano Eric se va a levantar ahorita, alabando al Señor, glorificando su nombre, porque Dios es bueno y para siempre es su misericordia. Y nos vamos con música a través del 1340 Radio Victory. ¡Y a su nombre!

la voz y nada menos de Salvador, Self There, El Salvador. Ah, pues hermano Manny Ramírez, que ya se levantó y ya está echándole ganas a él los frijolitos refritos ahí con tortillas de harina. No, hombre, a su nombre, hermano Manny, Dios lo bendiga riquísimamente. Bueno, pues vamos a orar por la esposa del hermano Manny. Manny Ramírez está enferma también. Aleluya, sí, para que se levante. Aleluya, se levante. Aleluya, alabando al Señor. Aleluya, Dios lo puede hacer, ¿eh? Jesucristo tiene el poder para hacerlo. A su nombre, you got it, brother. Así como la suegra de Pedro estaba enferma, ¿se acuerda? La suegra de Pedro estaba enferma. Aleluya. Entonces Jesucristo fueron a la casa ahí de Pedro y le agarró de la mano derecha y la fiebre le dejó. ¡A su nombre! Se levantó enseguida la esposa de Pedro. Estaba enferma, ¿eh? Aleluya. Dice que le agarró la mano y nomás agarrándole la mano le dejó la fiebre. ¡A su nombre! Aleluya. Es el Cristo que nosotros le servimos, ¿eh? Aleluya. Así que ahorita vamos a orar para que el Señor ponga su mano de poder en ese cuerpo, en el cuerpo de la hermana Conchita, y se levante a alabar al Señor, a su nombre. Dios lo va a hacer, Dios lo va a hacer. Aleluya, porque Dios tiene el poder para hacerlo. A su nombre vamos a orar. Padre, en el nombre de Jesucristo de Nazaret, en este momento te pido tu milagro, Señor. Te pido tu milagro, así como el que hiciste allá con la suegra de Pedro, Señor, que estaba enferma. Señor, tú llegaste a la casa, agarraste de la mano y la fiebre le dejó. En el nombre de Jesús de Nazaret, Señor, ahí donde está nuestra hermana Conchita, agárrale la mano, Señor, así como le hiciste a la suegra de Pedro, Señor, para que se levante, Señor, sana, alabando tu nombre, Padre. En el nombre de Jesucristo es hecho y te damos la honra, la gloria para siempre. Y a su nombre sea la gloria. Aleluya. Ahorita se levanta la hermana y va a empezar a cocer frijolitos, a hacer tortillas de harina, porque el Señor ya la sanó. Gracias, Señor, por esa sanidad. Te doy gracias, Padre, porque tú no fallas. El hombre falla, pero tú no fallas, Padre. En el nombre de Jesucristo es hecho y te damos la honra, la gloria para siempre. ¡Y a su nombre!

0: En la voz de los hermanos, los hermanos, a ver lo más, los hermanos Ávila. Hace un hombre a todos mis hijos. Oh, my family, my brother. Hace un hombre. Vámonos al primer bloque de comerciales. Y luego regresamos con más música a través de 1340. Take it away, brother. All right, brother.
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3: Glory, glory, glory, glory. Estamos de regreso one more time, brother, a su nombre. Bueno, ya son las 8 de la mañana con 18 minutos, la hora de los Pancake Time, a su nombre. Bueno, pues Julius no ha venido en este día, no sé qué pasará con brother Julius. Hey, Julius, how's it going, brother? Where are you, man? Aleluya, por ahí anda Julius, por ahí. Ahorita a ver si viene por aquí, los visita por aquí un ratito, por aquí. Bueno, pues tenemos la granjita, los pidieron la granjita. Allá nuestra hermana de Ciudad Juárez, allá de la Rancho Napra, por ahí está escuchando la radio, le gusta mucho la granjita. Bueno, pues sabe la granjita, que tenemos el caballo, Ayo Silver, tenemos al burrito, Brado Donkey. Y luego tenemos al elefante que come muchos cornflakes. Aleluya, vamos a Dios. Y luego tenemos al león, al que siempre anda enojado, quieto, quieto, león, quieto, quieto. Aleluya. Mira, tenemos al gallo para los hermanos que están dormidos todavía para que despierten, aunque sea tarde, pero no le hace. Ahí tenemos la vaquita dorada. Amén, que ahí está echándole ganas en esta mañana. A su nombre, Dios bendiga a los hermanos de Rancho Napra. Dice que les gusta mucho la granjita, que porque ellos tienen una granjita por allá. Que tienen un gato, que tienen un perrito, tienen ahí un becerro, una vaquita y ¿qué más tienen? Tienen, bueno, pues me dijo que unas gallinitas y bueno, eso es bueno, como nuestro hermano Benny Ramírez tiene una granjita, está comenzando apenas tiene unas gallinas y luego dice que va a comprar un toro, aleluya, y luego después una cebra, aleluya, una cebra, ¿para qué sirve una cebra? De veras, no entiendo, ¿para qué sirve una cebra? Un amigo mío, americano, blanco, me estaba platicando una vez que su esposa le pidió que le comprara una cebra. De veras, dice, ¿tú crees? Mi esposa me dijo que le comprara una cebra. Y le dije, ¿qué vas a hacer con las cebras? Y las cebras, pues, no se dejan montar ni nada, ¿no? Pues, nomás para tener ahí en el corral, para que ande allí, corriendo, digo, pero eso es un dinero muy mal gastado. Decían, no le hace, aleluya. Al cabo tenemos el dinero para comprar. Digo, oh my God. Bueno, le dije yo, pues si tiene el dinero para comprar una cebra, pues que me preste un dinerito para comprar, para hacer una iglesia, ¿no? Aleluya, se estaba riendo. Sí, cierto, ¿para qué sirve una cebra? De veras, un caballo, pues sí le sirve para que se suba y se vaya por allá al monte, allá a acampar por allá, en el caballo, ahí para que sea un ride, ahí en la casa, y lo amarra ahí en la cochera, y cuando no quiera gastar gas, pues agarra el caballo y se va corriendo ahí como loco. Aleluya, en el caballo, imagínense, por toda la calle en el caballo. ¡Ay, Silver! El caballo ahí como loco. ¡Oh, my God! Aleluya, el caballo corre y corre como loco, bien contento, ahí como al estilo Bonanza. Aleluya. ¡A ver el caballo! ¡Ahí va! ¡Agárrenlo! ¡Ahí va el caballo! ¡Ahí viene el caballo loco! Here comes the horse, brother. Aleluya, viene el caballo, viene el caballo. Ahí viene el caballo contento. Eso, oh, caballo. Bueno, pues ahí está el caballo, aleluya. Alaba el corazón de Pablo, mi brother. Bueno, pues los piden música bonita, los piden, no tengo, vamos a ver, no tengo con qué pagar, piden ese canto. Y luego los piden otro canto que se llama, ahí va, Llegará el día con José Holguín. Uy, the day is coming, brother, aleluya. Hay una promesa en la Biblia, un canto bonito, también que lo piden. Amén. Nos vamos rápidamente con más música a través del 1340 Radio Victory. Ya su nombre. Take it away, brother William. You got it all right.
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0: La voz y nada menos, Celes Campos, cara a cara, para nuestro hermano Lidia, que está por allí en el Facebook Live, aleluya, cara a cara con nuestro hermano, aleluya, Celes Campos, claro que sí, hermano Olivia, amén, Chávez, primero, Dios lo bendiga, riquísimamente. Bueno, nos piden dos cantos, el hermano Gallero, ya de por allá de Chaparral, Nuevo México. Un saludo para los hermanos de Chaparral, al Gallero, que está echándole ganas al almuerzo ahí con su esposa, la hermana Margarita. Hermano Gallero, Dios lo bendiga, hermano Gallero, Dios lo bendiga.
1: ¿A mí, hermano? ¿A mí me está hablando?
0: Ah, no, hermano, estoy hablando con el hermano Gallero allá de Chaparral, Nuevo México, que le manda un saludo a su esposa, que están almorzando ahorita, dice que están almorzando ahorita allí en Chaparral.
2: ¿A mí me está hablando, hermano? ¿A mí?
0: No, hermana, dije que la esposa del hermano Gallero, que están ahí juntos y que le quiere mucho, dice que la quiere mucho y quiere dedicarle el canto que se llama Paso Frágil, aleluya, y luego después quiere un canto Pablo y Silas. Vámonos con Paso Frágil a través de 1340. ¡A su nombre!

0: La voz y nada menos, el canto se llama Jesús a Antonio Aguirre. Antonio Aguirre, aleluya, mira nomás qué bonito canto, A su nombre sea la gloria para siempre, mira nomás, aleluya. Beautiful song, brother. Allá para nuestro hermano Joaquín, hermano Che, Jesús Cohen, brother. Aleluya, allá por allá por el socorro, para allá que escucha la radio a través de 1340 Radio Victoria, su nombre. Bueno, me despiden, yo te seguiré. Aleluya, claro que sí, usted se lo pongo a la hermana Julia, que va por ahí manejando, va por allá a la Silva Supermarket a comprar ahí las cosas para hacer menudo. Amén, Dios los bendiga, riquísimamente en este día. Bueno, ya son las 8:55. Recuerde que a las 10 de la mañana viene su programa Busque Clama en el Desierto con nuestro hermano Alfredo Sánchez, que por ahí viene ya llegando aquí a la estación. Dios los bendiga, los vamos con ese canto, yo te seguiré a través del 1340 Radio Victory. Take it away, brother William. You got it, brother. Pumpkin time.
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0: Es la voz y nada menos de los seguidores de Jesús y nada menos de Cristo. Aleluya, Cristo, William. Come on, brother. What's wrong with you, brother? You need some more coffee, brother. Amén. A su nombre sea la gloria. Bueno, mis hermanos, vámonos con más comerciales. Y lo regresamos con más música a través del 1340 Radio Victory. Take it away. You got it, brother. All right, brother.
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3: Glory, glory, glory. Estamos de regreso one more time, my brother. Vuelve, ya son las 9 de la mañana con 13 minutos. 9:13, la hora del Spanky Time. Haz un hombre. You got it, brother. Amén. Bueno, pues despide música bonita. Los pide, no puede el mundo ser mi hogar. Claro que sí, el mundo no es nuestro hogar. Cristo es nuestro hogar. Haz un hombre. Amén, brother. Y luego más música, luego viene su programa, Voz que Clama en el Desierto. Nos vamos al aire, Dios lo bendiga. Padre Cristo, adelante. Padre Cristo.
4: Willy, Willy, Willy, Padre Cristo.
3: Amén, hermano Chicken. Sí, dime, Brother Chicken. Rooster, Rooster, Brother
4: Aquí,
3: Rooster.
4: Aquí, gozándonos. Buenos días a todo el público de Radio Victoria.
3: Amén, claro que sí, mi brother. Amén, un saludo.
4: A todos los hermanos en la fe, mi Willy.
3: Amén.
4: Oye, Willy, no, pues aquí este... Uh-huh. Esperándole que suene el gallo, esperando que suene ese gallo. Aquí es la hora nona.
3: La hora nona. Amén.
4: Sí. Okay. Aquí pendientes a las necesidades, a la oración, ¿verdad?
3: Amén.
4: Señor, ¿verdad? Si Él quiere,
3: así
4: haga
3: es.
4: Verdad y tenga misericordia para con nosotros.
3: Amén. Aleluya.
4: Amén.
3: Amén.
4: Y mi Willy, no, pues por ahí también saludando al hermano Isaí Domínguez. A ver si me puedes poner un canto de él.
3: La Isaí Domínguez, claro que sí, usted lo ponemos.
4: Amén.
3: Isaí Domínguez.
4: Amén, mi Willy. Y,
3: claro que sí.
4: Y ese canto, ¿verdad? Que tenemos para la hora de la oración, el Salmo 103.
3: Ok, Salmo 103. Isaí Domínguez y Salmo 103, ¿ok?
4: Claro que sí. Ay, por favor, mi Willy, no, y todo al mil por acá, gracias a Dios. Esperando, ¿verdad? Solamente a que el Señor siga ayudándonos en todo, a perseverar, porque escrito está: más el que perseverare hasta el fin, ese será salvo.
3: Amén. Amén. Claro que sí, mi brother. Amén.
4: Ándale, pues, mi primo, y Maranata.
3: Maranata, Cristo viene. Amén. Aleluya.
4: Amén.
3: Amén. Dios te bendiga, Brother Chicken. Ahí estamos en contacto. Claro que sí.
4: Amén.
3: Bueno, pues Dios bendiga al hermano Chicken que está por ahí comiéndose unos taquitos de gallina. Aleluya. A él le gustan los tacos de gallina. No sé por qué será. Será porque se llama, le dicen el hermano Chicken. Más o menos por ahí, hermano Chicken. Amén. Y cuando estaba chiquillo le decían el pollito, el pollo, ahora le dicen el booster, porque ya está grandote, ya es un pollote grandote. Dios lo bendiga y los vamos con más música a través de Talking 40, ya es un hombre.
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0: voz y nada menos, Denis Campos, y nada más. Aleluya. Y Denis Berríos, a su nombre. Dale ese, gózate a su nombre, aleluya, aleluya. Bueno, nomás está Elis Campos y Denis Berríos juntos como un dúo, aleluya, Dios los bendiga riquísimamente. Ya son las 9 de la mañana con 37 minutos, Night 37. Recuerden que a las 10 de la mañana viene su programa, aleluya, voz que clama en el desierto con los hermanos Frío Sánchez, que aquí está ya, aquí está preparándose para traer la programación de este día. El número para que lo siga marcando es 772-8400-915-772-8400 a su nombre. Bueno, pues les pido música bonita. El mundo no puede ser mi hogar. Los piden ese canto. Un saludo para el Chicken que está por ahí comiéndose unos pancakes ahorita en este día. Y luego los piden, oh alma mía, página nueva. Y para nuestra hermana que está por ahí escuchándonos a través de internet, www.kbab1340, Esperanza, la hermana Esperanza que está por ahí escuchándonos por Facebook Live. El número para que lo sigan marcando es 772-8400, 772-8400. Nos vamos con más música a través de 1340 Radio Victory. Take it away, brother William. You got it, all right, brother.
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Bendice, alma mía, a Jehová, y bendiga todo mi ser su santo nombre. Él es quien perdona todas tus iniquidades, el que sana todas tus dolencias, el que rescata del hoyo tu vida, el que te corona de favores y misericordias, el que sacia de bien tu boca, de modo que te rejuvenezcas como el águila.

0: la voz y nada menos de Jenny Pérez y nada menos que una llaga podrida por nuestra hermana Victoria, hermano Alfredo, nuestra hermana Victoria que está escuchando la radio.
1: Ah, que el Señor bendiga grandemente a nuestra hermana Victoria.
0: Amén. Aleluya.
1: Gracias al Señor aún, ¿verdad? Que le pusieron Victoria.
0: Victoria cuando estaba pequeña, ¿verdad?
1: Pequeña, quién sabe quién decidiría, no hemos platicado de eso, en veces platicamos de vez en cuando con nuestra hermana.
0: Amén.
1: Pero no hemos mencionado quién sería el que quiso, el papá o la mamá de ella, que le pusieran Victoria, ¿verdad?
0: Yo creo el papá, ¿no? Me imagino.
1: Puede ser que el papá, o hay veces la mamá es la que gana.
0: Así es, sí, siempre va.
1: Usted, hermano Willy, no sabe si fue su mamá o su papá quien le influyó su nombre.
0: Ah, fue mi papá.
1: Sí, su papá fue el que...
0: Amén, que me puso Guillermo.
1: Guillermo, Willy.
0: Uh-huh, así como él.
1: William Caos, o es Junior.
0: Ah, eso es Junior, amén.
1: Oh, está bueno eso, porque uh-huh. En el caso mío, hermano, antes de entrar a la charla amena, el tema, a mí, con respeto lo digo, guardando la memoria de mi padre, ¿verdad? Mi padre se llamaba Hortensio.
0: Hortensio.
1: Okay. Entonces mi madre me platicaba que me quería poner, pues, Junior.
0: Hortensio Junior.
1: Hortensio Junior. Y mi madre no le gustaba ese nombre. y como ya había fallecido, los hermanos de mi mamá, salvo uno que duró bastante edad grande, mi tío Everardo, los demás hermanos de mi madre murieron muy jóvenes. Wow. Y había un hermano de mi madre que se llamaba Alfredo.
0: Oh, okay.
1: So, de allí, mi mamá fue la que dijo, no, Hortensio no, Hortensio no, Alfredo, y pues gloria al Señor, hermano.
0: Sí, amén.
1: Vuelvo a decirlo, guardando la memoria de mi padre, pero pues no me hubiera gustado Hortensio.
0: Él se llamaba Hortensio
1: Sánchez. Sí,
0: Hortensio. Hortensio. Sí, porque hay Hortensia también.
1: Hortensia, pues creo que mi hermana Elba.
0: ¿Así se llama Hortensia?
1: Elba Hortensia.
0: Ah, entonces sí.
1: Mi hermana Elba, que el Señor la bendiga.
0: Amén.
1: Recientemente le operaron la vista de las cataratas.
0: Aleluya. ¿Y ya está bien?
1: Sí, ya está bien. Y mi hermana Socorro también, hermano, y qué bueno que estamos planteando esto porque entramos así al tema. Mi hermana Socorro le operaron también un cáncer de piel en su cabeza. Okay. Y está bien, gracias al Señor. Pero entramos a eso de la muerte porque ya ves que están todo este asunto de Halloween, es pura muerte.
0: No, sí, donde quiera que miras hay muertes.
1: Muertes, muerte espiritual, muerte física.
0: Amén.
1: Y ahorita, pues, la charla amena, hemos de hablar de este hombre, ya hace algunos años atrás, hermano, que estaba en la militar y asesinó a 13 de sus compañeros, 13, y hirió a 32.
0: Wow.
1: Entonces, a él lo juzga la militar, no lo juzgan las cortes acá afuera. Y islámico, hermano. A pesar de que estaba en la militar, él era de Islam, pero pues escondido, ¿verdad? Y pues llegó el día en que se soltó y mató a 13 cobardemente de sus compañeros que confiaban en él y hirió a 32 y ya va a ir a la pena de muerte. Y la pena de muerte es muy debatida entre los mismos pastores y cristianos, pero hoy... Así, en este breve charla amena, queremos decirle que presidente Donald J. Trump dijo, bueno, pues es bueno que lo fusilen, porque es legal bajo las cortes del Army que fusilen a la persona, hasta a los traicioneros, aunque no hayan matado a los traitors, hermano, del gobierno. Entonces, pues están para, según esto, hasta las últimas noticias que he escuchado, lo van a fusilar.
0: Wow. ¿Y cuándo va a ser eso, brother?
1: Todavía no han dictado el día, pero en sí le van a dar la pena de muerte. Están viendo que lo fusilen y si no, pues la inyección letal o no sé, no creo que donde está... esté la silla eléctrica, porque todavía está la silla eléctrica en la Florida, creo, hermano.
0: Sí, todavía está.
1: Y también hay la gas chamber.
0: Ah, sí, también.
1: Entonces, ahorita vamos a explicar en la palabra, porque no nos vamos a mover el tema Halloween. Sí, seguimos, pero nos está abriendo la ventana muy, muy amplia el Señor en esto de la muerte y todo esto que traen. Que es justicia de Dios la pena de muerte.
0: Así es.
1: Y mucha gente, a mí mismo, porque pues yo voy a las prisiones, hermano, y hablo con gente muy mala, muy, muy mala, y yo siempre he dicho esto, conforme a la Biblia, el asesino, que es rara la vez, hermano, que se salva, y la víctima, pues se pierde su alma.
0: Amén, cierto.
1: Pero muy pocos asesinos se han salvado, muy pocos asesinos de veras se han salvado, de veras se han arrepentido, el Señor les ha perdonado sus pecados, muy pocos.
0: Amén.
1: Entonces, la mayoría mueren sin Cristo.
0: Amén, cierto eso, hermano.
1: Porque los ponen en la pena de muerte. Y no digo esto con odio a los que ponen en la pena de muerte, pero note bien. Ahí el Señor muestra justicia, pero increíblemente, hermano Willy, y la gente que escucha bonita, que nos escucha, y usted mismo preso, no sé si están escuchando familiares de presos que están sentenciados a muerte. El Señor les está mostrando misericordia.
0: Amén, cierto eso.
1: Todos los años que están ahí encerrados, hermano.
0: Misericordia.
1: Sabiendo que van a morir, todos vamos a morir, pero ellos saben que están en la lista para morir.
0: Amén.
1: Rechazan y rechazan y rechazan a Jesucristo como Señor y Salvador de sus vidas. ¿No será justicia la pena de muerte, hermano?
0: Amén.
1: Sí es.
0: Amén.
1: Porque vamos a decir que en otros países comunistas, el mismo día que los agarran,
0: sí,
1: en ciertos casos, uh-huh, que medita la muerte, ese día los matan.
0: Cierto.
1: En algunos lugares a los violadores, uh-huh, ahí mismo en el momento, se los llevan en medio del pueblo y los apedrean.
0: Wow.
1: Sin misericordia. Entonces, aquí el sistema en Estados Unidos, si mucho duran, o lo menos que duran, son como 8 o 10 años antes de que los lleven al pabellón de la muerte. Uh-huh. Otros han durado 25.
0: Sí, cierto.
1: Y 25 años... misericordia, y nos ponemos a pensar, si mataron y violaron a una joven de 20 y este hombre cumplió 65 años y esperando la pena de muerte 30 años, ¿dónde se extendió más la misericordia? En ese asesino.
0: Amén, el asesino.
1: Y por tanto la justicia del Señor entra con la pena de muerte.
0: Amén.
1: Y esta jovencita, vamos a decir ejemplo de tanta jovencita que han matado, han violado, etcétera. Amén. A los 18 murió y sin Cristo.
0: Ajá, aleluya.
1: Amén. Entonces, el Señor es justo.
0: Amén. Dios es justo, mi hermano.
1: Es justo.
0: Amén.
1: Y cuidado con porque estos islámicos se están apoderando de nuestra nación, hermano.
0: Así es, mi hermano.
1: Entonces, gente bonita, nos vamos al programa.
0: Listo, hermano.
1: Amén.
0: Vámonos con tu programa, Voz que Clama. En el desierto.
1: En el desierto.
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1: Praise the Lord, aleluya, gloria al Señor. Le damos muchas gracias a nuestro Señor y Salvador Yeshua HaMashiach Jesucristo, que nos permite un día más estar aquí en vivo y en directo a través de la radio. Pues esto de Halloween se pone candente porque abre la ventana muy amplia acerca de hablar acerca de la muerte, como lo que empezamos a hablar en la charla amena, ¿verdad? Y ahorita le voy a seguir un poquito con eso, pero primeramente saludo a toda la audiencia en el capítulo 4 y el verso 10 en adelante vamos a estar leyendo. Acuérdese que Halloween quiere decir Misa de Todos los Santos. Proviene de la tradición católica de los tiempos antiguos de los celtas y proviene de ahí, ¿verdad? Pues se proclamó Halloween, Día de Todos los Santos, pero acuérdese que termina el Halloween el día 31, pero sigue el Día de los Inocentes, que es el 1 de noviembre, y luego sigue el 2 de noviembre con el Día de los Muertos, que también todo esto es negro, satánico, que no aprovecha para nada ni al muerto ni al vivo. Y dice la Biblia en Efesios 5:10, aprobando lo que es agradable al Señor. No es agradable que los niños por la noche inconscientemente adoren a Satanás. Sí, todo niño que es disfrazado, todo niño que dice trick or trick, todo niño que va a decir, ¿verdad?, en sus palabras inocentes, ya sea medas, golosinas o me vas a dar, ¿verdad?, trick or treat. O sea, que los demonios, o sea, están llamando a los demonios para que jueguen con ellos, para que les hagan travesuras. Y acordándonos de alguno de los nombres de los demonios, ¿verdad? Chirraqueros. Hay demonios chirraqueros, los cuales se dice en el mundo de las tinieblas que son demonios tranquilos, como así lo hicieron ver en las caricaturas, Casper, The Friendly Ghost, y sucesivamente. Pero no, nada de las tinieblas puede ser inofensivo. Nada de lo que está en las tinieblas puede ser inofensivo. Una de las cosas que trajo mucho y sigue trayendo mucho dinero al reino billonario, ya no solamente es millonario, al reino billonario de Roma, del Vaticano, han sido las indulgencias. Han sido las indulgencias. Y queremos decirle que uno de los promotores más grandes del Halloween es el sistema público escolar. Una vez más, uno de los promotores más grandes de Halloween es el sistema público escolar. Y como le hemos dado consejo a los padres, a las madres, a los tutores, los abuelos, abuelas, quizá los tíos que se quedaron encargados de crear a esos niños, usted, o sea, claro, Halloween va a caer un 31 de octubre este año, que va a ser sábado. Pero el festejo lo hacen el viernes. Desde ya están celebrando en las escuelas Halloween. Pero la fiesta, o sea, el ir disfrazados, claro que van a ir el viernes y le van a pedir a su niño, quizá que participe, a su niña que participe. No tiene que participar. No tiene que participar. Porque aún si nos vamos a lo que ellos le llaman separación de Estado e Iglesia, Halloween siendo una fiesta religiosa, como el Día de los Muertos, Día de los Inocentes, es clasificado como religión. la iglesia de Wicca, Halloween, la iglesia de Wicca, las brujas, los brujos, los druidas de aquel antiempo. Entonces, no, Dios no aprueba, Elohim no aprueba que usted vista a sus niños, aun aunque el trasfondo es más demoníaco de lo que se ve, de todo lo que se adorna, de las jack-o'-lanterns, de todos los gatos negros, las calaveras, es mucho peor todo lo que se hace. Y cuando se hace, se habla de la muerte y diciéndoles cómo fue que el Imperio Romano llegó a enriquecerse tanto, fue por las indulgencias, por las misas. Por eso lo hemos dicho, que la misa, oh Halloween, es un disparate creer que algo tomó el lugar del sacrificio de nuestro Señor y Salvador Yeshua HaMashiach, Jesucristo, en el madero, y que una misa puede apagar temporalmente el sufrimiento en el purgatorio. Un invento que, así como lo estoy diciendo, lo inventaron. Y inclusive hay lo que le llaman la sociedad del purgatorio. O sea, ¿por qué hicieron esto? ¿Por qué hicieron esto? ¿Y será una coincidencia, oh Halloween, que viene, y como le hemos dicho, que con facilidad amarraron las fiestas de Samhain también, Dios de la muerte? Halloween y la misa de todos los santos es una sola festividad bajo un nuevo tono religioso. Pero lo que queremos hablar un poquito el día de hoy es lo que hablamos al inicio, ¿verdad? Que van a poner a la pena, le dieron ya la pena de muerte a este hombre musulmán islámico, que cuidado con el Islam, que se está apoderando ahorita de París con una cara que es protesta de los estudiantes, pero no es verdad. Ahorita los musulmanes se están apoderando de las calles de París. Escuche bien, París. Si nosotros, como hijos de Dios, hijas de Dios, estuvimos en un summit este sábado pasado donde se habló que se va a defender a capa y espada el estado de Texas para que no tomen control los islámicos, como está creciendo, y estos hombres, ya hay como 303 mezquitas en el estado de Texas. Hay millones de musulmanes islámicos en el estado de Texas. Y si cae Texas bajo el Islam, va a caer Estados Unidos bajo el Islam. Todos los musulmanes que se hacen norteamericanos, casándose con americanas, con afroamericanas, hasta con hispanas, que nacen aquí y les, como se dice, ¿verdad?, les arreglan la ciudadanía, pues, amados, ¿qué cree que esas gente, las esposas, los hijos, van a seguir? El Islam. Islam quiere decir esclavitud. Islam quiere decir que por ley de la espada los someten a ser islámicos, que desde niños los entrenan a odiar a Israel, a odiar a Estados Unidos. Entonces, este hombre, por la palabra de Dios, y que Dios es misericordioso, mató a 13 de sus camaradas, vamos a ponerle ese término, así se dice en el término militar, aquellos amigos, comrades, aquellos que juraron bajo la bandera y bajo la Biblia defender a nuestra nación. Viene un islámico, viene una célula dormida y se levanta y mata a 13 de ellos y hirió a 32. Bajo la court martial de la militar, pues lo sentencian a la pena de muerte, pero se declara que lo van a fusilar. Y podría decir alguien, qué bárbaro el gobierno, lo va a fusilar. ¿Y qué hizo él a sus 13 compañeros? ¿Qué hizo él a los 32 que hirió? ¿Qué hacen los musulmanes cortando cabezas y no querer darles la pena de muerte? No, señor. Como poníamos el ejemplo aquí en la charla amena con nuestro hermano Willy. No tienen que ser islámicos, pero hombres malos que repetidamente han violado, a niños, a niñas. La ley Sharia, que quiere meterse aquí en Estados Unidos y dejar que hombres bárbaros de 40, 50 años se casen con niñas, como Mohammed. Mohammed se casó con una niña a los 6 años. Le prometió a los padres, y está en la biography de Mohammed mismo, que él se casó con su esposa. A los 6 años tenía su esposa, pero le prometió a los padres que hasta los 9 años iba a entrar a ella como mujer. ¿Qué diferencia hay de 3 años que se casa a los 6 y a los 9 está con ella? Estos hombres que se han casado con niñas de 9 y en la noche, en la luna de miel, lo que le llaman ellos descaradamente, y me indigna, y se mueren desangrado esa misma noche, ¿meditarán la pena de muerte? Claro. Y no lo dice uno con coraje, no lo dice uno en el tipo de venganza, sino en la justicia del Señor. Y ponemos el ejemplo a muchachas de 20 años que porque andan mal vestidas, que tienen todo el derecho de violarlas. Esa es una mentira del diablo. Y luego, pues, no conociendo la palabra, no conociendo al Salvador, no conociendo Hechos 2:38, no conociendo el mandamiento, el que creyere y fuere bautizado será salvo, mas el que no creyere será condenado, no conociendo el cumplimiento del mandato. Ahora pues, ¿por qué te detienes? Levántate, bautízate, lava tus pecados invocando su nombre. Entonces, mueren en sus pecados estas jóvenes de 20 años, 18 años, 22 años, y el verdugo lo ponen a morir después de 20 años de cárcel, después de que se gastaron infinidad de dinero en impuestos de su bolsa. Y la justicia de Dios, pero ¿cuántos años de misericordia le dio el Señor para que se arrepintieran? Dígame, ¿cuántos años? Y cuando se habla de muerte, y la gente cree, voy a poner un ejemplo donde los sacerdotes, romanos, muy encubiertamente en los penales, aconsejan a los hombres de ganga que no le crean a los pastores o a los laicos que predican la salvación por medio del nombre y la sangre de Jesucristo en el bautismo. Les aconsejan que con cargar un escapulario, escuche bien, con cargar un escapulario colgado en su cuello. Y recordamos que los escapularios originales era, le cubría casi todo el pecho. Era, deben de ser de piel. Y también el cordón, o llámele como le llame, que lo sostiene. Se dice que aquel que muere con un escapulario puesto y que lo llevó meses o años, va a entrar al reino de los cielos. Y eso es una mentira. Eso es una mentira. ¿Por qué cree que usted ve a la mayoría de muchos cholos traen el escapulario y no se lo quitan? Porque creen que pueden andar asesinando ganga con ganga, pero si mueres con el escapulario, vas a entrar al reino de los cielos. ¿Pero será esto cierto? La Biblia nos dice, ese hijo nacerá y le pondrá por nombre Yeshua, que quiere decir Salvador, porque él salvará a su pueblo del pecado. Desde un principio, un escapulario salvó a Israel de sus pecados. No, nacería el hijo de Elohim, el hijo de Dios, Yeshua HaMashiach, Jesucristo. Habría de nacer el Salvador del mundo y habría de salvar al pueblo del pecado. Qué precioso es darnos cuenta por las escrituras que Yeshua es no solamente el símbolo de la salvación, sino la salvación misma, y que al poner nuestra fe y nuestra confianza en Él, en su sacrificio, somos salvos. Bendito sea el Cordero de Elohim. Al decirnos que está usando el escapulario hasta el día de la muerte, se librará dicha persona del infierno, encontramos el texto clave del amor de Dios hacia toda la humanidad, porque de tal manera amó Dios al mundo que ha dado a su Hijo unigénito, para que todo aquel que en él cree no se pierda, mas tenga la vida eterna. Este fulano, pongo el ejemplo de él, ya sea que si le dan que lo van a fusilar, o muere por la silla eléctrica, o muere por la inyección letal, o muere, etcétera, por lo que muera, bajo el gobierno federal. Él cree que porque fue un mártir, que porque él mató a 13 soldados que les llaman infieles conforme al Corán, y hirió a 32, cuando él muera, cree que va a despertar con 72 vírgenes allá en el cielo con Alá, con el Dios Luna, con el Dios Luna. Pero la Biblia a mí me dice que el único que puede despertar, que el único que puede reposar, que el único que puede dormir, como también 1 Corintios llama a aquellos que duermen en Yeshua, que aquellos que duermen en Cristo, los únicos son aquellos que han nacido de nuevo, las nuevas criaturas, aquellos que perseveraron hasta el fin, no aquellos que aún creyeron en un Corán, aún creyeron que siendo mártires por matar a gente inocente, por violar a niñas, por violar a jóvenes, por cortar cabezas, van a heredar 72 vírgenes, vino selecto, carnes selectas. No, no, no, no. No hay como despertar en la vida eterna, y no es por ser un mártir del Islam o de Mohammed, y tampoco es por cargar un escapulario hablando de todos estos rituales, de todas estas cosas engañosas, como es el Halloween. No, Señor. Pero si andamos en luz como Él está en luz, tenemos comunión unos con los otros. Y la sangre de Jesucristo, su Hijo, nos limpia de todo pecado. Si confesamos nuestros pecados, Él es fiel y justo para perdonar nuestros pecados y limpiarnos de toda maldad. El nombre de Jesucristo nos perdona los pecados. La sangre de Jesucristo, después del bautismo, nos limpia de todo pecado y de toda maldad. Pero no así un escapulario. Dije, no así un escapulario. ¿Se podrá comparar el escapulario con dicha sangre? Con mucho respeto, pero con más seguridad afirmamos que no. Son las prisiones. No solamente, porque ahorita el enfoque, no solamente el Islam, porque conforme a la profecía, sí se vuelve a juntar como en los tiempos de Mohammed, cuando estaba muy joven, el llamado profeta, se juntó el reino de Roma, la Babilonia, se juntó con el Islam para vencer a Israel, pero salieron de pique entre ellos. Pero por tanto, Mohammed recibió doctrina católica. Dije, recibió doctrina católica. Y hay ciertas cosas que el Corán se puede comparar con tanta cosa, mentiras del diablo, con indulgencias, con todo lo que es el sistema babilónico, que vendrá también a reinar el anticristo. Así que nosotros hay que irnos a las escrituras siempre. El que tiene al Hijo tiene vida. Primera de Juan 5, 11 y 12. Sé que hay presos escuchando. Sea en la Tuna Camp, sea en la Tuna Federal Penitentiary, sea en Otero, sean los cerezos, o hombres que ya salieron de la penitenciaría, y algunos adoptaron la doctrina diabólica también del Islam, y algunos que celebran todavía Halloween, y se han dejado enredar, porque empezamos a hablar de Halloween, espíritu pitónico, una víbora, un python, lo enreda como tanta cosa del mundo está enredando a los mismos pastores, está enredando a los mismos cristianos y luego enredan a los niños. Y aún la próxima le vamos a traer la enseñanza por qué creemos conforme a la Biblia que cuántas cosas son causadas por demonios contra los niños, contra los padres de los niños, y que se tiene que disciplinar. Pero donde entra, porque acuérdense que Roma es de pura hechicería, es de puras tinieblas, cuando le invocan la Santísima Trinidad Egipcia al niño, que aparentemente lo bautizan, pero lo rocean a esa aspersión de agua llamada bendita, y le vamos a aclarar de dónde viene la llamada agua bendita para la próxima. Y también cuando ya están más grandecitos y por primera vez los hacen creer que se comen al dios galleta, la hostia. ¿Y qué es la inscripción que lee la hostia? ¿Y por qué se empiezan a, no se me viene otra palabra más práctica, por qué cree que se enchamucan desde chiquitos los niños? Pero para los grandotes que traen el escapulario, arránquese ese mugrero antes que le maldiga más su vida, porque aunque muera con ese escapulario y aunque se le haga la misa de todos los santos, aunque se le haga la misa de los inocentes, que para nada tiene que ver con los niños, porque los niños son de Cristo, el reino de los cielos es semejante a los niños. Pero no los empiecen a demoniar celebrando Halloween. La hostia cuando entra a esos cuerpecitos va bien hechizada, va bien contaminada, va bien sacrificada a los demonios como en la misa negra. Hoy tenemos servicio y Dios, Elohim, bendiga a toda esa gente bonita que va a venir a visitarnos hoy. Iglesia de Poder y Santidad, 3210 de la calle Alameda, El Paso, Texas, 79905. Y recuerde, 17 de octubre, prevención Halloween en el santuario. Sábado 17 de octubre, de 10 de la mañana a 1:30 de la tarde, traiga a sus niños. Después le daremos el número para que usted llame y se registre si gusta. Shalom, shalom. Le esperamos por la tarde. Shalom.
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Padre nuestro que estás en los cielos, te adoramos en esta hora. Te pedimos que nos unas por medio de tu Espíritu, que tu presencia se haga real en nuestras vidas. Señor Jesús, gracias te damos por tu sangre carmesí. Gracias te damos por la salvación.

Es la bocina, menos del hermano Beto. El hermano Beto va por nuestra hermana Hortensia, que está allá por allá escuchando la radio a través de 1340 y a su nombre. Amén. Dios la bendiga muchísimamente. Aleluya. Bueno, pues un canto más y luego nos vamos con su programa. Aleluya, a los pies del maestro de Phoenix, Arizona, a través del 1340 Radio Victory. 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

0: En la voz y nada menos de Benjamín Rivera y nada menos que El Viejo y el Enano. Mira nomás, así se llama ese canto, El Viejo y el Enano, a través del 1340 Radio Victoria. Y nos vamos con su programa, A los pies del maestro, a través del 1340 Radio Victoria.
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3: Muy buenos días, les saluda su hermana y amiga Teresa Sarazúa, nuevamente en este hermosísimo día para poderle dar gracias a Dios. Bueno, todos los días debemos de estarle dando gracias a Dios. Ojalá que usted nunca se canse de escucharnos y de motivarle para que usted pueda darle gracias a Dios por este hermoso día o cualquiera de los días que Dios nos permite. Nuestro hermano Gerson no ha podido estar en la radio, ya que él también participa, nos ayuda bastante en la programación. Estuvo en una actividad, ya que en California, en Los Ángeles, tenemos una pequeña obra que se está formando ahí y ya por casi 5 años, 4 años me parece. Y entonces viajamos y una semana van Gerson, su esposa, otra vez va mi hijo, el menor, y otra semana a veces mi esposo, y hemos viajado para allá y allá estamos el fin de semana. Y después, cuando ellos no han podido, pues me han enviado, y entonces así nos mantenemos esperando que el Señor levante el pastor que la Iglesia de California necesita, que sea el hombre, ¿verdad?, o la familia que Dios quiera que puedan llegar a estar allá. Así es de que por eso nuestro hermano Gerson no ha podido estar, apenas llegaron ayer, ya bastante noche, pero esperamos que la próxima semana nos pueda bendecir con alguna enseñanza. Esta hermosa mañana saludamos a todos nuestros hermanos de Los Mochis, Juan José Ríos, Guasave, por allá en California, si nos están escuchando, y también hasta donde nuestra voz se deje escuchar, hablando con nuestro hermano locutor de KBIB, nos mencionaba que la radio tiene audiencia y que le llaman y de muchas partes, así es de que no nos imaginamos hasta dónde esta transmisión pueda llegar, esperando que sea de bendición. Si usted nos está escuchando por primera vez o ya está haciendo una costumbre escucharnos, esta programación es respaldada por nuestra congregación Iglesia de Jesucristo a los pies del Maestro. Y ha sido una bendición poder estar a través de estas ondas radiales. Agradezco a todos mis hermanos de nuestra congregación aquí en Phoenix que aportan. Ellos y ellas son las que hay un grupo de hermanas que se dedica exclusivamente para levantar los fondos para que nosotros podamos estar en el aire. Dios las bendiga, las fortalezca, porque no es fácil, pero ellas ahí están. Ese es su, digamos que, a lo que Dios las ha llamado y son de grande bendición. Ellas están ahí siempre trabajando para poder tener los fondos para que salga la programación a través de estas ondas radiales. Recordando a todos nuestros hermanos, especialmente a nuestros hermanos que están en alguna parte, sufriendo por causa del Evangelio, siempre está en mi corazón interceder por ellos, ya que el Señor me dio el privilegio de ser misionera y usted no se imagina cuando uno le sirve al Señor y está en diferentes lugares, a veces hay donde dormir, a veces no, a veces hay que comer, a veces no, y la motivación de llevar el Evangelio es la que nos mantenía con gozo y con alegría, cansancio, pero cosa hermosa y pudiéramos decir rara, pero por lo regular, mis 4 años que serví en el campo misionero allá en Centroamérica, allá en Guatemala, allá estando en las aldeas o en los campos o donde servíamos, casi nunca en esos 4 años yo me enfermé. Una sola ocasión me puse bastante enferma por beber agua del río, y agua pues que está contaminada, pero gracias a Dios fui al médico y me dio pastillas para las amebas, porque verdad es esa un algo que está dentro de las aguas, porque pues hay mucha gente que va a lavar a los ríos, a las orillas, hoy ya no tanto, porque se ha modernizado, ha cambiado la ciudad, la aldea, ya no es ni siquiera lo que usted se pueda imaginar. En aquel tiempo, cuando yo estuve sirviendo en esa aldea, casi la mayoría de las casas eran casitas hechas por ellos, ¿verdad?, de adobe, pero los techos eran de hoja de plátano. Y pareciera increíble que hoy todas las casas son casas tan hermosas, las han edificado de cemento, ya no es ni siquiera una, pudiéramos decir, si pudiéramos poner una foto de lo que fue hace 40 años atrás esa aldea, hoy es todo moderno, todo hermoso, la mayoría tiene vehículo. Yo, créame que solo había una calle que entraba de la carretera y para bajar a la aldea, solo había una sola carretera. Y hoy, pues, hay tantas calles que se han formado que uno queda espantado de decir, wow, esta es la aldea donde yo anduve caminando, tocando puertas y llevando a los niños de la mano para la escuela dominical. Es increíble. Pero vuelvo a repetir, eso es lo que se ha convertido. Así es de que hay lugares, ¿verdad?, donde ni nos imaginamos que nos puedan escuchar y hasta donde nuestra voz pueda llegar. Y estos hermanos que siempre están en mi corazón, de recordarles, de orar por ellos, no se olvide de orar por sus hermanos que están sufriendo en campos de concentración, que tal vez en este momento están siendo mártires por causa del Evangelio. Usted puede ir a buscar los mártires de este siglo y usted se va a dar cuenta los países que no permiten que ni siquiera se tenga un pedazo de la hoja de una Biblia en sus hogares. Si los encuentran, son castigados. Ni siquiera les permiten meditar en los trabajos o que ellos los vean orando o que los escuchen leyendo. Tienen que esconder sus Nuevos Testamentos o sus Biblias pequeñitas que tienen que estar escondidas, las esconden en las paredes de las casas. Es increíble. Y usted y yo pudiéramos decir, no puede ser, pero sí es posible porque usted puede ir y eso es lo que está sucediendo. Así es de que estaremos orando por nuestros hermanos. Nunca se olvide de orar, de interceder por ellos. levantarlos delante de la presencia de Dios, orar por las estaciones de radio, no solamente KBIV, sino todas las estaciones de radio que proclaman el Evangelio. Imagínese qué bendición que usted pueda sintonizar su radio o su dispositivo, su teléfono, cualquiera por el medio que usted escuche el Evangelio o una estación radial cristiana. Esa es una gran bendición. Sí, de que seamos parte, porque el orar por los hermanos, el estar intercediendo por los locutores, las locutoras, por las estaciones radiales, participamos de este ministerio. Más si usted, aunque no sea, aunque tenga su congregación, pero usted se edifica, usted se llena, usted está contento recibiendo alabanzas, prédicas. Más que eso, usted y yo deberíamos de cooperar con estas estaciones cristianas. Aunque no, nosotros no seamos de esas congregaciones, pero qué lindo que están abiertas para que nosotros podamos estar escuchando la programación radial. Así de que no nos olvidemos de orar, ¿verdad?, por estas emisoras, porque como vuelvo a repetir, ponemos un granito, es parte del ministerio, y queremos como cuerpo de Cristo, queremos mantener las emisoras en el aire. Hay estaciones cristianas que están del lado de Corea del Sur, y para que alcancen a otros países que están cerca, y es una forma de evangelizar. Así es de que intercedamos también por los hermanos y hermanas que viajan y que llevan escondidas Biblias, o que también en los mismos países escondidos están trabajando, reproduciendo Biblias al idioma donde ellos están. Es una cantidad enorme de hermanos que exponen su vida, sus familias, para que la palabra de Dios llegue hasta las manos de toda la humanidad. La Biblia dice que para que el Señor pueda regresar, este evangelio tiene que ser predicado a toda criatura, a toda la humanidad, para que Él pueda regresar. Así es de que es importante, hermano y hermana, que nosotros cooperemos haciendo este hermoso trabajo. No se olvide que somos del cuerpo de Cristo, y el cuerpo de Cristo no es una congregación exclusiva, sino el cuerpo de Cristo somos todos los que hemos nacido de nuevo. Todo aquel que ha nacido de nuevo, y por supuesto, sea bautizado, es cuerpo de Cristo. El que creyere y fuere bautizado, este será salvo. Bueno, en esta hermosa mañana quisiera recordarle que habíamos mencionado el día de ayer cuántos de nosotros nos hemos memorizado el Padre Nuestro, o cuántos de nosotros lo leemos. Yo quisiera que cuando recuerde, si usted va manejando, está ocupado, está escuchando en su trabajo y no puede alcanzar de una pluma o de un lápiz para escribir, que recuerde que la oración del Padre Nuestro se encuentra en el libro de Mateo, capítulo 6. Siempre recuerde esto, Mateo, capítulo 6, y empezando desde el versículo, pudiéramos decir, desde el versículo 7 hasta el versículo 15. Así es de que recuerde, cuando usted quiera leerles o quiera leer el Padre Nuestro con sus hijos a la hora del almuerzo, el desayuno, quizás el día que descansan, porque pues en los movimientos de salidas a la escuela, yo sé que eso es muy difícil, sentarse con los nenes a desayunar y poder meditar o poder repetir el Padre Nuestro, pero es importante, ya sea en la noche o ya sea a la hora de cenar, cuando ustedes ya regresan del trabajo, los niños ya están de regreso de la escuela, algún momento ha de haber para que usted con sus hijos o sus nietos o simplemente podamos recordar y orar el Padre Nuestro. Decíamos que toda escritura es inspirada por Dios. Decíamos que el abrir la palabra de Dios es voz de Dios. Es el diccionario, es el libro que Dios nos dejó como guianza para que nosotros podamos caminar en la buena voluntad de Dios. Y eso es muy importante. No se olvide que es la palabra de Dios. Así es de que quiero recordarle nuevamente que el libro de Mateo capítulo 6, y usted lo puede leer esta tarde, esta noche, cuando usted pueda llegar, y usted dirá, ¿qué importancia tiene repetir o memorizar el Padre Nuestro? Bueno, pues tiene bastante, porque es la oración que Jesucristo, el Señor Jesús, nuestro Salvador, enseñó a los discípulos. Y Él les dice, vosotros pues oraréis así, Padre nuestro que estás en los cielos, santificado sea tu nombre. Nos recuerda que el Padre Celestial está en los cielos y que hay que santificar su nombre. Venga tu reino, hágase tu voluntad como en el cielo, también en la tierra. Estamos esperando que Él regrese, que el reino de los cielos regrese cuando Él va a gobernar la tierra. Y también hágase tu voluntad. Le estamos diciendo al Señor, sea hecha tu voluntad, así como se hace en el cielo, así también se haga en la tierra. Quiera que lo que pase o acontezca, sabemos que está en la perfecta voluntad de Dios. El pan nuestro de cada día, dánoslo hoy. No estamos pidiendo mucho. Y qué lindo cada vez que tenemos la oportunidad de orar, ya sea que salimos a comer afuera o que comemos en casa, pero hacer la oración con el corazón. No hay que hacer una oración muy grande cuando oramos por los alimentos, pero hacerlo con el corazón, con gratitud interna. Perdónanos nuestras deudas, como también nosotros perdonamos a nuestros deudores. Y hagámonos la pregunta si realmente nosotros hemos perdonado a los que nos han hecho daño, a los que nos han ofendido. Si nosotros podemos perdonar a aquellos que nos han ofendido, que nos han dañado, entonces eso es lo que está diciendo el Padre Nuestro, que lo que debemos de decir es, perdona nuestras deudas, como también nosotros perdonamos a nuestros deudores, y no nos metas en tentación, mas líbranos del mal, porque tuyo es el reino y el poder y la gloria por todos los siglos, aclarando que Él es el Señor, que Dios es el que gobierna, Él es el Todopoderoso. Porque si perdonáis a los hombres sus ofensas, os perdonará también a vosotros vuestro Padre Celestial. Mas si no perdonáis a los hombres sus ofensas, tampoco vuestro Padre os perdonará vuestras ofensas. Parece muy simple, parece muy sencillo la oración del Padre Nuestro, pero al final nos enseña que si nosotros no perdonamos a los hombres sus ofensas, el Padre Celestial tampoco perdonará nuestras ofensas. Y a veces se nos olvida que hay un Dios en el cielo, y a veces decimos, yo no lo perdono, yo no la voy a perdonar. Lo que me hizo es imperdonable. No lo perdonaré, no la perdonaré. Pero se nos olvida que también nosotros hemos cometido daño a otras personas y que deseáramos que nos perdonaran. Recuerde que hay personas que están a punto de morir y por alguna razón ya es tiempo de que partan y no pueden partir, no pueden morir, porque hay algo que ellos necesitan hacer. ¿Y cuántas veces no hemos oído o que alguien nos pida y diga, necesito hablar con, por favor, llamen a, necesito ver a, porque a veces hay deudas que no han sido canceladas? Entonces, para no estar en esa posición, debemos de perdonar a nuestros ofensores. Pero también nosotros, que hemos ofendido, también le pedimos al Señor que nos perdone. Qué importante es en la oración pedir perdón. ¿Cuántas veces el Señor no nos recuerda que hemos ofendido a alguien? ¿Y cuántas veces no hemos lastimado a alguien? ¿Hemos hablado mal de alguien? ¿Le hemos robado a alguien? O cuando digo robado es que hemos prestado y no hemos pagado. Eso se llama robo. No importa la cantidad, sea muy poca o sea mucha, tenemos que perdonar. Personas que nos piden o pedimos prestado y con mucho gusto nos extienden la emergencia, pero se nos olvida que debemos de pagar. Eso no puede ser. El cuerpo de Cristo no puede retener algo que no le pertenece. Debe de pagar. Debe, la Biblia dice, no debáis a nadie nada. Nuevamente el Señor nos está recordando que para poder tener paz con nuestros hermanos. Cierta ocasión, cuando empezamos en la obra, apenas iba a tener mi segundo hijo, estábamos bastante apretados económicamente. Y un tío vendía cerámica. Cuando digo cerámica, eran platones, platos, jarras, todo lo que tiene que ver con la cerámica para el hogar. Y mi tío vendía. Y yo le dije, tío, ¿por qué no me vendes una cantidad y yo te la voy a ir pagando? Y tal vez yo puedo ofrecerla en la iglesia a algunas personas hermanas que quisieran comprarla. Y yo estaba esperando ya casi en los 8 meses a mi segundo bebé. Y entonces me dijo, sí, claro, yo te voy a vender un poco y tú me la vas pagando. Bueno, pero pasó algo que yo noté, que cuando les mostraba a las hermanas las cosas, se entusiasmaban como todas nosotras. Y me decían, hermana, me la da y se la pago después. Sí, claro que sí, porque yo confiaba, pero noté algo, que estas hermanas, cuando no me podían pagar, ya no me hablaban, o se escondían de mí, o salían rápido y se iban, y el Señor me habló y me dijo, en vez de ser bendición, está siendo de maldición lo que estás haciendo. Porque ellas huyen porque te deben. Y eso no es correcto. Lo que estás haciendo no está bien. Y yo le dije, Señor, solo que tengo necesidad, por eso lo hago. Pero usé otra técnica. Le dije, hermana, si le interesa, usted me puede ir pagando este juego como pueda. De a 2, de a $5, cuando termine, yo lo guardo y usted se lo lleva. De esa manera se evitó que me esquivaran, que hubiera esa culpabilidad. Y déjeme decirle que siendo hermanos en Cristo, algunas nunca me pagaron. Pero eso se llama robo. Ahora, uno no lo ve y no quiere dañar al cuerpo de Cristo. Pero tenemos que ser sinceros delante de Dios. Tal vez uno, por amor a los hermanos, no lo ve así, no lo cobra, pero a Dios no se le olvida. Nada de lo que hagamos, hermanos, está oculto delante de Dios. Si le debemos $5 pesos en la moneda que usted, si usted pidió algo y no lo ha cancelado, sea quien sea, sean personas que nada tienen que ver con el evangelio, mucho más con ellos. Recuerdo que en cierta ocasión llegaron a tocar la puerta de nuestra casa y yo todavía estaba en mi hogar, estaba soltera, pero ya había conocido al Señor. Llegó un hombre muy molesto. Yo abrí y me dijo que dónde estaba mi padre. Y le dije, perdone, ¿para qué necesita mi papá? Es que él tiene una deuda conmigo y ya tiene meses que me dice que me va a pagar y no me paga. Y yo estoy muy enojado con su padre. Y yo, ¿verdad?, al ver la actitud del hombre que estaba muy, pero muy enfadado con mi padre, le dije, perdone, mire, si usted me permite, yo voy a pagar la deuda. Pero yo le voy a pagar cada 8 días cuando reciba mi pago de mi trabajo. No le voy a pagar mucho, pero si me permite, yo voy a ir poco a poco pagándole. Y él me dijo, no me importa cómo me pague, pero lo que necesito es que me cancelen la deuda. Y yo le dije que así lo iba a hacer. Cuando entré a casa, papá estaba molesto y me dijo que por qué había hecho eso. Le dije, papá, yo soy hija de Dios y nosotros no le podemos deber a nadie nada. Así es de que yo voy a hacer el esfuerzo. Yo voy a tratar de pagarle a ese hombre. Gracias a Dios salí de esa deuda, porque imagínese levantar manos, orar y que le engañemos o mintamos a la gente prometiendo te voy a pagar y nunca lo hagamos. Eso es mentira y Dios no está de acuerdo con eso. Así es de que perdonemos a nuestros deudores, a los que nos han hecho daño, a los que han hablado mal de nosotros, han levantado falso contra nosotros, nos han ofendido, nos han humillado, sea lo que sea, debemos de perdonar a nuestros deudores. Así como nosotros perdonamos, para que nuestro Padre que está en el cielo también nos pueda perdonar. Hagamos nuestra parte. Y el Señor se encargue de lo que Él tiene que hacer. No le deseamos a nadie el mal. Nunca, nunca. Ese no es carácter de Cristo. Pero sí debemos de perdonar. Eso es lo que dice el libro. Eso es lo que dice su palabra. Eso es lo que nos está enseñando. En esa oración que pareciera tan sencilla, pero que tiene tanto poder. Así de que, hermano y hermana, como podamos. Un hombre se fue con casi $19,000 debiéndole a un hermano, o menos, no recuerdo. Este hermano vino con mi esposo y le dijo, hermano, me siento muy mal porque el hermano que se fue me quedó debiendo. Yo le con todo mi corazón le hice un préstamo muy grande y él nunca me pagó. El hermano murió. Pero el hermano que le debía nunca le pagó. ¿Usted cree que no está en los libros del Señor esa deuda? Ese hombre va a tener que pagarla. De una u otra manera, va a tener que pagarla. Y eso no se hace. La gente se esfuerza por guardar, por ahorrar, para que nosotros vengamos, pidamos prestado y nunca devolvamos lo prestado. Eso es grave, eso es triste, eso es doloroso. Si no podemos pagar, hagamos un acuerdo. Vayamos y hablemos. No puedo, no se me ha olvidado su deuda. Está pendiente, perdóneme. Padre, venimos delante de tu presencia dándote gracias, porque sabemos que toda tu palabra es para nuestro bien. Te pedimos, Señor, que nos perdones, así como dice la oración que tú enseñaste a tus discípulos. Señor, que debemos de perdonar para que nuestro Padre Celestial también nos perdone. Perdónanos, Señor, perdónanos, te pedimos misericordia. En el nombre poderoso de Cristo Jesús. Amén y amén. Se despide su hermana y amiga Teresa Sarasúa, esperándonos encontrar nuevamente. Que Dios les bendiga.
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0: Amén. Sí, amén. Bueno, bueno, pues gloria al Señor, hermanos. ¿Dónde están todos mis hermanos? Mis pastores, mis pastoras, ¿dónde andan? Gloria al Señor, este es tu programa, Embajadores de Jesucristo. Vamos a hacer una oración. Ahora aquí está el Pastor Martínez, va a comenzar más temprano, trae algo, él les dirá. Padre, te alabamos, te bendecimos, Señor. Quiero siempre tu honra y tu gloria para ti. Gracias, Señor. Recibe la honra de este tu programa, Señor. Yo solamente soy tu líder, la que pucha aquí, Señor, y gracias te damos. Bendice mi pastor, dale la unción que él necesita, Señor, para este día. Adelante, pastor.
1: Dios les bendiga, hermana Soledad, y todos los que están, ¿verdad?, sintonizando el programa el día de hoy, esperando que estén teniendo una semana, pero muy, muy bendecida, y poder, ¿verdad?, clamar al Señor, recibir, estar en paz y marchar adelante, porque en Cristo, esa es la palabra, somos más que vencedores. Hoy tuve que cambiar un poquito, hablar con la hermana Soledad para acomodar este tiempo por motivo de tanto asunto que tengo pendiente, ¿verdad?, que tengo que ministrar y ayudar a gente en necesidad. Cuando nosotros entré, ¿verdad?, al pastorado, una cosa yo tengo para el paso, el reino no es mío, el reino es de Dios. O sea, es que yo hago eventos, hacemos eventos de parte de la hermosa a nivel de todo mundo que quiera venir. No lo hacemos para proselitar al creyente. Estamos extendiendo la mano a aquellos que no conocen a Cristo. Para el creyente trae un amigo, trae un familiar que no conoce, se da cuenta que los cristianos no son tan aburridos como ellos pensaban. Es el motivo. Yo siempre he dicho, usted me escucha, hermano Willy, hermano Soledad, sabe esto, mi actitud, mi pensar es esto. No toda la gente es para la hermosa, pero todos son para Cristo. Y yo tengo un deber de tocar la vida de cuántas personas yo pueda tocar con el Evangelio. No para ganancia propia, para ganancia del reino de Jesucristo. Dios me va a dar a mí las ovejas con las cuales Él va a confiar. Va a confiar mi cuidado de ellos, su alimento, su protección, su bendición, su todo lo que tenga que ver con un creyente caminando el camino hacia la vida eterna. Pero por lo tanto, tengo que tomar la iniciativa. Cosas de abrir las puertas de la iglesia, no solamente al edificio donde ministramos, sino a toda la ciudad en general, diciendo, bueno, tal vez esta sea la oportunidad. Hemos tenido ocasión en festivales de niños, diferentes cosas, familias venir y aceptar a Cristo y quedarse con nosotros, ¿verdad? Y ese es el motivo, hacer todo aquello que está fuera de los límites del edificio de la iglesia para tocar individuos que de otra manera no entrarían a la iglesia, no entrarían al templo, pero, ¿verdad?, afuera ahí se disfruta todo el mundo, los conocemos mejor, podemos platicar a un nivel totalmente diferente, que abre las puertas para poder ministrarles. Es el motivo por el cual hacemos eventos semejantes. Un evento que tenemos para este fin de semana, hermana Soledad, y por eso le pedí a poder venir, porque es urgente. Todo aquel que quiera participar tiene que ir esta noche, ¿verdad?, a la hermosa 8201 Lockheed a firmar papeles de permiso, porque es un día de campo para niños. Vamos a llevar ahí a Licons. Vamos a llevar todos a Licons que vean allá, festejen, y ahora son un parque para gajuelos, diferentes cosas que pueden ver a participar y pasar un buen día, un ambiente cristiano, un ambiente de protección. Pero no podemos llevar niños, ¿verdad?, que ni conocemos. Los queremos que vengan, pero sí necesitamos, ¿verdad?, que los padres nos den una firma de autorización, que tienen permiso, todas las cosas que van con la legalidad cuando usted se lanza a hacer cosas semejantes a nivel ciudad. A nivel fuera de los límites de la iglesia, hay que hacer esto porque aún la gente de la iglesia que va a tomar sus hijos tienen que firmar el mismo papel. O sea que no es excepción. Todo mundo tiene que hacer la misma cosa para participar. Así es que esta noche, ahí en la hermosa 8201 de calle Lockheed, va a llegar usted a su edificio enorme, grande, ¿verdad?, de dos pisos. La entrada de la iglesia está ahí por donde están los preciosos botes de basura grande, ¿verdad? Ahí, esa puerta lo es derechito a la iglesia para que pueda estar. Lo espero, venga, traiga a sus niños. Puede traerlos con usted porque aún esta noche hay una clase para niños mientras que usted está recibiendo la información y todo lo que queremos de transportación. Todo eso se va a discutir esta noche ahí, ¿verdad? A las 7 de la noche, allí en la hermosa. Lo esperamos. Y vamos a hacer algo muy diferente. Y usted sabe, hermana Soledad, que está animando a gente que capte visión, que busque cómo podemos tocar vidas, que
0: amén.
1: Yo estoy listo para escuchar, y si acaso yo pienso que es algo benéfico, hacemos el intento. Esto lo trajo una de las muchachitas de la alabanza, Victoria. Habló con mi hijo, pastor, no sé si a usted le interesa, usted quisiera, pero Dios no ha impresionado a mí. Ahora esta muchachita, jovencita, es la que fue de misionera a África, fue allá, entonces ya vino y fue, ¿verdad?, también a Guatemala también. Tiene una pasión, un amor por almas, quiere tocar vidas y todo. Y dice, pastor, ¿qué saca? Somos lo que hacemos en inglés, un drive-through prayer. O sea, tenemos un asociamiento enorme ahí donde estamos, ¿verdad?, ubicados ahora. Queremos poner oradores, gente que ore. Esta noche van a tomar nombres, el domingo van a tomar nombres de la gente en la iglesia que quiera pararse ahí. Porque cuando pase un carrito y quiera oración, oremos. Voy a poner unas mesas, los que necesitan consejería, alguna cosa, ahí estamos para servirle. Es el día 24, que es un sábado, de 10 de la mañana a las 2 de la tarde. Vamos a hacer esto, vamos a hacer un intento de tocar vidas que están necesitadas. Hay muchas veces la gente trae muchos problemas, muchas situaciones en sus corazones, mucha tristeza, que no quieren divulgar entre la gente que conocen. Venga con nosotros, vamos a hablar con Dios. Dios arregla todas las cosas. Escuchaba un mensaje esta mañana, ¿verdad?, que está el predicador diciendo, mire, no hable tanto de la grandeza del problema, hable de la grandeza de Dios, que su Dios es mucho más grande. Y creo que haciendo un intento así, abiertamente, al aire libre, usted llegue en su carrito, agarra fila, oramos por usted, si quiere sentarse ahí estacionamiento, se estaciona, se sienta conmigo a una mesa y platicamos y oramos juntos ahí también. Es lo que queremos ofrecer a nuestra comunidad, a usted, a su familia. Y como de nuevo digo, si usted tiene amigos, individuos que no vendrían a un servicio, pero sí se acepta la oración, tráigaselos. Vamos a orar por ellos, ¿verdad? Mira, hermanos, el tiempo está corto, Cristo ya viene y tenemos que hacer un intento grande, masivo, para ganar almas. Escuchaba otro mensaje a tocante de por qué la iglesia no está prosperando, y está hablando de las señales, el enfriamiento espiritual de las iglesias, de la gente ya pues está impuesta. No está entrada, no está devota, no está metida, ¿verdad? No tiene hambre, el Señor nomás se satisfacen con un dominguito de pasadito y eso es toda la vida. Y es lo que tenemos que cambiar, esa mentalidad, esa actitud a la gente, que tengan, que lo que dijo el salmista, yo me alegré con los que decían, a la casa de Jehová iremos. Y yo siempre he dicho que la motivación mía al pensar, y algunos hablaron conmigo, que creo decían muchos, pastor, ¿por qué pasa usted el servicio en vivo los domingos en la mañana? Porque mucha gente se queda en la comodidad de su casa en vez de venir a la iglesia. Le dije, el intento mío de hacerlo vivo es tocar la vida del enfermo, de aquel que en verdad no tiene, ancianos que no tienen transportación para llegar a la iglesia, poder darles un servicio en vivo ellos también, pero los que estamos buenos y sanos, no tenemos excusa. Yo le decía a la iglesia no es una conveniencia, es una convicción, es un deseo, una pasión de estar en la casa de Dios. No puedes decirme que hay más bendición en tu casa que en la casa de Dios. Obediencia a Dios, entregar al Señor Jesucristo para poder marchar adelante. Entre tantas cosas que traigo en mi agenda ya, ¿verdad? El domingo salgo para California a ministrar un funeral de un primo mío que falleció allá, que me llamaron, primo, por favor, ven, ayúdanos, ven, ayúdanos, ven, ayúdanos. Y si lo hago por gente que no conozco, mucho más bien por mi propia familia. Ser parte de la familia, estar ahí para ellos. La mamá del difunto fue mi maestra de profecía, trabajo personal, tremenda maestra de profecía en el Instituto Bíblico, la hermana de Navia Real, era tía mía, hermana de mi papá, ¿verdad? Fallecieron sus otros dos hijos, ese que me ha tocado la mamá, los dos muchachos, ahora el tercero, ¿verdad? Poder hacer ya toda la familia completita, ¿verdad?, que conocían al Señor, y luego, bueno, que vamos a ministrar a gente que conoce al Señor para tocar vidas. No tengo ni idea con quién me voy a enfrentar. No sé qué va a sentarse en el servicio, pero una cosa dice que tengo una misión, un trabajo, un llamado de parte del Señor que tengo que cumplir. Ahora, entre tantas cosas que soy, miren, soy pastor, soy esposo, soy papá, soy abuelito, soy bisabuelo, ¿eh? Pero ¿sabes qué fui antes de todo eso? Fui hijo. Antes de todo eso fui hijo. Y ahora, pues ese motivo por qué tuve que venir temprano ahora, tengo un asuntito con mi mamá. Voy a ser hijo ahora. Mi mamá tiene 99 años de edad, ¿verdad? Ya a los 100, si Dios le da viva en vida, en febrero vamos a celebrar 100 años de ella.
0: Ay, sí.
1: Y como está, no está enferma.
0: No,
1: está.
0: Está pero, bonita, muy pero, guapa.
1: Pero la cosa es esto, dice el doctor, pues ya tiene 99 años los pulmones, el corazón, es normal lo que está pasando. La semana pasada pasaba por ahí un joven que fue estudiante del instituto. Llegó a ver a mi mamá y dijo, no vas a creer la alegría, la vida que tomó mamá cuando vio individuos que ella ha tocado por el ministerio entre mi papá y ella. Dijo, estaba excitada, contenta, dijo, vamos a hacer algo. Entonces lo que hicimos, invitamos a todos los que están aquí localmente, pastores que están aquí localmente, otros que vienen aquí en El Paso, que fueron al instituto para ir a visitar con ella y vamos a tener, ¿verdad?, un dorado allá. Vamos a tener un dorado que está allá en la casa de mi hermano. Vamos a juntarnos todos. Hay un grupo que juntamos ya. Vamos
0: la
1: a ir
0: familia
1: a,
0: nomás.
1: A alabar a Dios. No, son estudiantes del instituto que van a ir a darle gracias a mi mamá, orar con ella, cantar, pasar un buen tiempo en el Señor. Y por eso tengo que hacer esto, invertir las cosas, ¿verdad? Porque es algo que le debo a mi mamá. Todo lo que ella ha hecho por mí en mi ministerio, como me ha apoyado en todo lo que he hecho, ¿verdad? Sobre todo porque me dio vida. Pero lo importante es esto, ¿verdad? Cumplir. Si tenemos tiempo para todo el mundo, y en ocasiones los pastores son muy malos para olvidarse de la familia. Están listos para ministrar a todo el mundo, pero necesitamos también ministrar a la gente que es nuestra propia familia, más cerca de nosotros. ¿Qué es lo que va a hacer? Ahorita voy a cerrar aquí, voy a salir mañana, voy a continuar con el programa Embajadores de Jesucristo. Yo voy, ¿verdad?, para cumplir como hijo y ver el gozo de mi mamá y la vida, que el gozo que ella me puso a mí, al traerme esta vida y el llamado que... La primera persona, hermana Soledad, que supo mi llamado al ministerio fue mi mamá. Con ella hablé, cuando Dios habló conmigo. Y esta noche se los voy a platicar. En el estudio que tenemos esta noche, voy a estar tratando con la iglesia. ¿Tú qué dices? Si yo fuera el pastor, haría esto y lo otro, le voy a platicar lo que es la mente y el corazón de un pastor.
0: Es cierto.
1: ¿Cómo se funciona? Una cosa es ser oveja, y otra cosa es ser pastor.
0: Amén.
1: Y quiero que vean la diferencia, porque ciertas decisiones se toman en una iglesia, ¿verdad?, para el mejoramiento de la grey. El pastor fue llamado a guiar. Las ovejas fueron llamadas a seguir al pastor.
0: Amén.
1: Y como decíamos el domingo en la iglesia, decía yo, el pastor va dirigiendo, pero después de cuál es una chiva que se le sale, ¿verdad? Y tiene que entender que todas las ovejas, ¿verdad?, están sujetas al orden del pastor. Y recordar siempre, le preguntaba a la gente el domingo, ¿cuántos han ido al circo, verdad? Ok, y han visto animales, elefantes y tigres y leones. ¿Qué animal usted nunca ha visto en un circo? ¿Qué animal nunca ha visto? Entonces quedan viendo. ¿Sabe cuál? Las ovejas. ¿Y sabe por qué? Porque no aprenden. Y la palabra se nos compra a nosotros a ovejas que qué sí, que no qué. No entendemos. Necesitamos quien nos pastoree, quien nos dirija. Y por ese motivo, cuando el pueblo conoce el corazón del pastor... y conoce lo que está pasando, ¿verdad?, y cómo las cosas funcionan, hay una unidad, una armonía, un respeto. Captan la visión que Dios les dio al pastor, ellos se unen a la visión, ellos unen a la visión que el pastor tiene, entonces la obra, ¿verdad?, va creciendo. Hermanos, estamos orando por ustedes, oren por nosotros. Esta noche, si puede ir para esto de los niños, vaya, para que firme los papeles y le den todos los detalles, ese de campo. El día 24, sepárelo. Si usted tiene alguien que quiere llevar para oración, este día va a ser de las 10 de la mañana a las 2 de la tarde en el parking lot 8201 de la calle Lucky. Mis hermanos, Dios les bendiga. Tengo una semana, pero muy bendecida. Generalmente, los primeros dos miércoles me corresponde venir a predicar. Esta urgencia llegó y el domingo que viene, el próximo miércoles, voy a estar regresando de California.
0: Oh, ¿no va a estar aquí?
1: No llegó aquí.
0: Ay, hasta, Dios.
1: No llegó aquí hasta el miércoles en la noche. Llegó de allá.
0: Bueno, pues.
1: Pero por lo tanto, no, aquí tiene, mira, alguien que ha hecho este trabajo, pero te vi, hermana Soledad. tiene sus 24, 25 años haciendo esto, así es que el mismo Dios que está conmigo está con ella también. Así es que regresando, entonces, yo ya voy a reclamar mis días, ¿ok? Voy a reclamar mis domingos, mis miércoles al fin del mes. Dios me los bendiga. Sigamos orando y esta obra no va a parar.
0: Mire, esto lo hizo Chuy para llegar al Templo de Hermosa. Esto es Chuy. Quiero seguirles invitando al Templo de Hermosa con el día y la fecha que mencionó el pastor. Es en el 8201, ¿cómo se llama?
1: Lucky.
0: Si tú vienes del lado del centro, antes de llegar a la Hawkins, a la izquierda va a estar el Templo de Hermosa. Es un edificio que tiene espejos y está muy bonito, pero vete fijando, todos los que vienen del centro.
1: Por la Montana.
0: Que vengan por la Montana, y sí está bueno que se venga. Si vienen de acá, del lado de Horizon, agarren la Montana igual, cruza usted la Hawkins, y váyase fijando poco a poquito al lado derecho. Ahí está Templo de Hermosa y ahí se ve la calle. Un edificio muy bonito, parking muy grande, con muchos árboles. Ahí estamos. ¿Sí, estoy bien?
1: Sí, hermano. Y ya pronto, rápido, que lo que la iglesia no sabía es que ya estamos para poner el sein ahora sí. Y van a bajar los árboles y poner el sein en el edificio. Va a poder ver desde Clint, yo creo, el rótulo que representa, dice Templo de Hermosa. Ahí está fácil. Dentro de 2 semanas ya está puesto.
0: Sí, qué bueno. Lo que decía muy bien mi esposo. Ay, qué hermoso que se vea Templo de Hermosa. Pero está bien porque pues no tenemos mucho ahí. Gloria al Señor. Entonces ya se va.
1: Dios me la bendiga. Ándale. Y a todo el mundo, hermano Willy, Dios le bendiga.
0: Ok, ándale pues. Gracias, hermano. Bendiciones, hermano.
1: Gracias, sister.
0: Gloria a Dios. Seguimos adelante, hermano, con usted, dando la palabra de Dios. Amén. Gloria al Señor. Bendito sea el Señor Jesucristo. Te damos gracias, Señor. En esta hora, bendito sea el Señor Jesucristo. Te damos gracias, Señor. En esta hora, por

Dígame. ¿Por qué? Porque el que él quiere salvar, el que quiere salvar su vida, la perderá. Sí, así es. Y el que pierde su vida por causa de mí, dice el Señor, la hallarás. Y sigue hablando el Señor. ¿De qué sirve que el hombre ganare el mundo entre sí, pierde su alma, sí es cierto? ¿O qué podrá dar el hombre a cambio de su alma? Nada, hermanos. Sigamos estos consejos que Dios nos tiene. Hay otro que quiero esforzarlos. Bendecido sea el nombre de Dios. Esforzaos, dice Deuteronomio 31:6. Dice, esforzaos, hermanos. Cobrar ánimo, hermanos. No temáis, hermanos. Ni tengáis miedo de nadie. El miedo está aplastado en la cruz del Calvario. No tengas miedo de ellos. No, no, no, no. Un cristiano no debe tener miedo. No debe tener ni celos tontos, ni envidias tontos, nada, nada de eso, porque eso pertenece a la carne o al diablo, ¿verdad que sí? Y sigue hablando el Señor, esforzaos y cobraos, no temáis, ni tengáis miedo de ellos. ¿Por qué? Porque Jehová tu Dios, Él va contigo, no te dejará el Señor, ni me dejará y ni me desamparará. Damos gracias al Señor, vamos a escuchar a Vianey, a ver qué. ¿Qué nos trae Vianey? ¿Aseguranzas? ¿No trae aseguranza? Hable el día, Vianey. ¿No trae? Vámonos. Vámonos porque el tiempo se va.

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0: 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Y obviamente eso solo es tirar tu dinero a la basura. Nosotros queremos que usted invierta bien su dinero, que pague por lo que realmente necesita. Y también le podemos ayudar con aseguranzas comerciales. Si usted tiene su propio negocio, esta información le puede interesar. Pero antes vamos con unas cápsulas informativas. Regresando, le estaré platicando un poquito más de los beneficios que le podemos ofrecer. Así que no le cambie y siga aquí con nosotros en Embajadores de Jesucristo. 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

gracias por continuar con nosotros y como les mencioné antes de ir a las cápsulas informativas, también tenemos información que compartirles acerca de los seguros comerciales. Tenemos ahí a la disponibilidad de cada uno de ustedes seguros comerciales. Si usted tiene su propio negocio, si es su propio jefe, tiene su propio restaurante, oficina, salón de eventos, salón de belleza, gimnasio, cualquier negocio que usted tenga, también se lo podemos asegurar. 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Entonces no necesita usted estar pagando en algo que no va a ocupar. No es lo mismo una aseguranza que necesita un gimnasio al que necesita un restaurante. Entonces, ¿para qué pagar por algo que no va a utilizar? ¿Para qué va a desperdiciar su dinero? 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Ahora, ¿qué le parece si hablamos de las aseguranzas médicas? Si no tiene aseguranza médica o no alcanzó a registrarse, no se preocupe, nosotros estamos aquí para ayudarlo. Es mandatorio tener aseguranza médica. Es importante que se cuide usted y que cuide a los suyos. No olvide que su salud es lo más importante. No deje para mañana lo que hoy puede hacer. Nosotros podemos conseguirle una aseguranza con base en su ingreso, con base en lo que usted percibe en su salario, o también si usted lo quiere hacer de otra forma, que no sea en base a su salario, también lo podemos ayudar con eso. Lo más importante es que nos hable, que se comunique, que no se quede con la duda y que nos contacte. Esta información es de carácter muy, muy importante. Y la que nosotros consideramos quizás la aseguranza más importante que usted debe tener en cuenta, la aseguranza de vida. Es necesario que usted vea también por su familia, sus hijos, su esposa, sus hijas. Las aseguranzas de vida han cambiado mucho a través del tiempo. Han cambiado para bien, ofrecen más beneficios, precios más bajos, costos que usted se puede ahorrar y que lo puede utilizar quizás en otras cosas. Y nosotros le podemos encontrar una póliza donde pague menos, con mayor cobertura, beneficios exclusivos que solamente usted puede obtener, pero no lo va a saber si no nos contacta. 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Si usted no quiere que su familia cargue con esos gastos, bueno, podemos ayudarle con eso. Proteger a su familia es lo más importante, siempre lo vamos a decir, antes que la aseguranza del auto, antes que la aseguranza de tu casa, de tu negocio, es más importante tener una aseguranza de vida. El gobierno nos motiva a tener aseguranza de automóvil porque si no nos van a multar, el banco nos obliga a tener aseguranza de casa, pero nadie nos incita a tener aseguranza de vida, así que nosotros tenemos que hacerlo por el bien de nuestra familia. Tarde o temprano la muerte va a llegar y no es para meter miedo, es algo normal, es algo que tenemos asegurado, pero debemos ser precavidos. No espere a que sea muy tarde. Hoy es el día para hacer un cambio en su vida. Hoy, aquí en este programa, con esta información, no es en vano, no es por coincidencia, esta información es directamente para usted. Y bueno, quiero agradecer el tiempo a esta estación, este espacio que nos han concedido. 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
1: 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Toda esa gente que tenga propiedades de renta y que ya esté cansada de que nomás no le paguen, les dé sus casas destruidas, que ya no hayan qué hacer con la gente, que no tienen gente que les haga sus reparaciones, todo lo que sea de manejarles sus propiedades, nosotros nos encargamos de eso. Y no nomás residencial, también comerciales, tenemos varios comerciales que también les manejamos, así que tenemos desde restaurantes, tenemos oficinas, muchas comerciales que les manejamos 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Y bueno, pues vamos a darles un poquito sobre lo que hacemos. Toda la gente quiere comprar casa, sí, hay muchos programas. Gracias a Dios siguen bajando los intereses, ya hasta mucho mejor. Siguen saliendo muchos programas para ustedes, todos los compradores, para primeros compradores, gente que quiera comprar sus segundas casas, terceras. Acuérdense que el banco les ayuda hasta comprar hasta 10 casas, uh-huh. Así que toda la gente que también piense, oh, ya tengo dos casas y no me van a prestar para otra. No. Hasta 10 casas les prestan. Así que toda la gente quiera comprar su tercera, cuarta, quinta. O sea, tenemos aquí todo para que ustedes puedan no nomás comprar una, todas las casas que ustedes necesiten. Así que toda esa gente quiera comprar casas, ¿ok? Es lo que les hacemos. ¿Qué hacemos primero? Pues bueno, primero, como siempre explico, hay que ayudarles a buscar su financiamiento, porque si no tenemos el dinero, ¿cómo compramos la casa? Entonces siempre les digo, primero vamos a buscar su financiamiento, ya listo su financiamiento, entonces ya les enseñamos casas basado en lo que calificaron, el programa y el área que ustedes van a querer, ¿ok? Así que, ¿qué es lo que vamos a hacer primero? Pues hablen a mi número, ¿ok? Me van a hablar, les vamos a tomar la aplicación les toma unos 10, 15 minutos, ¿ok? Y les vamos a pedir 2 días, que es lo que necesitamos para poder saber todos los resultados, ¿ok? La gente que no tenga crédito, bueno, le vamos a ayudar, le vamos a decir qué es lo que tiene que hacer para hacer puntos. Gente que tenga mal crédito, bueno, también los vamos a guiar. Acuérdense, no somos una agencia de reparación de crédito, pero el banco nos va a decir qué es lo que ustedes van a tener que hacer paso por paso para poder subir ese puntuaje, ¿ok? Así que la gente que quiera, la gente que quiera que le ayudemos a que puedan subir esos puntos, pues bueno, lo vamos a hacer con los consejos de los bancos, ¿ok? Así que toda la gente que no tenga puntuaje, que tenga mal puntuaje, bueno, pues vamos a ayudarles basado en lo que los bancos nos digan que tienen que hacer. Y claro, la gente que tenga buen puntuaje, bueno, pues va fácil, ustedes califican para todos los programas. Hay programas de Down Payment Assistance para que usted no tenga que preocuparse por el down payment. Ahorita los builders nos están ayudando con costos de cierre, nos están ayudando con las comisiones, nos están ayudando con miles de cosas, ¿ok? Así que hay muchas ayudas ahorita para ustedes y, pues, como decimos, gracias a Dios están bajando los intereses y estamos todo esto para que ustedes puedan comprar su casa. ¿Cuándo es tiempo para comprar? Siempre me van a seguir haciendo esa pregunta y yo siempre sigo diciendo lo mismo. Siempre va a ser buen tiempo para comprar, ¿ok? Ahorita que están bajando los intereses, pues la gente ya está un poquito más animada. Pero recuerden, si los intereses llegan a bajar demasiado, el problema no es que los intereses bajen demasiado. El problema es que todo el mundo anda, se pone a comprar como loco y las casas, en lugar de bajar, suben. Entonces la gente no entiende mucho cómo funciona esto, pero yo siempre digo, vamos a explicarles con peras y manzanas. Es súper sencillo. intereses bajan, casas suben, la gente desesperada compra las casas más caras y ahorita, pues gracias a Dios, están en precios accesibles, hay ayudas para ustedes, pero cuando los intereses bajan, las ayudas se acaban. ¿Y qué pasa? Pues entonces es una rueda de la fortuna. Entonces, ¿cuándo es buen tiempo? Pues siempre, ahorita que hay ayudas, ¿ok? Cuando bajen los intereses también, ¿ok? Y aunque va a ser un poquito más difícil para toda esa gente que no tiene ni para el down payment, no tiene ni para los gastos de cierre, porque bajan los intereses y los vendedores, hay veces, le puedo decir que el 80% ya no quieren ayudar porque pues ya saben que la gente va a haber muchos compradores para una sola casa. Entonces, cuando se ponen a pelear y pues empiezan las casas a subir. Entonces, es un ciclo medio difícil para la gente que no lo entienda, pero por eso ahorita es buen tiempo. ¿Por qué? Porque hay ayudas, los celos están más accesibles, les están ayudando a la gente, les están haciendo, o sea, ¿para qué? Para que compren sus casas, porque pues no hay muchos compradores. Pero ya cuando hay muchos compradores, ya no va a pasar lo mismo. Así que sí, siempre es buen tiempo, ¿qué? Así que a toda la gente que quiera comprar, pues fácil, sencillo, me habla, le tomamos la aplicación, le hago una cita en mi oficina y le explicamos todo el proceso de comprar casa, todos los programas que calificaron y entonces ya vamos a estar listos para enseñarles casas. Casas, pues casas no nos preocupamos, como Soledad dice siempre, tenemos todo el paso, todito el paso.
2: Y bonitas casas.
1: Todo el paso, cualquier casa que tenga un anuncio de venta, nosotros tenemos el acceso a venderlas. Así que casas, si quieren docenas, le vendemos. No hay problema por casas. Hay problema por tener el programa, el dinero para poderla comprar. Así que casas, no hay problema. Ya estamos listos con la precalificación. Entonces ya le enseñamos casas y ya para poder hacer todo el proceso de comprar su casa. ¿Okay? 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No se les cobra por todo esto, para que la gente no malentienda, porque siempre me hablan, oiga, mira, ¿cuánto me va a cobrar? No, pues yo no le cobro nada para todo esto. Claro que nosotros no le cobramos nada.
2: Nada.
1: Todo este asesoramiento es completamente gratis, ¿ok? Uh-huh. Así que para que usted pueda asesorarse y saber qué es lo que usted puede comprar y los programas y que esté listo para comprar casa. ¿Ok? Así que toda esa gente quiera vender, buenísimo ahorita para vender, ¿por qué? Porque están saliendo más compradores, los intereses están bajando un poquito, están las casas saliendo más al mercado, entonces sí, ahorita los vendedores están sacando ya más sus casas, así que sí es muy buen tiempo para vender, okay, y pues también siempre va a ser buen tiempo para vender, porque de todos los años que yo tengo trabajando en real estate, créanme, me han dado casas que yo digo, esta no la voy a vender, y todo lo hemos vendido, todo, hasta mobile homes, porque cuando le digo a la gente, cuando a mí me empezaron a dar mobile homes, yo no le tenía mucha fe a las mobile homes, decía, no, porque son propiedades que con el tiempo bajan, pero cuando empecé a entender que era un pago bajísimo, la gente que quiere un pago bajísimo, y las casas pues casi son como casas, de la verdad, es una casa. Entonces fue cuando entendí que hay que ayudar a mucha gente que pues realmente de veras no puede hacer un pago de una casa, pero un mobile home sí, entonces por eso es que empecé a poder yo ayudarles a toda la gente que quiera tanto comprar o vender sus mobile homes, ¿ok? Uh-huh. Así que también, mobile homes, también les ayudamos, terrenos, ¿ok? La gente que quiera comprar sus terrenos también, más que en el terreno es un poco difícil cuando las quieren comprar porque no hay financiamientos para terrenos, nomás hay uno o dos bancos, entonces es un poco difícil, pero para vender, pues súper, porque la gente está comprando terrenos, ¿ok? Y toda esa gente que quiera que le ayudemos a manejar sus propiedades, también nos encargamos de eso. Ya, siempre les he dicho aquí, paren de sufrir, porque sí, a mucha gente sufre cuando no les pagan, cuando no saben cómo manejar sus propiedades, que la gente ya está vivido día gratis ahí 2-3 meses, que le dejan su casa toda destruida. Pero a toda esa gente se les manejamos sus propiedades, así que nosotros nos encargamos de todo, de todo. Nosotros conseguimos el inquilino, nosotros tenemos toda nuestra gente para las reparaciones, nosotros tenemos todos los bancos, todo. Nosotros les pagamos directamente a sus dueños, a los dueños de sus propiedades, directamente a su banco cada mes. Así que tenemos todo para poderles manejar sus propiedades. Ahorita pues manejamos 150 propiedades y créame, pues no hemos tenido 150, gracias a Dios. Y y súper contentos porque mucha gente que me escucha ahorita aquí en la radio son dueños de sus propiedades y les manejamos estas propiedades. Así que muchas gracias a todos ustedes, ¿verdad? Tenemos a Soledad le hablan allá, tenemos una llamada. Bueno, pero bueno, toda esa gente quiere que le manejemos sus casas, okay, claro que sí. Vamos a ayudarles a manejar sus casas, vamos a ayudarles a comprar sus casas, vamos a ayudarle a vender sus casas. Así que mi compañía se llama MC Realty y nosotros nos encargamos para todo esto. Así que sí, y voy a decirlo cada semana que venimos, ya dejen de estar tirando su dinero es a la basura, aunque digan que no, mucha gente dice que no, pero sí. Toda esa gente que está pagando rentas, y gracias a las que yo manejo, me pagan sus rentas, pero les ayudamos a toda esa gente que nos está rentando y quiere comprar casa, les ayudamos. Créanme, hemos sacado muchas gentes de que están rentando directamente a su casa. Les ayudamos porque consideramos que es muy importante que la gente tenga su propia casa, que deje de estar tirando el dinero,
2: a la basura.
1: Sí, a la basura. Y yo no, sí, de veras, la gente tal vez no lo piense así, pero es la realidad. Y también, okay, yo pienso que si nosotros estamos trabajando muy, muy duro para poder obtener pues todo lo que queremos, pues es importante que también pensemos en trabajar duro para pues nuestra propiedad, porque no nomás es un beneficio tener una casa. Ya les he explicado muchos beneficios que tienen aquí. Y si no, pues si no saben qué beneficios tienen, pues porque ya me queda muy poquito tiempo, claro, háblenme y les voy a decir todos los beneficios que tiene comprar una casa. No nomás porque las casas suben de valor, no nomás porque ustedes a través de los años les pueden sacar dinero de esa propiedad, sino porque también existe lo que le llamamos reverse mortgage. Y cuando usted tiene 65 años, usted puede sacar un préstamo de todo el equity que tiene y lo dejan vivir en su casa. Así que allí no pase pago, no hace pago. O sea, la gente no entiende mucho cómo funciona esto, pero es un retiro también. O sea, hay miles de beneficios en tener su propiedad. Así que gente que quiera que cualquiera de estos servicios, desde vender, desde comprar, desde que le manejemos sus casas, aquí estamos, okay, listos para poderles ayudar. Somos un equipo que ya, gracias a Dios, hemos crecido bastante y hemos podido ayudar ya no nomás a ayudarles a comprar o a vender, pues también a manejar sus propiedades. Así que toda esa gente que quiera que lo hagamos, okay, con mucho gusto se lo vamos a ayudar en todos estos beneficios. 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Okay, ¿y para qué? Para que dejen de estar tirando ese dinero a la basura, sí. Dejen ya de estar tirando, propónganse este año, ahorita que estamos en enero, propónganse y vamos a ayudarles a todo esto, ¿verdad, Soledad?
2: Sí.
1: Okay, se nos
2: claro, ya se nos acabó el tiempo.
1: Pero bueno, como siempre, muchas gracias por estar aquí en su programa.
2: Embajadores de Jesucristo.
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Y tiene minerales muy importantes que ayudan a nuestro cuerpo precisamente que todos sus sistemas funcionen bien. Y plantas que han usado nuestras abuelas, como la manzanilla, que es muy digestiva, el alfalfa, que a mí me ha impactado mucho el alfalfa, que si ustedes buscan las raíces del alfalfa, batalla para encontrar su fin, porque se extienden hacia muy profundo de la tierra. Por eso es una planta que tiene, fíjense, la alfalfa contiene 14 de los 16 minerales que el cuerpo necesita. Y todas las vitaminas conocidas, por eso las vacas se alimentan y se nutren muy bien de ella y producen leche, ¿verdad? Y luego también contiene zarzaparrilla, que es purificadora de la sangre. Canutri K21 contiene ginkgo biloba, que es un nutriente para el cerebro. Canutri K21 contiene minerales como el potasio, que nos ayuda cuando tenemos deficiencia de potasio, porque no comemos alimentos, frutas y verduras ricas en este nutriente, Soledad. Pues nos tenemos calambres en los pies, tenemos cansancio, agotamiento, nuestro corazón no se fortalece. Entonces Canutrica 21 nos ayuda mucho porque nos da precisamente nutrición a nivel celular. Si las personas están interesadas en mejorar su salud, en tener más energía, mejor rendimiento, mejor claridad mental, incluso estudiantes, ejecutivos, amas de casa, Canutrica 21 es una excelente solución, Soledad. Y tiene un delicioso sabor a mango durazno. En el pasado, Canutrica 21 era un tónico de líquido oscuro, que a mí no me importaba el sabor, pero había hierbitas y había gente que no le gustaba. Y ahora la compañía lo hizo concentrado y le puso un delicioso sabor a mango durazno. Usted lo toma, ¿verdad, Soledad? 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Excelente para que pueda tener más energía, mejor descanso y menos estrés. Es muy importante que tomemos este producto, ¿verdad? ¿Por qué? Porque nos va a ayudar mucho a tener más energía, mejor descanso y menos estrés. Es muy importante, Soledad, que nosotros estimulemos a nuestro metabolismo, nuestro sistema inmunológico, para que podamos tener más rendimiento, mejor rendimiento, incluso cuando hay tratamientos. 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Porque mucha gente dice, es que te hablo y contesta Elsa. Le digo, sí, es que tiene el mensaje con su voz para que las personas nos llamen. Porque a veces no podemos contestar, como ahorita que estamos en la línea, ¿verdad? Pero déjenos su teléfono, su nombre, ¿verdad? 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A mí me quitó una alergia de más de 14 años, Erlinda, ella lo usa y lo promueve porque le quitó una migraña de más de 30 años. ¿Quiere citrato de magnesio? Me acordé yo ahorita que digo de la migraña de Erlinda. Estaba escuchando yo a una química muy famosa española que le dicen la gurú del magnesio. Ella dice, una deficiencia de magnesio en tu cuerpo por no comer frutas y verduras ricas en este mineral. Todo lo verde nos da magnesio a nuestro cuerpo. Así que si no comemos vegetales, no comemos aguacate, no comemos apio, no comemos brócoli, todo lo verde, pues entonces estamos deficientes y eso hace que no se controle el azúcar en la sangre en diabéticos, eso hace que tengamos calambres, eso hace que no tengamos un rendimiento en nuestro cuerpo y agotamiento.
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Para que pueda uno rendir mejor y tener incluso un mejor funcionamiento de todos los sistemas de nuestro cuerpo. 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Si usted tiene falta de energía, si tiene algún problema estacionado en su cuerpo, diabetes, etcétera, le va a ayudar mucho el cuidar su alimentación, claro, ¿verdad? Pero también tomar suplementos nutricionales que impacten nuestra energía. Básicamente, muchas gracias, Soledad, por darnos oportunidad de compartir esta información que puede ayudar a mucha gente. Dice la palabra, lo que recibes de gracia, hay que darlo de gracia, ¿verdad? Y nosotros hemos beneficiado nuestro cuerpo al usar esta fórmula. Muchas gracias, que tengan bonito día y Dios los bendiga.

Ahí vamos. Gloria al Señor. Gloria a Dios. Aleluya. Ya estamos aquí, los embajadores de Jesucristo. Nos da permiso de entrar a su casa, a su carro, a donde me mande el Señor, ¿verdad? Gloria al Señor. Damos gracias a Dios, hermanos, por que estamos aquí una vez más. En este día, por esta vez, inició el Pastor Martínez, ya él les explicó. Estamos en victoria siempre porque hay almas que salvar. Te damos gracias, Señor, en esta hora. Gracias, Señor, gracias te doy, Señor, en esta hora. Bendito Dios, te alabo, Señor, te bendigo, Señor. Glorifico el eterno nombre de Jesucristo. Bendice mi público, mi pueblo, Ciudad Juárez, El Paso, Texas, amén. El Paso, Texas, mi ciudad hermosa, donde yo he crecido aquí en este El Paso. Gracias, Señor. Gracias, Dios, te doy gracias, Señor. Gracias, Dios. Bendigo a todos mis cinco patrocinadores, que Dios los usa a lo grande para que siga este programa más adelante. Y gracias porque el Señor me da permiso de entrar a su casa, no a su corazón, porque solamente Dios, hermano, puede entrar a tu corazón, no más Dios, amén. Pero depende de lo que se predique, abre tu mente, abre tu corazón, y aquí estamos para ayudarlos, para servirle, gloria al Señor. Y quiero preguntarles, ¿qué es la cruz? ¿Qué es la cruz de Jesús? La cruz tiene muchos, muchos significados. Así lo he propuesto yo en mi corazón. Gloria al Señor. Tengo bastantito tiempo para dar este consejo, estas predicaciones que tanto me gustan. Jesús, hermanos, Jesucristo, mi Salvador, mi Dios, mi camino, mi divino compañero de mi camino. Aleluya, gloria a tu nombre. Dice que Jesús, antes de ser clavado, antes, no sé cuánto tiempo, pero Jesús antes de ser clavado a la cruz, ¿verdad? A la cruz. Y antes de que se me pase, quiero dar un saludo para Facebook, todas las personas que sintonizan Embajadores de Jesucristo. Muchas gracias por sintonizar este programa de radio. Amén, gloria a Dios. Le doy las gracias a Dios, sigo dándole gracias a Dios. Entonces, clavado en la cruz, ¿verdad? Jesús, antes de ser clavado en la cruz, fue cruelmente torturado por los soldados romanos, porque ellos son los que los crucificaron, amén. Fue golpeado cruelmente por usted y por mí. ¿Por qué cree que yo soy aquí en Radio Victoria? Por él, amén. Y vamos a ver ahí en San Marcos, capítulo 14 y versículo 65. Y dice el Señor de esta manera, que le dieron de puñetazos. Comenzaron allí, dice, en San Marcos capítulo 15 y capítulo 14 y versículo 65. Disculpe. Y allí le dieron de puñetazos, de seguro fue en el estómago, dice, todo lo que el Señor aguantó por nosotros. Por esta mujer tan rebelde, platicaba yo con mi pastor, inmensamente era cristiana, pero no cristiana, cristiana de a mentiritas cuando yo me convertí, pero fui creciendo, gloria al Señor. Y su palabra dice que los latigazos, hermano, y fue azotado, dice aquí. Véase, por ejemplo, Marcos 14, 65. Y luego dice en Marcos 15:15, vaya, a la palabra de Dios. Me gusta traer las porciones gloriosas de la palabra de Dios, de nuestro Señor y Salvador Jesucristo. Los latigazos fueron utilizados en aquel tiempo, eran hechos de cinturones, tejidos, con pequeños trozos de huesos. ¿Cómo la ve? Qué tremendo eso, hermanos, tremendísimo.
Por eso yo doy gracias a Dios. Así es que dice que afilados los dientes de las ovejas, fíjese, estos fragmentos se clavaron en el cuerpo del Señor Jesucristo. Amén. Arrancando en pedazos de carne, provocando, dice, la sangre de mi Cordero de Dios, la sangre de mi Señor Jesucristo, la sangre de mi Señor Jesucristo por mí y por ti. Y así todavía mucha gente no quiere recibir al Señor, que porque son romanos, son católicos, pues vamos a ver con el tiempo a dónde van a llegar. Gloria al Señor, y que Dios tenga misericordia de ustedes, gloria al Señor Jesucristo. Y dice la palabra de Dios que su cuerpo fue arrancado en pedazos de carne, provocando el sangrado. Dios mío, en cada golpe los verdugos de su pusieron una corona de espinas en la cabeza, la cual causaba un dolor agudo. Imagínense, si nosotros, hermano, nos da un dolor de estómago, nos da un dolor de cabeza, estamos ya muriéndonos, pidiendo, levantando el teléfono para que alguien ore por nosotros. Hínquese, póstrese, humíllese y Dios le quita el dolor que tenga y la enfermedad más tremenda y más dolorosa. Amén. Gloria al Señor Jesucristo. Y las espinas, hermano, yo estudiaba que las espinas, yo tengo casi toda la vida de Cristo, cómo fue crucificado. Las espinas eran grandotas, unas 3 pulgadotas, y de grueso, bien gruesas. Imagínate, entrar en la corona, esa corona entrar en su cráneo. ¿Cómo no le ha de haber dolido al Señor? Mucho, mucho le dolió. Gloria al Señor, así como te duele a ti cuando pierdes un hijo, cuando traes algo que te duela. ¿A poco no lloras? El Señor se aguantó. No enseña que lloró. No enseña que lloró. Gloria al Señor. Y el Señor, hermanos, él tenía dolor agudo. Y dice la palabra de Dios en San Juan, capítulo 19, versículo 21. Dice que debido a todo esto, el cuerpo de Jesucristo quedó totalmente, hermano, disfigurado, sangrado por todas las heridas, por todo su cuerpo. ¿Cómo la ve? ¿Cómo la ve? Dios es bueno, hermanos, Dios es bueno. Y Dios, hermanos, por todo eso sufrió el Señor. Gloria al Señor. Y damos gracias a Dios, hermano, por ello. Doy gracias a Dios, hermano, porque yo he tenido sanidades. Soy especial. Un especial tesoro, soledad para el Señor. Para usted también que me está escuchando por el radio, comparta esta predicación, estos testimonios que estoy a punto de darles. Señor, abre la mente de tu pueblo, la mente, el corazón, los oídos de tu pueblo, Señor, que los abre los padres en el nombre de Jesucristo, que oigan que tú sanas, que tú liberas, que tú avergonzaste a Satanás cuando dijiste consumado es, Juan 11:30. Amén. Allí dice, y fue, el Señor dijo, consumado es, ya estaba agachando su cabeza, colgando su cabeza, porque ya no había vida, pero él era la vida. Él es la vida, Él es la resurrección, Él es el camino, Él es el compañero de todos, si tú lo quieres hacer así. Y mira, le doy gracias a Dios en este día, hermanos, porque hoy es mi día de darles testimonio. Amén. Platicaba, creo que la semana pasada o no sé qué semana, platicaba yo con ustedes que a mí me sanó el Señor por medio del Pastor Martínez. Yo trabajaba, hermanos, en una fábrica que se llama, o se llamaba, porque ya no es, estaba por la Clark. Esta era fábrica de autos. Nosotros hacíamos los partes de los carros, ¿verdad? De esa fábrica. Y yo trabajaba allí, era muy joven, ya era salva, ya era cristiana, ya era lavada con la sangre de Cristo Jesús. Amén. Y yo me mantenía enferma porque mi regla mía, mi sangrado,
todo el mes yo sangraba. Estaba delgadita, estaba anémica ya, yo no sabía qué estaba pasando con mi vida. Visitaba a los doctores para que hicieran algo, no quisieron. No quisieron ellos operarme de la matriz y del ovario, estaba infectado el ovario, hermanos. Esto lo hago para que agarres fe, para que agarres el ánimo que Dios vino a decirte, que te animes, que te esfuerces y que creas en Dios el Todopoderoso. Alabo al Señor con todo mi ser, con todo

amarilla, se ve delgadita, más delgadita, y así estaba yo. Dijo, yo conozco un doctor en Juárez, en Ciudad Juárez. Dijo, para que la, para vaya a verlo, si quiere yo voy con usted. Dijo, no, nomás déjeme, deme la dirección y alguien va conmigo. Y sí, me fui. Es un doctor muy profesional, no sé si todavía vive, no lo sé. Pero él, cuando me vio, dijo, tú tienes que tener una operación y rápido, porque te ves muy amarilla, de seguro tienes una anemia. Y él me ayudó, me sacó sangre, la llevaron luego, trajeron los exámenes y tenía mucha anemia, 100%. Y este no tenía deseo de nada ni de comer, porque era, yo tenía mucho tiempo sangrando de mes a mes, del 1 hasta el 30 en el mes. Y pues ya el doctor dijo, pues vamos a usar el hospital médico, el hospital de especialidades. Y en aquellos entonces, pues yo no sabía nada, ¿verdad? Yo tenía muy buena aseguranza de la fábrica Robert Shaw, se llamaba así, partes de carros hacía yo en la noche, éramos en la noche. Entraba a las 3 y salía hasta las 12, la 1 de la mañana. Entonces, pues me prepararon ahí en el hospital de aquí de especialidades que está aquí en Juárez, por las Américas. Y yo recuerdo que entré para adentro, estaba mi madre allí, mis hermanos, entré para adentro y ya me dijeron, me acuerdo que dejé $100 yo ahí para que lo demás te iba a pagar la aseguranza. Pero ¿quién iba a saber, hermano, de lo que a mí me pasó? Me pasó algo terrible en ese hospital. Ahorita ya ese hospital ya está muy avanzado, con médicos especialistas, proveedores, ellos proveen todas las necesidades de la gente. Ya no es igual. Amén. Entiéndalo bien, ya no es igual. Entonces, pues ya me llevaron, me durmieron, pero ¿sabe qué pasó, hermano? Ellos me pusieron de más anestesia, que yo no podía volver. No podía volver yo, fíjese. Y yo recuerdo, hermanos, que volví hasta las como 24 horas o más de 24 horas. Se dice que hace daño cuando una persona está dormida y que no vuelves, porque ellos, el anestesista, te dio de más anestesia. Entonces, mi mamá lloraba, todos mis hermanos pensaban que yo ya no iba a volver. Sí, yo volví, pero cuando volví, hermanos, para honra y gloria de Dios, yo no caminaba. Yo no caminaba, estaba renga, estaba chueca, estaba inválida. Y ellos dijeron que yo había entrado así, y eso no es cierto, son mentiras. Entonces mi aseguranza habló con ellos por teléfono, dijo, no, si tú no curas a mi trabajadora Soledad Acosta, nosotros no te vamos a pagar. Y no, salí sin, no cobrado nada, porque yo salí de ahí inválida. Entonces cuando yo crucé para acá, para El Paso, Texas, yo duré como unos 5 meses inválida. Mi esposo me compró zapatos especiales, ¿verdad? Zapatos especiales y me compró, pues, muletas, hermano. Fíjese, yo lloraba Dios y oraba, bramaba delante de Dios. Como cuando la gente va a tener sus babies que lloran, muchas gritan, así lloraba yo. Y le decía a Dios que me sanara. Porque yo, hermano, ya me había llevado mi esposo con quiroprácticos y no sabían qué tenía, seguía igual. Me llevó con otro y otro y no sabían qué tenía, normal, todo. Y entonces, un día, ya para terminarse el servicio ahí con el hermano Martínez, yo recuerdo que pues yo iba todos los domingos, todos los miércoles, estaba consagrada para el Señor, pero no tenía contestación del Señor. Y muchas veces, hermanos, los cristianos no esperan al Señor, no están bajo la voluntad de Dios.

0: ¿no? Entonces, tenemos que tener que esperar, Señor. Por algo no te contesta el Señor. Por algo no me contestaba el Señor. Estaba también el Señor trabajando conmigo, y muchas veces nosotros, hermano, no esperamos al Señor y no sabemos, porque nos falta oración, nos falta consagración. Dios está trabajando contigo, está trabajando conmigo también. En ese entonces yo nunca le reproché a Dios, porque yo no sabía, tenía poquito, como unos 3 años en el Evangelio. No tenía mucho, hermano. Era una bebé todavía. Pero yo con todo mi corazón iba. Y siempre me sentaba atrás, mi esposo, mis niños, mi niño Carlos, Jesse, mi hija, y Alma Rosa. Y todos me miraban, y ya, ¿qué pasó, hermana? Ya les platicaba. Y no me gustaba que me estuvieran preguntando, porque tenía que comenzar de principio a fin. Entonces, yo recuerdo que se acabó el servicio, dieron la despedida. El hermano en Templo de Hermosa, la Alameda, era próspera la Alameda, hermana, la iglesia estaba bien a reventar. Estábamos en la iglesia viejita, todavía no se hacía el edificio nuevo, todavía no. Pero me recuerdo que era un montón de gente. Y el pastor acostumbra siempre, son unas costumbres muy buenas que tiene el pastor Martínez. Él corrían a la puerta, él y su esposa, para despedir la gente, ¿verdad? Muy bonito. Y siempre lo hacen eso, siempre. Es muy bonita costumbre. Y recuerdo yo que ya se había terminado. Despidieron a la gente. Gracias, Señor, te damos gracias porque ya terminamos este día. Pero ¿sabe qué, hermano? Yo ya me iba a mi casa. Iba triste, muy triste iba, porque seguía chueca, con los mismos zapatos que me compró mi esposo especiales, siendo que a mí me gusta mucho, me ha gustado vestirme, zapatos, mis vestidos, sí, me ha gustado, la gloria al Señor. Y en ese entonces, pues despidieron todo. Entonces, Dios, el Espíritu Santo, que me está oyendo, me está escuchando, porque aquí está el Espíritu Santo, le dijo al pastor Martínez, tráeme a Soledad, la voy a sanar. Y yo recuerdo que el pastor me dijo, hermana Costa, volteé y le dije, sí, hermano. Dijo, venga, hermana, tráigame una hermana. Y fueron 2 diáconos, él estaba rico en diáconos, en líderes, en todo, el pastor Martínez. Tráigala al altar, Dios me está diciendo, el Espíritu Santo, que ore por ella y Dios la va a hacer libre. ¿Lo cree, hermana Costa? Sí, sí lo creo. Iba con tantas lágrimas al altar. Se acababa de derramar el Espíritu Santo, porque ya hace mucho tiempo, hermanos, de esto, que cuando tú estás agradecido o agradecida, siempre vas a contar las grandezas de Dios. Siempre. Siempre. Yo siempre cuento las grandezas. Ahorita Dios me está usando en la clínica donde yo voy, y yo estoy predicando. Les doy, les digo que Dios los ama, que se levanten, que tengan ánimo. Ya me preguntan, pues, ¿quién es usted? Yo soy cristiana. Ah, mire, pues hago una oración porque yo tengo permiso del doctor. ¿Sí? Deje trataditos ahí, no le hace, está bien. Él no es cristiano, ¿eh? Bueno, seguimos con el testimonio. Y me llevaron los diáconos hasta enfrente. Me acuerdo que agarró el pastor Martínez aceite. Agarró aceite, me ungió, poquito usaba de aceite, bien poquito. Empezó a orar, Y cuando él empezó a orar, hermana, el pastor Martín, él tiene don de sanidad, ¿eh? Lo está usando. Ahorita ya está ejerciéndolo. Gracias. Y otras cosas que tiene bonitas, dones, gracias a Dios. Y yo recuerdo que él empezó a sus manos y le dijo a los diáconos, ustedes me van a orar, me van a ayudar a orar, cierren sus ojos, concéntrese porque voy a orar por la hermana Costa. Dice, la señora va a sanar ahorita. Uy, pues yo estaba con llanto, gemir, de esas veces que no alcanza ni a hablar porque tu corazón, hermano, está temblando, ¿verdad? Temblando de emoción, de los ojos llenos de lágrimas, llori. Levanta tus manos, levanta sus manos, hermana Costa, levante mis manos. Ahí está mi esposo. Que Dios bendiga a mi esposo. Porque él es muy buen esposo, un marido bueno, que Dios me regaló. Amén. Y cuando el pastor comenzó a orar, ¿saben qué, hermanos? Un huesito delgaditito que tenemos nosotros atrás de las caderas, todos, hombres y mujeres de todo, sentí cuando brincó y se acomodó, el Señor lo acomodó. ¿Sabe qué hice yo? Lloré, me pude hincar a adorar a Dios. No sé cuánto tiempo yo estaba hablando con Dios, dándole gracias al Señor, porque ya podía caminar. Me dijo el pastor, camínele. Caminé por aquí y por allá. Dejé las muletas, ya no usaba muleta, ya no usaba los zapatos, esos de pues especiales, ¿verdad?, para caminar y que no me vaya a caer y todo eso. Y Dios me sanó, para honra y gloria de Dios. El pastor, aunque muchas cosas han pasado, Dios lo ha usado por cosas grandes al pastor Martínez. Ya no se acordaba de él, pero uno cuando está tan agradecida con Dios, yo le doy la honra y la gloria a Dios, y es de él. Nunca le he quitado la gloria a Dios, nunca. Yo salí de allí, no hubo ni quiroprácticos, ni especialistas de otro tipo, nada, fue el Señor. Por eso yo se lo quiero recomendar, que se lo quiero recomendar que se acerque al Señor. Yo he recibido mucha sanidad divina en mi casa, en mi recámara. Nomás mi esposo y yo hemos estado orando, y Dios me ha sanado de otras cosas que ya un poco más adelante se las platico, ¿verdad? Pero yo quiero que ustedes sigan al Señor, lo quiero animar, que se esfuerce, que seamos valientes, que seamos, hermanos, valientes. Dios dice en su palabra, dice, esforzaos, esfuérzate, hermana. ¿Ya no tienes deseo de caminar en el camino? Desfuérzate. Valientes somos, debemos de ser valientes, poderosos, que seamos la luz, que si en otros lados hay oscuridad, hay que llegar y dar la luz, porque traemos la luz de Cristo. Amén, gloria al Señor, traemos la luz de Cristo. Acuérdese lo que yo le dije ahorita, que el Señor estaba todo su cuerpo lleno de sangre, de golpes, de espinas, de tantas cosas que hicieron con él. Fue por nosotros, hermano. Entonces dice, te dice Dios que te esfuerces, te dice Dios que cobres el ánimo, porque Él ganó la sanidad para ti en la cruz del Calvario. Esfuérzate. Él lo ganó ya, no tienes que hacer nada, nomás esfuérzate. Y si no puedes, pues dile al Señor, no puedo, Señor, ayúdame. Yo he estado cansadísima, hermano. ¿No cree usted que yo no me desanimo? Sí, yo me desanimo, hermano. ¿Y sabe qué hago yo? Confío en Dios. Y le digo a mi esposo, vamos a orar. Y gloria al Señor, mire, en esta semana, según como Dios me dirija, yo estoy en la perfecta voluntad de Dios, hermano. Gloria al Señor. Le dije, vamos a orar aquí, no es en la recama, no aquí, vamos a orar, porque el Señor me estaba diciendo, aquí en la cocina. Y pues me hinqué, con sacrificio, me hinqué. y empecé a adorar a Dios. Y le dije a mi esposo, cierra tus ojos, porque ahí está el Señor, aquí está el Señor. Y empecé a adorar a Dios, empecé a glorificar a Dios. Y llegó el Señor. Aquí está la gloria de Dios. Comencé a levantar mis brazos, mis manos, a adorarlo, a recibir lo que Él traía para mí. Traía que me esforzara, que cobrara ánimo, mija, levanta tus manos. Porque Él sabía que yo estaba cansada. Porque solamente Dios sabe mis cargas que yo llevo todos los días, todos los días. No temas, hija. No tengas miedo, hija. Aquí estoy. Aquí estoy para darte fuerzas. Aquí está, es mi espíritu, está aquí. No tengas miedo de ellos. Puede ser enemigos físicamente, puede ser los espíritus del mundo, que son millares y millares, millones o millones de espíritus inmundos que están a diestra y a siniestra, porque sabe que la venida de Cristo ya está cerca. Y si nos quedamos con nuestra culpa, en un momento y de abrir y cerrar de ojos va a llegar el Señor. Así es que Jehová tu Dios dice, está contigo, no te dejaré, es mi promesa. Cristo dijo, no los dejaré, no los dejaré. El Dios tiene paciencia con nosotros, hermano. Él tuvo mucha paciencia conmigo para yo crecer. Yo no me quería deshacer de la carne, del orgullo, de la vanidad. No me quería deshacer, pero Dios me ayudó a deshacerme de la carne. Así es que no tengan miedo. No están solos. Enfréntate a la enfermedad, a las tribulaciones, a los sufrimientos, porque no sabemos, hermano, cuándo va a llegar el Señor y te va a usar, o cuándo va a llegar el problema, las pruebas, no sabes. Entonces, si no sabes, es porque no estás empapada en la palabra de Dios, no estás orando. Tenemos que orar noche y mañana, mañana y noche. Tenemos que orar y verás cómo Dios empieza a hablarte con su Santo Espíritu y su amor. Enfrentémonos a estos problemas. Muchos dicen que Dios tiene, nosotros tenemos al enemigo bajo vuestros pies, y para hacerse eso tenemos que estar 100% con el Señor haciendo la voluntad. Entonces Satanás dice, no, este es un hijo verdaderamente de Dios, este es un hijo, este es el que dobla rodillas. Él dice, yo estoy bajo de este hombre, porque este hombre es, que sí es un cristiano de verdad. El enemigo, hermanos, puede estar bajo vuestros pies, siempre y cuando, hermanos, seamos personas oradoras, sean personas ayunadoras, sean personas que nos empapemos de la palabra de Dios. Y Dios dice en su palabra que no le tengas miedo a las dificultades y sigue adelante, cree en Dios con todo tu corazón. Con todo tu corazón. Voy a orar por ustedes, gloria al Señor. Muchas gracias por sintonizarnos, por aguantarnos, ¿verdad? Los miércoles los invito a que sigan con nosotros a las 11:30 de la mañana hasta las 1:15 de la tarde. Y damos gracias al Señor, gracias Señor. Oro y te pedimos con todo mi corazón que todos estén orando. Todos estén orando, hermano, en su casa, en su carro. Cuídese mucho los que van manejando, traiga su aseguranza, póngase su cinturón y seguimos avanzando, avanzando, avanzando adelante. Te damos gracias, Señor, en esta hora, Padre. Padre mío, sigue tocando corazones, Señor. Sigue trayendo tus almas hermosas que son valiosas, Señor, porque le costaron al Señor Jesucristo. Te oramos, Señor Santo, que nos bendigas y nos ayudes a esforzarnos, Señor, a entrar por el camino angosto, Padre, angosto, no por el camino ancho de la perdición, Señor, sino angosto ese camino, Señor. Gracias te damos, Señor, que bendigas tu pueblo de aquí del Paso, de Ciudad Juárez, que todos los bendigas, Señor, y que tú suplas, Padre mío, la necesidad que haya, porque solamente tú. Y que bendigas también esos líderes, Señor, que están en el camino, como el presidente de los Estados Unidos, que lo bendigas, que lo guardes, que lo cuides, Señor. No tenemos por qué nosotros criticarlo, juzgarlo para nada, Señor. Él está en tus manos, todos sus líderes, Señor. Los líderes del paso también te ruego que los bendigas grandemente, grande, grandemente, Señor. Adoramos al que viene un día por nosotros. Gracias, Señor. Gracias, Dios. Alabado sea tu nombre. Te adoramos, Señor, te adoramos. Enséñanos a orar, enséñanos a ser persistentes en oración, Señor, porque eso es lo que cuenta delante de ti. Gracias, Señor, gracias, Dios. Te doy gracias, gracias, Señor. Alabado sea el Padre, el Hijo y el Espíritu Santo. Que el Espíritu Santo, Señor, nos guíe a toda verdad y a toda justicia, Señor. Que no seamos nosotros haciendo la voluntad de nosotros, no, Padre, sino que seas tú, Padre Santo, el que nos guíes a través de tu Santo Espíritu. Porque recuerdo que Cristo dijo a sus discípulos, mira, es necesario que yo me vaya para que el Espíritu Santo more en nosotros, el Espíritu Santo les ayude, pero es necesario que yo me vaya, y cuando me vaya, el Espíritu Santo va a estar aquí con vosotros. Y aquí está el Espíritu Santo en mi vida, en mi corazón, en las entrañas de mi corazón. Déjenlo entrar en esta hora. En esta hora toca, Señor, todos aquellos que sí, de veras, tienen sus ojos cerraditos, su corazón abierto, su mente abierta, Señor, para que tú los bendigas, Padre, en el nombre de Jesucristo. Que usted bendiga, que usted ayude, santifique, les dé fuerzas, les dé ánimo, Señor, porque a esta vida, Señor, que estamos pasando ahorita, tan terrible, tan corta, tan tremenda, Señor, pero aquí está mi Dios grande y poderoso. Que están enfermos, Señor, adelante, Señor, tócanos, Padre, dales un toque especial. Gracias te doy, Señor, gracias te doy en el nombre de Jesucristo. Gracias, Señor, que tú bendigas grandemente todo. Aleluya. Me estoy acordando ahorita, hermanos, que mi yerno allá en San Antonio, me habló mi hija Jessie, llorando. Le dije, ¿qué pasó, hija? ¿Por qué estás llorando, mi hija? Dime, si es que le encontraron cáncer a David, el esposo de ella. ¿Cáncer en dónde? En la próstata. Dije, ¿tiene remedio? ¿Cómo? Sí. Mira, vamos a orar confiando en Dios, creyendo en Dios, que esta oración trabaja porque trabaja. ¿Oramos? Sí. Cierre sus ojitos, amiga, rápido, porque estás trabajando. Y empecé a orar, empecé a traerle al Señor, recordarle su palabra, porciones poderosas de la sanidad divina. Y saben qué, hermano, está tranquilo todo. Mañana se enfrentan al doctor, le dije, sin miedo, hija, sin miedo, enfréntese. Sí, dijo también la hija de él, va a ir, sí, enfréntese. No le van a dar malas noticias, puro buena noticia. Mientras el doctor habla, tú vas a estar orando en tu mente, hija, ¿ok? En el nombre de Jesucristo. O sea, esta mañana le mandé un escrito por Facebook. Le dije, ¿cómo está todo, hijo? Bien, mami, bien, está todo bien, ya estoy ya. Pero doy gracias a Dios porque el Señor siempre me contesta, hermano. Él me contesta mis peticiones, Señor. Y estamos orando por varias personas, no crea que no, varias personas. Y estamos ahí en el nombre de Jesucristo, te damos las gracias, Señor. Se me ha acabado el tiempo, Padre. Gracias que nos diste otros 15 minutos más. Yo quiero, Señor, que tú bendigas grandemente mi pueblo, tu pueblo, Señor, mi público de aquí, del Paso, Texas, de Fabian, Socorro, San Elisario, que todos los bendigas, Padre mío. Gracias en el nombre de Jesucristo. Y este siempre va a ser su programa.
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2: Perdónalos, pues no saben lo que hacen. Yo he dado mi vida, Padre, para que ellos vivan por la eternidad. En tus manos encomiendo mi espíritu.
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1: Muy buen día a todos los radioescuchas, muy buen día aquí en cabina. Como siempre, agradecido con Dios, agradecido con ustedes que me dan la oportunidad de estar aquí informándoles con todo lo relacionado, tanto de su Medicare como del famoso Obamacare. Y empezamos con el Medicare, pues nos encontramos en el mes del periodo de inscripción anual de Medicare, un periodo que otorga Medicare para que usted pueda ya sea renovar, cambiar o inscribirse en un plan de ventaja de Medicare. Recuerde que los planes de ventaja de Medicare le van a ayudar con la cobertura tanto de doctor, hospital y medicamentos, y también beneficios que podrían incluir el dentista, tarjetas de comida, tarjetas para pagar gasolina o renta, aparatos auditivos, lentes, transporte, gimnasio, entre otros beneficios más. Así que con mucho gusto, yo, Francisco Treviño, me voy a encargar de que usted tenga la cobertura adecuada de sus necesidades para el próximo año. Es muy importante que tenga en cuenta que este periodo lo otorga Medicare para que usted pueda revisar cuáles van a ser los cambios entrantes de su plan para el próximo año. Año tras año hay cambios dentro del Medicare, cambios dentro de los planes de ventaja de Medicare. Este año trae bastantes cambios y es por eso que urjo a todos los radioescuchas que se comuniquen conmigo. Si usted cuenta con Medicare, es importante que tome en cuenta estos cambios, conozca qué va a suceder y así pueda tomar una decisión informada. 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Cómo puede aprovechar al máximo todo lo que ofrece la parte C del Medicare. Así que espero sus llamadas para poderlos orientar paso a paso con todo lo relacionado a su Medicare. Bueno, y para todos los demás beneficiarios que no cuentan aún con Medicare, me refiero a los candidatos o personas que cuentan con el Obamacare, los invito a que se comuniquen conmigo. Ciertos cambios ya están próximos para el próximo año también, así que es importante que usted conozca cuáles van a ser los cambios entrantes dentro de su plan, pero también, si aún no tiene cobertura, recuerde que es importante ahora más que nunca estar cubierto. 2/3 de las personas que se declaran en bancarrota es a causa de un servicio médico, de un cobro médico. Así que usted tiene la oportunidad de estar cubierto, de protegerse, de proteger a su familia. Aproveche el Obamacare, aproveche el poder inscribirse en un plan de Obamacare donde la mayoría de las personas califican para planes de $0. Esto quiere decir que usted va a tener acceso a doctor, hospital, a medicamentos, a que todos los servicios preventivos cubiertos por la reforma de salud sean 100% gratuitos para usted, y la mayoría califica para planes de $0 al mes. Así que los invito a que también aproveche la reforma de salud, aproveche estos planes médicos que existen sin costo para usted, donde la mayoría puede calificar para estos beneficios. 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Pues muchas gracias por darme la oportunidad de estar aquí. Muchas gracias a todos en cabina. Le doy gracias a Dios y que Dios los bendiga.
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2 de la tarde con 41 minutos. Son nuestros amigos de Propósito Music en esa alabanza titulada En la Cruz. Gracias, gracias por estar aquí en sintonía de Radio Victoria 1340 AM, la estación de la victoria. Yo te pido que sigas ahí orando por tu humilde servidor, porque ahora estoy batallando un poquito con la tos, no se quiere ir, pero aquí estamos en el nombre de Jesús, echándole ganas, compartiendo buena música y excelente programación. 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Yo deseo que estés pasando una excelente tarde, donde quiera que estés, en tu casa, en la oficina, en el trabajo, en el freeway, en el súper, donde quiera que te encuentres. Gracias por estar con nosotros, queremos ser de bendición, queremos apoyar tu día a día, y qué mejor con excelente música inspirada, principalmente para alabar el nombre del Señor Jesucristo, y también con hombres y mujeres que predican la palabra del Señor. Dios bendiga el día de hoy a nuestra hermana Soledad, también a nuestro hermano Alfredo, que comparten de la palabra del Señor, y que el Señor siga bendiciendo sus ministerios. Yo te invito a que no le cambies, quédate aquí con nosotros disfrutando de excelente música. Vamos con nuestros amigos de Oasis Ministry. Qué bonita está la vida, qué bonita está la vida, mis hermanos, desde que aceptamos a Cristo en nuestro corazón, porque antes puro sufrir, puro llorar, pura decepción, pero ahora tenemos una vida eterna, una vida en abundancia, y sobre todo esta vida que es pasajera se disfruta mucho mejor de la mano del Señor Jesús. Así que súbele a tu radio, que estás en Radio Victoria.

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2: Bienvenidos a su programa, La Voz del Evangelio. Un programa que por más de 70 años ha llevado el mensaje de Jesucristo a través de las ondas radiales, alcanzando corazones en numerosos países. 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

Gracias por sintonizar este programa y llegar con ustedes con todo corazón. Mucho gusto y gracias. Muchas gracias. La Voz del Evangelio, 1319 Culebra Road, San Antonio, Texas, 78201. La Voz del Evangelio, 1319 Culebra Road, San Antonio, Texas, 78201. ¿Ok? Y el teléfono 210-226-3306. ¡Ay, qué lindura! Gócese, gente, porque para eso estamos. Ánimo, valor y fe es mi sentir. Y Dios lo ampare con todo lo que Dios tenga a favor suyo. Católicos, evangélicos, de cualquier tipo o clase de fe, su alma es la que tiene un valor maravillosísimo. El Señor la valorizó mucho y por eso se humanizó, para ayudarlo a usted y a mí también. Ya somos dos. No se quede, no se olvide, no relegue, no posponga. Acepte la verdad, que es Cristo Jesús. Todas las religiones pueden tener cosas buenas, pero si falta Jesús, no hay valor ninguno. Pero cuando Jesús está a la puerta y llama, y usted le abre, olvídese. Ahí viene la palabra, ok, gócese.

¿Cuántos recuerdan aquellos años del ayer, como se cantaban muchas congregaciones? La gente pasaba al altar, se oraba por ellos poniendo manos y eran liberados y sanados. La ciencia ha tomado ahora la dirección casi absoluta y la persona ya no es un paciente, ahora es un cliente. Somos una industria ahora andando, ¿qué le parece? La ciencia se ha multiplicado, pero todavía el Dios nuestro es grande, fuerte y poderoso y a Él es la honra y la gloria. Gracias por escuchar este programa y por escuchar la fatigosa y cansada voz de un hombre como es el hermano Juan, un anciano encorvado que ya batalla para dar el paso, pero como quiera está aquí con ansia de seguir y proseguir. ¡Ay, qué lindo!

plática en esta ocasión se encuentra en primer libro de Samuel, capítulo 1, versículo 9. Y se levantó Ana después que hubo comido y bebido en Silo, y mientras el sacerdote Elí estaba sentado en una silla junto a un pilar del templo de Jehová. Este versículo lo tomo como principio para entender el valor espiritual del ministerio y de una silla. Al hablar de una silla, podríamos irnos por mucho en el Antiguo Testamento y en el Nuevo Testamento. Por ejemplo, el caso de Saúl, cuando contempló que la silla de David estaba vacía y le preguntó a su hijo, ¿y dónde está el hijo de Isaí? Pues ni ayer ni hoy se ha presentado, porque estaba la silla vacía, era la de David. Allí podríamos irnos en pos de un mensaje independiente al presente, pero en esta ocasión tomo sobre la silla de un hombre, de un líder, de un personaje muy importante, pero que desgraciadamente, como muchos de nosotros, los líderes, los ministros, los predicadores, sacerdotes o rabinos, en ocasiones estamos tan envueltos en las actividades que a veces pasamos por alto las verdaderas necesidades que existen alrededor nuestro. Yo quiero hablar así sobre este gran personaje, Elí. Fue un hombre grande con un tremendo impacto como sacerdote, pero al cual no debemos imitar. Es un mal ejemplo para cualquier ministro o para cualquier líder, he dicho. Y tenemos que tomar demasiado cuidado como administradores de las cosas de carácter espiritual. Yo no estoy aquí para decir que soy el héroe de la película, el bueno de la misma. No, estoy aquí para señalar algo que puede motivar e inspirar a nuestra gente y aún a nosotros como compañeros y siervos y consiervos en lo espiritual. Y se levantó Ana después que hubo comido y bebido en Silo, y mientras el sacerdote Elí estaba sentado en una silla junto a un pilar del templo de Jehová, y vamos a ver lo que acontece. Elí, sentado en su ministerio, perdió sensibilidad hacia el sufrimiento humano. ¿Cuántas ocasiones nosotros, como líderes, estamos tan ocupados que hay veces alguien toca la puerta y estamos tan ocupados que no tenemos tiempo? O alguien está en una necesidad, aunque ahorita en el tiempo actual hay mucho engaño, hay mucha falsedad, hay personas que siempre llaman. Una ocasión tuve una experiencia que jamás olvido. Me llamaron de un hotel y me dice la persona, hermano Juan, ¿cómo se encuentra? Bien, hermano. ¿Su familia? Bien. En ese tiempo vivía mi hermano Eugenio. No sé cómo se dio cuenta esta persona de toda la área de nuestro mundo que nos tratamos. Dije, está bien, poco malo, pero está pasándola. Y me dice, hemos sentido dolor por su hermano. Dije, no hay problema, vamos a seguir. Hermano Valenzuela, hermano, le pido un favor, dígame. Hermano, estoy en un hotel, está mi familia conmigo. Es la última, alguien nos pagó el hotel y estamos en una prueba dificilísima. Hágase llegar conmigo, por favor, no tengo ni gasolina y no tengo nada. Fui con estas personas, estuve con ellos, vi el cuadro, entonces, bueno, hice lo que estuvo en mi capacidad. Más tarde alguien me llama y me dice, oye Juan, hay una persona en un hotel que está muy necesitado, tú que lo conoces o tú sabes de él. Le digo, pues fíjate hermano, la verdad es que no lo conozco, apenas me habló con mucha confianza. Digo, lo hizo conmigo también. Y ¿cómo ves? Le dije, pues en eso interrumpe la llamada, se entra otra llamada. Y dije, espérame tantito. Aló, dice, oye hermano Juan, ¿qué pasó ahorita? Oye hermano, hay un hermano que está muy necesitado. Hermano, ¿no quieres ir conmigo? Pues está en un hotel. Dije, espérame, ahorita voy contigo. Y contesté la llamada. Oiga, tuve cuatro llamadas, sí, sobre el mismo tema. ¿Qué pasó? Esta persona entró dentro del marco evangélico, o sin duda que sí era un buen cristiano, pero a veces se vicia la persona, se vicia para decir una cosa y vivir de eso, y eso no se vale, eso no es correcto. Es allí donde la Biblia se cumple cuando dice, textualmente, dice que por haberse multiplicado la maldad, la caridad de muchos será resfriado. Es interesante esto, radio oyente, amigo que me escucha. Hemos dicho que Elí, sentado en su silla, veía a Ana, pero no la entendía. Fíjese, no la entendía. Elí estaba observando la boca de ella, dice el versículo 12. Y Elí la tuvo por ebria, por borracha, porque había tomado demasiado, versículo 13. Estamos hablando sobre 1 Samuel capítulo 1, versículo 9, y enseguida 9, 10, 11, 12 y 13, narra todo esto. Elí, he dicho, la tuvo por ebria. Entonces le dijo Elí, ¿hasta cuándo estarás ebria? Digiere tu vino, le dice en el versículo 14.
Elí, sentado en su silla, juzgó equivocadamente, ligeramente, y reprendió a Ana sin motivos. Él no se interesó seriamente en su problema. El hombre de Dios sentado no discierne, no entiende a los hermanos, a las necesidades, no comparte el dolor de los hermanos, no ve la bondad de los demás, no quiere levantarse de la silla, pues está cómodo en ella. ¿Y cuántos líderes a lo mejor estamos cómodos en la silla? Pero hay que incomodarnos. Yo creo mucho en la acción. Ya ven mis años que tengo, yo creo seguir predicando el Evangelio. No que sea el predicador más insistente, pero yo creo que me respaldan más, mucho más de medio siglo, llevando el mensaje diariamente. No ha sido fácil, pero ha sido posible. Cuando proclamo este mensaje a mi público, a mi gente, estoy instando a una reflexión y a una situación más positivista, creativa y de acción. Y cuando llegó, he aquí que Elí estaba sentado en una silla, vigilando junto al camino, porque su corazón estaba temblando por causa del arca de Dios. Había descuidado como un líder sobre el arca de Dios. Tenía temor, estaba cómodo en su silla, pero tenía temor. El temor se convierte en un pavor. Y el pavor implica una descompostura emocional. Ataca una neurosis, un nerviosismo inmenso. Y la mentalidad no coordina los pensamientos. Temo que ahorita mismo hay personas que se encuentran embrolladas en muchos problemas y su mentalidad ya falla. No, bueno, a todos nos falla ya con los años. Pero yo quiero decir con toda sinceridad que hay que saber dónde estamos, cómo estamos y qué es la relación con nuestro prójimo, con Dios y con nosotros mismos. En esa silla Elí temía por el arca de Dios, la cual era símbolo de la presencia divina del Señor, de nuestro Creador. Sentados en la silla podemos perder el arca de Dios. En esa silla esperaba malas noticias. Es así todo, todo aquel que descuida la presencia de Dios en su vida. En esa silla de Elí muchos temen porque han dejado de hacer las obras que Dios les mandó que hiciera. No están ministrando con los dones y han descuidado los talentos. Saben que algo está mal, pero no hacen nada por remediar el mal. Es aquí donde quiero detenerme. Yo creo que hay predicadores, sabemos predicadores de todo tipo y estilo, forma y manera. De todo hay en la viña del Señor. Pero creo que hay mucho ministerio con un talento extraordinario y aún con un llamado. Pero muchas ocasiones nos sentamos en la silla del descuido, en la silla de la pasividad, en la silla de la mezquinidad, en la silla del no tengo, no puedo y quién sabe. Yo creo que es hora de sacarnos, de quitarnos, de levantarnos, de restaurar aquel glorioso llamado que Dios nos dio hace tiempo y que conforme el tiempo vino pasando, las circunstancias se fueron por un lado adverso a nuestro sentir y a nuestro deseo, pero eso no implica pérdida, sino que muchas ocasiones por las adversidades de la vida es el terreno propicio para que la fe crezca. Yo no sé en estos momentos si estás pasando por un problema. Yo creo que es posible que Dios en ese problema te quiera dar una lección o traer una enseñanza a manera, una experiencia a manera que tú puedas voltear y decir, no sé cómo lo hice, pero es que Dios estuvo contigo. Nunca le digas a Dios, quítame este problema, pero sí dile, ayúdame a pasar este problema. Porque cuando tú quieres vivir la vida, o yo o cualquiera de nosotros, como muchos como líderes, queremos hacer lo que queremos hacer, pero eso no implica que estamos haciendo lo que Dios quiere que hagamos. El imperativo de proclamar el mensaje es para todos. Para todos, aún para el creyente testifique. Al testificar no está predicando, pero en parte está testificando y Dios está haciendo algo en el corazón de cada persona. Últimamente he tenido muchos funerales. Digo muchos porque soy predicador de gente. Vamos a decir, no solo de una congregación, sino de gente. Hay gente que voy y les administro, llenan las capillas y ahí estoy proclamando el mensaje. Y yo digo, bueno, voy a dar mi dirección de la iglesia a ver si es posible que alguien vaya. De esa gente casi nadie va. Porque la gente quiere servicio, pero hay que hacerlo. Nunca hay que esperar remuneración por nuestra labor que hicimos, porque el que nos llamó nos dijo que iba con nosotros y él paga mejor.
¡Ay, qué lindo! Claro que sí, la persona se siente conmovida y Dios le hace sentir que colaborar, corresponder con algo con el siervo de Dios, debe hacerlo. No debe hacerse sordito. Hay que colaborar, hay que ayudar. Porque se levantó de la silla el líder para servir. Elí no quiso y le vino un fracaso tremendo. Porque los descuidos, tarde que temprano, a corto o largo plazo, cobran. Y aconteció que cuando él hizo mención del arca de Dios, Elí cayó hacia atrás de la silla al lado de la puerta y se desnucó y murió porque era hombre viejo y pesado. Cuando dice viejo, ya estaba en años. No culpo hasta un punto, el hombre ya estaba fatigado, estaba cansado, pero la experiencia era para que le ayudara a discernir. Pero a veces el cansancio y la fatiga agobia. Y por estar allí, moviéndose la silla, se le fue y cayó hacia atrás y se desnucó. Y murió, porque era hombre viejo y pesado. La glotonería a veces no es buena, nos lleva a un fracaso. Estoy con intención de que me escuche sin ofender a nadie. En esa silla muchos temen porque han dejado de hacer la voluntad de Dios. Radio oyente que me escuchas, no sé si me estás captando el mensaje. Este hombre era un líder. Esta mujer fue mal interpretada, pero fue una mujer que Dios escuchó su oración. Este hombre se equivocó como líder. Esta mujer fue premiada por su insistencia y consistencia y persistencia y resistencia. Es lo que tenemos que hacer. No importa quién nos critique, no importa quién diga de nosotros algo, siendo con falsedad no es importante. Usted créale a Dios y Dios es el único que puede hacerlo todo. Dios aquí está para hacer un milagro. Hay que restaurarnos, hay que levantarnos, hay que proclamar el mensaje, hay que testificar. Cada uno de nosotros como hombres y mujeres de Dios, Dios nos ha otorgado un derecho de convivio espiritual con Dios y con el prójimo. Pero también tenemos un don que Dios nos ha dado, un talento que Dios nos ha dado. Hay que saber cuál es para ejercerlo y que sea Dios glorificado. Yo creo que hay gente maravillosa, del cual yo tengo una gran estima, que es gente dadivosa. Que dicen, hermano Valenzuela, quiero colaborar con su ministerio. Y no solo eso, sino que lo hacen. Inclusive muchos ni nombre ponen a la carta. Nomás ponen su cheque o expresan su sentir. Yo alabo a Dios por gente que está activa. Gente que está positiva, que es creativa. Gente que de acción. Muchos quizá no pueden por su trabajo, pero hacen que alguien lo haga por ellos. Y Dios premia tanto al que detiene la soga como el que está accionando en fe. Bendiga Jehová mi Dios a tales personas. Mi oración es constantemente que bendiga el Señor a toda gente, hombre y mujer, creyente en Dios, que ama a Dios y que no solo dice que lo ama, sino lo prueba y lo manifiesta. Y la intención es sana de que la obra de Dios siga adelante. No nos estemos sentados en la silla de la reincidencia, en la silla de la mezquinidad, he dicho, del limitarnos nosotros mismos. Tenemos que aprender y discernir cuando alguien lo hace con intención solo de por vivir. Y déjeme decirle que eso no es posible. Hay mucho trabajo que hacer para estar engañando gente. Tenemos que saber que el tiempo es propicio para que mucha gente esté evadiendo la responsabilidad y servir y amar a Dios con todo el corazón. Queridos oyentes, no vaya a fracasar, no fracase. Levántese de la silla de pernicioso del tiempo perdido, de la crítica, del chisme, del laberinto. Hay gente que está sentada allí solamente diciendo y haciendo, motivando al mal y solo al mal. Y no es justo. El ministerio de la silla lleva al envejecimiento. Se pierden las fuerzas, el vigor y el ánimo se ausenta. Todo se vuelve una rutina. Hay gente rutinaria, legalista. Hay gente que nomás le gusta estar en puntos, comas y detallados asuntos que no tienen importancia. Nos tornamos muy tradicionalistas. El ministerio de la silla lleva a la gordura. El peso del desánimo nos hace sentarnos. Nos movemos lentamente en la voluntad de Dios. Nos acomodamos demasiado a una vida suave y tranquila. Como líderes religiosos o cristianos espirituales o como sea,
Yo creo que si hubiera una campaña de revisar las cuentas bancarias de políticos y de líderes religiosos, el mundo tendría comida suficiente para el resto de la vida. Pero a veces todo esto se compacta en una línea y se guarda tanto que el Señor dijo, necio, y lo que tiene, ¿de quién será? Ahí cabe el dicho, que lo he dicho más de una vez en mis mensajes, nadie sabe para quién trabajas. Comparte, radio oyente, amigo que me escuchas, no te sientes en la silla monetaria, no te sientes en el orgullo vanidoso, no te sientes en la fama que te puedes estrellar o te puedes hundir. ¿Cuántos en estos barcos que transitan de turismo se han hundido? ¿Y cuántos se han estrellado? ¿Y dónde queda? ¿Dónde está todo? Porque nada trajimos, nada nos llevamos. Levántate de la silla y ponte a hacer algo, a accionar, a motivar, a inspirar, a visitar a alguien. Es importante. El ministerio de la silla lleva a la pérdida de la presencia de Dios. ¿Cuánta gente quisiera sentir a Dios y ya no lo siente? ¿Y cuánta gente ni siquiera le importa sentirlo? Y también nos lleva a la pérdida del ministerio. Elías, al perder la presencia de Dios, lo perdió todo. El ministerio de la silla no terminó con Elí. Él terminó y desde entonces otros han tomado su silla. Si estás en esa silla, levántate y conviértete en un peregrino de Dios, en un accionista, en un motivador, en un inspirador, que la gente sepa que tú eres un hombre, una mujer de Dios, y que vives con propósitos sanos y sacros y benditos para la honra y gloria de nuestro Creador, porque el tiempo de hoy apremia, es apremiante, la confusión es inmensa, la necesidad es alrededor nuestro vecindario, nuestras congregaciones, hay gente que necesita el apoyo de nuestras mismas iglesias. Hay gente, vecinos que no conocen, tenemos que ayudarlos a entender que el valor espiritual tiene prioridad. Oh, yo estoy sintiendo el poder de Dios en estos momentos. Elí se cayó y se desnucó y murió. Yo no quiero que te desnuques ni que mueras prematuramente. Quiero que la vida que Dios te da haya un propósito de la misma y que sea Dios glorificado en tiempo que Dios te conceda para honra y gloria de Él. Créele que Dios puede hacer algo especial. Cree que Dios, para Él no hay nada imposible. Cree que Él está aquí en estos momentos para hacer un milagro en tu vida. Oh, bendito sea el nombre del Señor. Hermano, hermana, amigo, amiga, radio oyente que me escuchas, de cualquier congregación, iglesia que seas, te insto a colaborar, a accionar, a motivar, a inspirar, a alentar, a fortalecer con tu testimonio, con tu canto, con tu talento, con tu don que Dios te haya dado. No importa, sigue y prosigue, porque en Él haremos proezas. El terreno propicio es la necesidad humana, y el ministerio activo es el que no se siente en la silla, sino que está en acción, en motivación e inspiración. Padre, pongo en tus manos a todos mis radioyentes y confío que tu palabra bendita estará siendo efectiva en el corazón de cada hombre y de cada mujer. Ayúdanos para entender el valor espiritual y poder alabar y ensalzar y glorificar tu santo, bendito y glorioso nombre. Oh, te alabo, Señor, y te glorifico en estos momentos. Esa persona que se encuentra enferma, está sentada en una silla, quizás se ha conformado, pero en estos momentos ese dolor que ha venido por accidente, por consecuencia de un accidente o resultado de algún parálisis vertebral, Señor, yo vengo creyendo en tu poder, y el Espíritu Santo venga y fortalezca y dé fuerzas y dé vida y dé calor a ese sistema de espalda. Señor, toca esos discos dislocados, esa parte afectada. Señor, yo te pido un milagro, te pido un milagro, te pido un milagro. Estoy pidiéndote un milagro para mis oyentes. Escúchame.

termina mi programa, radio oyente. Me gozo, me gozo, me gozo. Y espero que usted también se goce. Aprecio mucho personas que me están escribiendo, que están colaborando con estos ministerios. Muchas gracias, mis hermanos. Muchas gracias. Hemos estado pasando por problemas muy dificilísimos, pero no cedemos. Confiamos en Dios. El Señor bendiga a su pueblo y sus hijos. Qué lindo es el amor de Dios. Le invito a que me escriba La Voz del Evangelio, 1319 Culebra Road, San Antonio, Texas, 78201. La Voz del Evangelio, 1319 Culebra Road, San Antonio, Texas, 78201. Y el teléfono 210-226-3306. Gracias, mis radioyentes. Dios me los guarde. La Voz del Evangelio, recuerde que está en acción constante. Gracias. Hasta el próximo.

Siga adelante sin desmayar, porque el tiempo apremia y yo espero que Dios bendiga a todos mis oyentes donde quiera que estén, presos y los que van manejando y amas de casa. Todos Dios me los guarde, es mi deseo y es mi sentir. Felicidades para todos. Gracias, muchas gracias. Felicidades he dicho, ¿ok?

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Que Dios los bendiga.

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en esos momentos difíciles de mi vida. He aprendido a refugiarme en ti, porque junto a ti, Señor, yo me siento seguro.

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